Oración para los esposos. Señor, haz de nuestro hogar un sitio de tu amor. Que no haya injuria porque tú nos das comprensión. Que no haya amargura porque tú nos bendices. Que no haya egoísmo porque tú nos alientas. Que no haya rencor porque tú nos das el perdón. Que no haya abandono porque tú estás con nosotros. Que sepamos marchar hacia ti en nuestro diario vivir. Que cada mañana amanezca un día más de entrega y sacrificio. Que cada noche nos encuentres con más amor de esposos. Haz, Señor, de nuestras vidas que quisiste

por tu camino, que nos esforcemos en el consuelo mutuo, que hagamos del amor un motivo para amarte más, que demos lo mejor de nosotros para ser felices en el hogar, que cuando amanezca el gran día de ir a tu encuentro, nos concedas el hallarnos un

Queridos hermanos y hermanas, Camino a la Conversión Radio Online te invita a reflexionar en este momento sobre los 10 mandamientos, guía de amor que Dios nos dejó para vivir en paz y en armonía. El primer mandamiento nos llama a amar a Dios sobre todas las cosas, poniéndolo siempre en el centro de nuestra vida. El segundo nos recuerda a respetar su santo nombre con fe y reverencia. El tercero nos invita a santificar las fiestas, dedicando tiempo a Dios y a la oración. El cuarto mandamiento nos enseña a honrar a nuestros padres, valorando su amor y su esfuerzo. El quinto nos llama a respetar la vida, cuidando de los demás con amor. El sexto nos invita a vivir con pureza y dignidad. El séptimo nos enseña la honestidad, a no robar y respetar lo ajeno. El octavo nos llama a vivir en la verdad, evitando la mentira. El noveno nos invita a cuidar nuestros pensamientos y deseos. Y el décimo nos enseña a no envidiar, sino a vivir con gratitud. Que estos mandamientos sean luz en nuestro camino diario. 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
2: Hallándose Jesús en Betania, en casa de un hombre llamado Simón el leproso, se acercó a él una mujer que traía un frasco de alabastro con perfume muy caro y lo derramó sobre su cabeza mientras estaba a la mesa. Al ver esto, los discípulos se indignaron.
3: ¿Para qué el desperdicio?,
2: dijeron.
3: El perfume pudo haberse vendido a buen precio y habérselo dado a los pobres.
2: Dándose cuenta, Jesús les dijo:
4: ¿por qué molestáis a esta mujer? Obra buena ha hecho conmigo. Pobres siempre tendréis, pero a mí no me tendréis siempre. Al derramar este ungüento sobre mi cuerpo.
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Lo esencial no está en ser poeta, ni artista, ni filósofo. Lo esencial es que cada uno tenga la dignidad de su trabajo, la conciencia de su trabajo, el orgullo de hacer las cosas bien, el entusiasmo de sentirse satisfecho, de querer lo suyo. Es la sana recompensa de los fuertes, de los que tienen el corazón robusto y el espíritu límpido. Dentro de los sagrados números de la naturaleza, ninguna labor bien hecha vale menos, ninguna vale más. Todos somos algo necesario y valioso en la marcha del mundo. El que construye la torre y el que construye la cabaña. El que teje los mantos imperiales y el que cose el traje humilde del obrero. El que fabrica las sandalias de seda imponderables y el que teje la ruda suela que defiende en la heredad el pie del trabajador. Todos somos algo, representamos algo, hacemos vivir algo. El que siembra el grano que sustenta nuestro cuerpo vale tanto como el que siembra la semilla que nutre nuestro espíritu. Como que en ambas labores va envuelto algo trascendental, noble y humano. Dilatar la vida. Tallar una estatua, pulir una joya, aprisionar un ritmo, animar un lienzo, son cosas admirables. Hacer fecunda la heredad estéril y poblarla de floresta y manantiales. Tener un hijo inteligente y bello y luego pulirle y amarle. Enseñarle a desnudarse el corazón y a vivir a tono con la armonía del mundo. Esas son cosas eternas. Nadie se avergüence de su labor. Nadie repudie su obra. Si en ella ha puesto el afecto diligente y el entusiasmo fecundo. Nadie envidie a nadie, que ninguno podrá regalarle el don ajeno ni restarle el propio. La envidia es una carcoma de las maderas podridas, nunca de los árboles los sanos. Ensanche y eleve cada uno lo suyo, defiéndase y escúdese contra toda mala tentación. Que si en la palabra religiosa de Dios nos da el pan nuestro de cada día, la satisfacción del esfuerzo legítimo nos brinda la actividad y el sosiego. Lo triste, lo malo, lo dañino es el enjuto del alma. El que lo niega todo, el incapaz de admirar y de querer. Lo nocivo es el necio, el inmodesto, el que nunca ha hecho nada y lo censura todo. El que jamás ha sido amado y repudia el amor. Pero el que trabaja, el que gana su pan y nutre su alegría, el justo, el noble, el bueno, para ese sacudirá el porvenir sus ramajes cuajados de flores y rocío, ya tale montes o cincele poemas. Nadie se sienta menos, nadie maldiga a nadie, nadie desdeña a nadie. La cumbre espiritual del hombre ha sido el retornar al abrazo de las cosas humildes.

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quiero compartir contigo frases que te ayudarán en la vida. Si un buen católico quiere ser de Jesús y María, debes aprender. Número 1. El que no vive para servir, no sirve para vivir. Número 2. Las cosas materiales son buenas si tú las tienes, no si ellas te tienen a ti. Número 3. El que juzga no perdona y el que perdona no juzga. Número 4. Prefiero andar a pie que en caballo prestado. Número 5. Si quieres que te respeten, comienza a respetarte.

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1: En los cielos y en la tierra infinitamente seas alabado, el corazón amoroso de Jesús sacramentado. En los cielos y en la tierra infinitamente seas alabado, el corazón amoroso de Jesús sacramentado. En los cielos y en la tierra infinitamente seas alabado, el corazón amoroso de mi Jesús sacramentado. Buenos días, hermanos y hermanas. Qué bonito es lo bonito. Qué bonito llegar al 23 de julio de este año 2026. Qué alegre estamos en esta mañana con Sandrita, este jueves eucarístico. Cansados. Como siempre suelo decir yo, esta frase, nuestro cuerpo está cansado con Sandrita, pero nuestra alma está pronta y agradecida con Dios. Ayer tuvimos un bonito y bello concierto. Estuvimos cantando, hermanos, ayer en Pasondo, allá en la parroquia del Carmen, en Siguatepeque. Muy bonito, muy disfrutado, muy cantado, muy de todo lo bello que Dios regala a través de la misión. Y estuvimos ayer y llegamos a casa ya después de las 11 de la noche. Y aquí estamos con pocas horas de descanso, pero con la alegría en el corazón, pues, porque aquí estamos con ustedes compartiendo un jueves hermoso, un jueves más eucarístico. Y gracias a ustedes que ya están con nosotros en Amanece, en sintonía con Jesús y María. Hoy es jueves, hermanos, hoy es jueves donde se presenta la presencia de Jesús Eucaristía. Vamos a arrancar en esta mañana con una canción muy bella que hicimos y que ya teníamos ganas de que se llegara jueves para presentarte esta canción bonita para orar por ti. Ya me escribió mi querida hermana del Motatal y así van a ir desfilando todos ustedes, hermanos, que día a día toman ese detalle bonito de escucharnos, de descargar la radio, de estar pendientes a nosotros. Y este programa se ha vuelto tan escuchado y tan bonito junto a ustedes. Así es que gracias por estar ahí. Y comenzamos este jueves regalándote dos veces. Te la voy a poner porque quiero que la disfrutes. Te la vamos a sellar para que encuentres la diferencia entre un espacio de la alabanza y la otra. Se llama así: Jesús sacramentado. Tú que vas manejando, Rosita, en Estados Unidos, tu hermana que estás aquí en Honduras, disfrútala. Jesús sacramentado en primicia, en camino a la conversión.
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2: Infinitamente seas alabado, mi corazón amoroso de Jesús sacramentado. ¿Qué te pareció, hermano? ¿Qué te pareció, hermana, esa alabanza? Si tú te fijas, es escrito esa línea, esa canción. Bueno, para empezar, es inteligencia artificial. Eso que tú escuchas ahí no es la voz mía, ni la de Sandra, ni la de ningún artista humano. Eso es hacer buen uso de la inteligencia artificial. Pero lo que sí es original de esa alabanza es la letra. Esa letra sí la hice yo, tu servidor Walter Alberto. Y si repara, esas son frases que hemos ido compartiendo con ustedes a lo largo de nuestras oraciones de jueves. Son palabras que yo te he ido compartiendo, que a mí me alientan, que a mí me forman, que a mí me fortalecen en mi diario vivir, hermano, porque yo, al igual que vos, enfrento esas adversidades del día a día: salud, problemas económicos, situaciones familiares, sociales, al igual que vos, hermano. Entonces, esta alabanza conserva palabras como: Señor, yo no puedo, pero tú sí puedes. Señor, no entiendo lo que me está pasando, pero tú sí lo entiendes, y con que tú lo entiendas basta. Entonces lleva ese tinte personal esta canción. Y esto, mira, te muestra a ti. Esta canción la hice yo con su letra, pero una muy buena amiga en común con Sandrita, ella nos ayuda a poder transformarla en música. Entonces, como puedes ver, cuando hacemos buen uso de la tecnología, esa nos ayuda a crear cosas bonitas como esta. Así que espero que te guste, y te la voy a volver a regalar más ratito, para que ahora que sabes un poco más de la explicación de esta alabanza, digas: de veras, esa es la oración que yo he hecho, que yo he repetido. Yo le pido al Señor por mi familia, por mi vida, por discernir de manera positiva. Así que bien, voy a aprovechar en esta primera instancia para pedirle al Señor Dios Todopoderoso: este jueves eucarístico, Señor, yo te pongo la vida de Olivia, la vida de Jorge allá en el Bijagual. Jesús, tú conoces muy bien este matrimonio que has querido unir hace muchos años, Señor, y que ya crecen con hijos y con nietos. Bendice a Olivia, Señor, y a Jorgito. Papá, en esta mañana también te pido porque cuides a mi querida hermana Belinda, ahí en la villa de San Antonio, pueblo noble, bonito y grande. Bendice, Señor, a Olivia. Bendice, Padre, a Belinda, allá en la villa de San Antonio. Bendice, Padre, a mi querida hermana Rosa en Estados Unidos, Señor, mientras va conduciendo hoy jueves, Señor. Condúcele su vida de la mejor manera. Bendice, Padre, la vida de Erin allá en Santa Cruz, en Yohua. Bendice, Señor, a su esposo, a sus hijos, a toda su comunidad allá en El Aguaje. Padre, por la hermana Loani, por su esposo, por sus hijos, te pido que esta mañana está el Motatal. Acompaña, Señor, ilumina mente y corazón de Loani. También, Padre, por Edgar, por su madre allá en Chorreritas, que cada día está pendiente de la radio. Señor, cuídale y guárdale. Mi querida hermana Toñita, que me pide siempre oración por la vida de su familia, por pues familiares que son policías, y para que Dios les guarde y les acompañe en ese trabajo tan duro que día a día desempeña. Por la hermana Lely, Señor, bendícele y guárdele en este día que también inicia. Y por todos los hermanos que me están escuchando y que no me han escrito, pero lo que lo van a hacer, acompáñale, Señor, y que se haga tu santa voluntad. A ti que eres Dios, vives y reina por los siglos de los siglos. Amén y amén. ¿Qué te parece? Sin el ánimo de aburrirte, sino con el ánimo de valorar este hermoso tema que he escrito para ti, que se llama Jesús sacramentado. Con mucho gusto, hermana Erin, me escribe en el privado, oración especial. Claro que sí, para eso estamos. Hoy jueves es el día que usted tiene que pedir mi oración, pues, porque a las 8 en punto estamos en vivo en Hora Santa frente al Señor de señores. A las 8 en punto de la mañana yo estoy ante Jesús sacramentado. Entonces ahí le digo: Señor, mira, te mandó a decir esto la hermana Eric, te mandó a pedir por esto la hermana Toñita, quiere tal cosa la hermana Rosa en Estados Unidos, desea tal cosa Loani, y todos ustedes hermanos. Le presento al Señor y digo: Señor, aún con todos mis pecados y errores, aquí estoy regalándote mi voz, mi tiempo y presentándote esta y esta y esta necesidad. Amén. Venga pues, Belinda, te vuelvo a regalar la bonita alabanza y meditala por favor. Y con lo que te he contado, hay que hacer buen uso, hermanos. Hay que hacer buen uso de la tecnología. Si tú puedes crear alguna imagen, hacer algo bonito, positivo, pensamientos, a veces no necesitas reenviarlo de otro. Tú puedes crear, hombre, dedícale un poquito de tiempo, aprende algo, alguna aplicación que te permita evangelizar, que te permita evangelizar. Mira cómo lo hacemos nosotros con Sandrita, desde esta radio, levantándonos de madrugada, haciendo este tipo de canciones, para que todos llevemos nuestra vida camino a la conversión. Ahí está, Jesús sacramentado, en este bendecido y nuevo 23 de julio del año 2026. 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

Son 5 de la madrugada, 21 minutos, 5:21 de la madrugada, hermanos y hermanas. Vamos a hacer un gesto bonito. Vamos a hacer un gesto bonito, mira, ve. Yo sé que todos los que me escuchan tienen alguna necesidad. Entonces, mira, sin mencionar tu nombre, solo voy a leer tu petición en vivo. Escríbeme, hermana. Si tú tienes una necesidad allí, por la cual quieres hoy pedirle al Señor y que lo haga yo en este momento, y también a las 8 de la mañana, y también a las 6 de la tarde que esté en Eucaristía. O sea que hoy, lo que me escribas, te lo voy a poner 3 veces en intención. Ahorita, a las 8 de la mañana y a las 6 de la tarde en Santa Misa. Hoy, bendito Dios, como todos los jueves, me toca cantar Santa Misa. Yo, al igual que vos, hermano, tengo necesidades. Claro que sí. Pero bendito Dios que hoy por hoy con Sandrita nuestra salud es muy buena. Algunos dolorcitos, pero ahí vamos, hermano, ya a nuestra edad. Es que estamos viejos, ¿verdad? Pero ya sentimos que duele aquí, que duele allá, pero ahí vamos, hermano. Y ayer me di cuenta que hablaba yo con un grupo de amigos y te lo decía, Sandrita, y te lo digo a ti ahora, hermano oyente, Olivia, Jorgito y todos. Juanita en Estados Unidos, que espero que me estés escuchando. Y un montón de gente bella que está pendiente a nosotros, Manaluz. Ayer hablé con un grupo de amigos, yo, y cada vez que abrían la boca era para quejarse. Era para quejarse. Entonces digo yo, de veras qué feo se escucha uno cuando solo se queja. Cuando solo sabe quejarse. Cuando uno abra su boca solo para decir, tengo malo aquí, tengo malo allá, tengo malo por aquí, tengo malo por allá. No, hermano. Cuando tú lloras mucho, te quejan demasiado. Y esa queja y ese llanto no te permite acercarte a la gracia de Dios. ¿No ve que la queja es como un acomodar mi desgracia? Es como eso, acomodar y llamar la desgracia. Por lo contrario, aunque tengas una dificultad, dice, yo, bueno, tengo este problemón, Señor, pero también tengo esta bendición. Tengo esta bendición. Mira, por ejemplo, a mí ayer venía del concierto y un WhatsApp, un patrocinador más que se me fue. Y de repente otro que no ha pagado. Y va creciendo el problema económico, pero le dije, Señor, tú tienes el control de esta cuestión. Tú sabes hasta dónde me vas a permitir estar en la misión. Y vamos a verlo con alegría. Y como dice una muy buena amiga, no hay que victimizarnos. No hay que victimizarnos. Si una puerta se cierra, 100 se van a abrir en el nombre poderoso de Jesús. Así que mira lo que te voy a regalar. Las 3 últimas canciones que he hecho con Aía. Y tú me vas a escribir cuál es la petición que tienes. No voy a dar tu nombre, no. Pero sí voy a saludar a Martín, que me acaba de escribir ahorita. A Giovanni, que seguro me está escribiendo. Entonces, tú me escribes. Ahí está, yo voy a hablar. Te invoqué, Giovanni, a tu esposa. Ahí me escribiste, bendiciones, va a estar la hermana Luz. Faltan un montón de hermanos bellos que sé que me están oyendo. Allí donde estuve cantando me di cuenta que hay muchos hermanos que nos escuchan. Lo que pasa es que no nos escriben. Ojalá que lo hicieran. Y si tienes una petición en el corazón, escríbela, hombre, para poder decirle, Señor, mira, aquí te mandó a pedir este favorcito y le doy tu nombre. Y quiere tal cosa, mira, tú le conoces, concédele según tu voluntad. Pues mira, voy a regalarte las 3 últimas canciones, que son cortitas, hermano, duran 1 minuto y algo. La primera se llama, Sandrita, repetime, La Pequeña Red. Cámbiame a mí es la primera. Cámbiame a mí. La otra se llama La Pequeña Red. Sí, ¿verdad? La Pequeña Red. Y la tercera, vamos a ver, mi niña. La primera se llama Cámbiame a mí. La segunda se llama Las Manos de Dios. Y la tercera, La Red Sencilla. Esas 3 que en esta semana te las he regalado, que las hemos escrito y las hemos ahí compartido con ustedes para que juntos nos animemos y llevemos nuestra vida camino a la conversión. Yo te la voy a regalar, un sello te la va a dividir y tú me escribes. ¿Cuál es tu necesidad? No voy a mencionar tu nombre, pero sí voy a orar por tu necesidad o también por tu bendición, porque no solo puede ser oración para pedir, puede ser por agradecer.
por algo grande que tú sepas que Dios te ha concedido en el corazón. Ahí te va. Este jueves eucarístico, en Amanece y Anochece, en sintonía con Camino a la Conversión.

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Infinitamente seas alabado el corazón amoroso de Jesús sacramentado. Respóndame usted ahí, querido hermano y hermana. Infinitamente seas alabado el corazón amoroso de Jesús sacramentado. Infinitamente seas alabado el corazón amoroso de Jesús sacramentado. 5 de la madrugada, 38 minutos. 5 de la madrugada, 38 minutos. 8 de la noche, 38 minutos. Si estás escuchándome en repetición. Señor Dios Todopoderoso, en este nuevo día, te alabo y te bendigo. En tus manos de amor presento toda esta iglesia oyente. Padre, ¿quién soy yo para pedirte y para ponerme como ayuda de mis hermanos, si yo también tengo mis cargas y mis problemas peores? Pero tú, Padre, dices que te vale de todo para que te sirva y que te alabe. En esta mañana, Padre, yo vengo pidiéndote por necesidades de mis hermanos. Vengo pidiéndote, Señor, por un dolor de un brazo, por una hermana que está pasando por un proceso de cáncer de estómago. Padre, te pido sanidad por esta hermana que físicamente no está bien. Te pido por otro hermano, Señor, que me pide por salud física, por recuperarse, que tuvo un accidente y cada día, Señor, le vas levantando. Te pido por él, Señor. Por la vida de todos aquellos hermanos que tienen trabajos de peligro, como la Policía Nacional, los guardias de seguridad, los militares. Padre, también en esta mañana te pido por una esposa que me dice por el alcoholismo de mi pareja. Te pido también por un hermano que de repente, Señor, sale de esta realidad, tiene problemas emocionales, mentales. Padre, te pido por un papá que quiere con amor que su hijo retorne a la vida religiosa. Por un hermano que me pide por que Dios cuide a sus compañeros de trabajo. Te pido, Padre, por una madre que acá me pide por situaciones difíciles en su hogar. Padre, por una hermana que está en Estados Unidos y me pide por su familia, por sus hijos, por sus padres. Ven, Señor, auxilio de mis hermanos que atraviesan estas situaciones difíciles, Señor. Padre, por una hermana que está atravesando un problema de salud bien difícil, Señor, ayúdala a poder salir no tanto de su problema físico, sino de su problema emocional. Ayúdale, Señor. Porque solo tú puedes, solo tú, Señor, puedes ayudarnos en estas y en muchas adversidades que tenemos en el corazón. Papá, yo vengo a clamarte en esta mañana por toda esta iglesia oyente que quizás hoy no atraviesa un momento duro de salud ni un problema emocional, pero hay vacíos. Hay vacíos, Señor, que no se logran explicar. Ayúdanos, Señor, a poder no caer en el conformismo. A no caer en el conformismo. Porque a veces nosotros los cristianos, Señor, cuando no tenemos problemas, los buscamos. Y cuando estamos conformistas en algo, pues en vez de crecer, bajamos. Ayúdanos a poder siempre buscarte. A buscarte, Jesús, a través de la Eucaristía. A buscarte a través del crecimiento de una reunión de grupo. A buscarte, Señor, a través de un apostolado, servir o ayudar a alguien. Ayúdanos, Señor, a poder ayudar. Ayúdanos, Señor, a poder ayudar, a poder compartir con un granito de arena. Ayudar a alguien que tiene hambre, que tiene frío. Poder apoyar algún proyecto de evangelización. Poder, Señor, sembrar yo la semilla comprándole a alguien una medicina, algo que necesite.
donde mi corazón se pueda sentir bien. Papá, por los bienhechores de este programa, de la radio, por aquellos hermanos que de una u otra manera, con su oración, con su intención o con su granito económico, aportan a esta evangelización. Tú los conoces, Señor. Y tú no te quedas con nada, papá, siempre devuelves el 1000 por 1. Bendice en sobremanera a los bienhechores, a las bienhechoras, hermanos que siempre, siempre, Jesús, están dispuestos desde su pobreza económica, pero desde su riqueza en el corazón, a poder servir y a poder compartir. Ven, Señor, por esta y por todas las necesidades. Vamos a orar juntos. Vamos a orar juntos, hermano. Van a repetir conmigo, ¿sí? Y me va a buscar Sandrita la alabanza, amor de los amores. Pero antes, van a repetir conmigo, ¿sí? Bendito sea Dios. Bendito sea su santo nombre. Bendito sea Jesucristo, verdadero Dios y verdadero hombre. Bendito sea el nombre de Jesús. Bendita sea su preciosísima sangre. Bendito sea Jesús en el santísimo sacramento del altar. Bendito sea su sacratísimo corazón. Bendito sea el Espíritu Santo Consolador. Bendita sea la excelsa Madre de Dios, María Santísima. Bendita sea su Santa e Inmaculada Concepción. Bendita sea su gloriosa Asunción. Bendito sea el nombre de María Virgen y Madre. Bendito sea el fruto del vientre. Bendito sea San José, su castísimo esposo. Bendito seas Dios en tus ángeles y en tus santos. Infinitamente seas alabado. Infinitamente seas alabado. Infinitamente seas alabado. Nos diste, Señor, el pan del cielo, que en sí contiene todas las delicias. Nos diste, Señor, el pan del cielo, que en sí contiene todas las delicias. Nos diste, Señor, el pan del cielo, que en sí contiene todas las delicias. Que nos bendiga el Padre, el Hijo y el Espíritu Santo. Amén. Canta con Sandrita. Con una respiración tan profunda como pueda, dile gracias, Jesús, por este nuevo día. Y canta con Sandrita, si la sabe, amor de los amores.

5 de la madrugada, 50 minutos, hermano. 10 minutos nos separan de las 6 de la madrugada. Qué bonita oración la de hoy, ¿verdad? ¿Te gustó? Espero que aliente nuestro corazón y Dios nos ayude, hermano, porque sí, siempre, siempre Dios nos ayuda. Yo te he contado cosas de alto valor que yo he aprendido en la vida, como aquel hombre en una capacitación no católico, y que dijo lo siguiente: los católicos, dijo, ustedes los cristianos, porque él no era cristiano, siempre viven diciendo, si Dios quiere me va a ir bien, si Dios quiere me va a sanar. Y decía él, si yo que no soy cristiano, sé que Dios siempre quiere, ¿cómo no lo van a saber ustedes?, decía. Entonces, iglesia, es cierto, Dios siempre va a querer que nos vaya bien, Dios siempre va a querer que estemos mejor, Dios siempre va a querer que estemos contentos, siempre Dios quiere. Si a veces lo que no queremos somos nosotros, hermano, ¿cómo no va a querer que hoy tú alcances y arrebates todas las bendiciones? Dios siempre quiere, somos nosotros los que tenemos que querer. Iglesia oyente, voy a cerrar el programa con una canción bonita de Sandrita, Ya no eres pan y vino, y te voy a invitar a las 8, y si algún día puedes venir con nosotros en vivo a la hora santa de Santos Mártires, vente. La parroquia Santos Mártires queda aquí en Comayagua, en el barrio San Sebastián, cerquita de los bomberos del Mall Premier. De 8 a 9, ahí estamos todos los jueves en vivo transmitiendo la hora santa. A las 3 estará la hermana Dania hoy con el programa Reflejos de Conversión, 3 de la tarde. A las 10 de la mañana mi hermano Pedro con la hora del gozo. A las 5 la Santa Eucaristía. Y este programa se repite de 8 a 9 y de 9 a 10 volvemos a repetir la hora santa. Así está nuestra agenda, hermanos y hermanas. Hoy estaremos durante todo el día en Comayagua. Mañana voy a estar en mi oficina. Todo el día mañana voy a estar en mi oficina para cualquier cosa que necesites, hermano y hermana, aquí estar para ustedes, ¿verdad? Me despido con este tema de Sandrita. Gracias, gracias, gracias por escucharnos, por hacer grande Camino a la Conversión Radio Online. Que Dios nos bendiga, que Dios nos guarde, que Dios nos acompañe. Este es tu programa Amanece en Sintonía con Jesús y María. De la mano de Sandrita, tu servidor Walter Alberto, acuérdate, la oración tiene poder. La fe mueve montaña y Dios nunca te deja ni te falla. Hasta más tarde, en camino a la conversión.

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0: 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Son
1: oración para los esposos. Señor, haz de nuestro hogar un sitio de tu amor. Que no haya injuria porque tú nos das comprensión. Que no haya amargura porque tú nos bendices. Que no haya egoísmo porque tú nos alientas. Que no haya rencor porque tú nos das el perdón. Que no haya abandono porque tú estás con nosotros. Que sepamos marchar hacia ti en nuestro diario vivir. Que cada mañana amanezca un día más de entrega y sacrificio. Que cada noche nos encuentres con más amor de esposos. Ah, Señor de nuestras vidas, que quisiste

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0: Que seas alabado
1: infinitamente,
0: seas alabado infinitamente, seas alabado por la señal de la Santa Cruz de nuestros enemigos. Líbranos, Señor Dios nuestro, en el nombre del Padre, del Hijo y del Espíritu Santo. Amén. Amén. Padre nuestro que estás en el cielo, santificado sea tu nombre, venga a nosotros tu reino, hágase hoy, Señor, solo en esta mañana y en lo más profundo de nuestro corazón y en nuestro interior, tu santa voluntad. Vamos a ponernos de rodillas, hermanos, los que podamos, para comenzar esta hora santa de una manera distinta. Frente a nosotros está Jesús sacramentado.

hagamos una oración muy personal. Dígale: Jesús, en este nuevo día, no te pido, te entrego

0: corazón.
1: Abre mi mente y corazón.
0: Para que esta hora santa.
1: Para que esta hora santa.
0: Sea para mi santa bendición.
1: Sea para mi santa bendición.
0: Amén.
1: Amén.
0: Vamos a sentarnos. Y comenzamos nuestra hora santa.

0: Señor Jesús, gracias te damos como todos los jueves por permitirnos un día más, un día que nos regalas para estar aquí en esta hora santa. Y agradecemos a los medios que están enlazados con nosotros en nuestro Facebook, Walter Alberto Camino a la Conversión, Radio Católica de Comayagua y Camino a la Conversión Radio Online.
1: El don de la caridad es el amor profundo que nos une a Dios. Hoy como valor, Jesús sacramentado.

0: Amor, estas oraciones que te presentamos.
1: Letanías al Espíritu Santo.

0: ten piedad de nosotros. Jesús, Hijo eterno del Padre y Redentor del mundo,
1: sálvanos.
0: Espíritu del Padre y del Hijo, y amor infinito del uno y del otro,
1: santifícanos.
0: Trinidad Santísima, óyenos. Espíritu Santo que procede del Padre y del Hijo, ven a nosotros. Ahora vamos a responder, ven a nosotros.
1: Ven a nosotros.
0: Promesa del Padre,
1: ven a nosotros.
0: Don de Dios Altísimo,
1: ven a nosotros.
0: Rayo de luz celeste,
1: ven a nosotros.
0: Fuente de agua viva,
1: ven a nosotros.
0: Espíritu de amor y de verdad,
1: ven a nosotros.
0: Fuego abrasador,
1: ven
0: a nosotros. Autor de todo bien,
1: ven a nosotros.
0: Unción espiritual,
1: ven a nosotros.
0: Caridad ardiente,
1: ven a nosotros.
0: Espíritu de sabiduría,
1: ven a nosotros.
0: Espíritu de consejo y de fuerza,
1: ven a nosotros.
0: Espíritu de ciencia y de piedad,
1: ven a nosotros.
0: Espíritu de temor del Señor,
1: ven a nosotros.
0: Espíritu de gracia y de oración,
1: ven a nosotros.
0: Espíritu de paz y de dulzura,
1: ven a nosotros.
0: Espíritu de modestia y de inocencia,
1: ven a nosotros.
0: Espíritu consolador,
1: ven a nosotros.
0: Espíritu santificador,
1: ven a nosotros.
0: Espíritu que gobiernas la iglesia,
1: ven a nosotros.
0: Espíritu que llenas el universo,
1: ven a nosotros.
0: Espíritu de adopción de los hijos de Dios,
1: ven a nosotros.
0: Ahora vamos a responder, te rogamos, óyenos.
1: Te rogamos, óyenos.
0: Espíritu Santo, imprime en nosotros el horror al pecado.
1: Te rogamos, óyenos.
0: Espíritu Santo, ven a renovar la paz de la tierra.
1: Te rogamos, óyenos.
0: Espíritu Santo, derrama tus luces en nuestra inteligencia.

0: Dios.
1: Espíritu Santo, ábrenos el tesoro de tus gracias.
0: Te rogamos, oye.
1: Espíritu Santo, enséñanos a orar como se debe.

0: necesaria.
1: Te rogamos, óyenos.
0: Espíritu Santo, inspíranos la práctica de las virtudes.
1: Te rogamos, óyenos.
0: Espíritu Santo, haz que perseveremos en tu justicia.
1: Te rogamos, óyenos.
0: Espíritu Santo, sé tú mismo nuestra recompensa.
1: Te rogamos, óyenos.
0: Cordero de Dios, que

0: las almas los dones del Espíritu Santo. Cordero de Dios, que quitas el pecado del mundo, infúndenos el espíritu de sabiduría y devoción.
1: Infinitamente seas alabado.

libre como las aves. Y le dijo a Dios: Señor, una tan sola cosa te pido, quiero volar como las aves. Sepárame de este incómodo árbol. Le dijo el Señor: tú no sabes lo que pides. Claro que sé, replicó la otra. ¿Estás seguro? Sí, le dijo a Dios. Respeto, le dijo Dios, tu decisión. Y le cortó. Fue la hoja más feliz por algunos días. El viento le llevaba de aquí y allá. Pero al estar separada del árbol, le comenzó a faltar energía y murió. Y clamó entonces a Dios en el suelo y en su sequedad: Señor, ayúdame. Y le dijo entonces Dios: aunque quisiera, no puedo, porque tomaste tus propias decisiones. Hermanos, que no nos acontezca a ustedes y a mí esta realidad. Aún con problemas, aún con adversidades, aún con nuestro mundo difícil, no podemos separarnos de la oración.

pero no funciona así. Él quiere vernos aclamándole, diciéndole: Jesús, aquí estamos cansados y agobiados, porque esa enfermedad, como decía Santa Rosa de Lima, si esta enfermedad, Señor, es para purificarme,

están conmigo aquí en el templo y a través de los medios. Si estás atravesando un momento de salud no grato, eso que te está pasando, te dice el Señor, es para purificarte. No estás solo y no estás sola. Cantémosle al Señor y luego escucharemos el don de la caridad. ¿A cuánto no le gustaría? A mí sí. Aún con mi voz no agradable, con mis pecados, con mis miedos, al igual que ustedes, hermanos y hermanas, convertirnos en adoradores de ese Jesús vivo y resucitado, porque en Él no hay tristeza, en Él todo es alegría. Qué bello fuera que tuviéramos el título de adoradores, no de maestros, ni de peritos, ni de bachilleres, ni de abogados, ni de directores, ningún cargo social.

0: La caridad. La caridad es una de las tres virtudes teologales junto con la fe y la esperanza. La caridad proviene del latín caritas, que significa amor, y representa el amor que Dios coloca en el corazón del creyente para amarle sobre todas las cosas y amar al prójimo como a uno mismo. La caridad es considerada la más grande de las virtudes teologales porque es el fundamento de la vida cristiana. No es solamente un sentimiento, sino un amor que se demuestra mediante acciones concretas de servicio, perdón, ayuda y entrega hacia los demás. San Pablo nos recuerda en la primera carta de los Corintios, capítulo 13, versículo 13. Ahora permanecen la fe, la esperanza y la caridad. Estas tres, pero la mayor de todas es la caridad. La caridad impulsa la fe a convertirse en obras y fortalece la esperanza en Dios. Es el cumplimiento del mandato principal que Jesús nos enseñó, como lo menciona en San Mateo. Amarás al Señor tu Dios con todo tu corazón, con toda tu alma y con toda tu mente, y amarás a tu prójimo como a ti mismo. El jueves pasado les hablaba un poquito sobre lo que era la esperanza, que la esperanza es tener esa confianza en el Señor. Y ahora hablamos sobre la caridad, que la caridad es ese amor vivo. Es ese amor que en este momento, ¿verdad?, podemos percibir donde Dios está aquí. Cuando nosotros tenemos el amor de Dios, nosotros vamos a actuar como Dios, vamos a hacer acciones buenas. Pero para eso, primero tenemos que ver nuestro corazón. Y el Señor, a través de este valor, te habla a ti que estás aquí en el templo, te habla a ti que nos estás escuchando y me habla a mí también. Abrir nuestros corazones, mirar hacia nuestro alrededor, aquellas personas donde tal vez nosotros hemos dañado o nos han hecho un daño, y nosotros tenemos que pedir ese perdón. Tenemos que perdonarnos a nosotros mismos, tenemos que perdonar hacia los demás. Por eso es que la caridad es el corazón del Evangelio. Cuando amamos, perdonamos y servimos a nuestros hermanos, hacemos visible el amor de Dios en el mundo. Una fe verdadera siempre se transforma en amor y servicio.
1: La caridad se ve expresada en el primer mandamiento: amarás al Señor tu Dios por sobre todo y a tu prójimo como a ti. Eso es caridad. Amar a Dios y amar a nuestro prójimo. El Papa Francisco, en una de sus últimas audiencias,

Si alguien, alguna persona te hace algún bien, no mires a la persona, porque ese bien te viene de mí. Segunda parte. Y si alguien te hace el mal,

Hermanos, el bien pleno nos viene de Dios. Y cuando por esas realidades de la vida nos viene alguna prueba,

0: lectura del Santo Evangelio según San
1: Mateo.
0: Gloria a ti, Señor. En aquel tiempo se acercaron a Jesús sus discípulos y le preguntaron: ¿por qué les hablas en parábolas? Él le respondió: a ustedes se les ha concedido conocer los misterios del reino de los cielos, pero a ellos no. Al que tiene se le dará más y nadará en la abundancia. Pero al que tiene poco, aún eso poco se le quitará. Por eso les hablo en parábolas, porque viendo no ven, y oyendo no oyen ni entienden. En ellos se cumple aquella profecía de Isaías que dice: ustedes oirán una y otra vez y no entenderán. Mirarán y volverán a mirar, pero no verán. Porque este pueblo ha endurecido su corazón, ha cerrado sus ojos y tapado sus oídos, con el fin de no ver con los ojos, ni oír con los oídos, ni comprender con el corazón. Porque no quieren convertirse, ni que yo los salve. Pero dichosos ustedes, porque sus ojos ven y sus oídos oyen. Yo les aseguro que muchos profetas y muchos justos desearon ver lo que ustedes ven y no lo que vieron, y oír lo que ustedes oyen y no lo oyeron. Palabra del Señor.

su hijo a Estados Unidos. Un hijo amoroso, un hijo bueno. Llegó el primer año, había como

con alguna petición en el corazón. Y cuántas veces nos hemos dicho, Señor, ¿por qué a mí? Aún perseverando en esta o en otra parroquia, es humano quebrantarse, es humano llorar, es humano llenarse de miedo. Y el de ustedes que me diga a través de la radio o acá en el templo que no siente miedo, que no ha sentido de gana espiritual, el de ustedes que diga que no ha llorado amargamente porque ha sentido la soledad, entonces no es ser humano. Si el mismo Jesús lloró, si el mismo Tomás y Pedro que caminaron al lado del Maestro fallaron,

tengo para no pasar por la dificultad? ¿Qué corona tengo para no llorar y no sufrir? ¿No ves que eso te vuelve más fuerte? ¿No ves que la dificultad te hace buscar a Dios? ¿Qué corona tenemos?

0: también nos muestra un camino. Conozcamos un poco también sobre la Santa del Día. Conozcamos un poco a través de la vida del Santo de hoy.
1: El Santo de hoy, 23 de julio del 2026, Santa Brígida de Suecia, una vida de fe, oración y servicio. Ella nació alrededor del año 1303 en Kista, Suecia, en el seno de una familia noble y profundamente cristiana. Desde sus primeros años manifestó un gran amor por Dios, la oración y la ayuda a los más necesitados. Su corazón estuvo siempre abierto a escuchar la voz del Señor y a buscar a vivir según el Evangelio. Desde muy joven, ella tuvo un profundo deseo de consagrarse completamente a Dios. Sin embargo, de acuerdo con las costumbres de ese tiempo, en contra de su voluntad, ella contrajo matrimonio con Ulf Gudmarsson, un noble sueco, aunque esta decisión no coincidía con sus propios deseos. Aparte de que él era mayor, Brígida aceptó esta etapa de su vida con fe y obediencia, descubriendo que también dentro del matrimonio podría servir al Señor. Junto a su esposo, vivió un matrimonio cristiano, basado en el amor, la oración y la caridad. Tuvieron 8 hijos, y como familia procuraron vivir los valores del Evangelio, atendiendo a los pobres y ayudando a quienes sufrían. Con el paso de los años, ambos realizaron peregrinaciones y fortalecieron su relación con Dios. Después de la muerte de su esposo, Santa Brígida sintió un llamado más profundo a entregarse totalmente a la vida espiritual. Se dedicó con amor, intensidad a la oración, a la penitencia y al servicio de los necesitados. Su vida se convirtió en un testimonio de entrega, confianza en Dios. Durante ese tiempo, ella recibió las llamadas revelaciones místicas, fruto de su profunda unión con Cristo. Ella meditaba sobre el amor de Dios, la vida de Jesús, especialmente su pasión, y la necesidad de conversión del ser humano. Estas experiencias fueron recopiladas en la obra conocida como Revelaciones de Santa Brígida, que han inspirado a muchos cristianos a acercarse más a Dios. Con el deseo de servir a la Iglesia, fundó la Orden del Santísimo Salvador, conocida como la Orden de las Hermanas Brigidinas, dedicada a la oración y al servicio de los demás. También trabajó por la renovación espiritual de la Iglesia, promoviendo la paz, la conversión y la unidad entre los cristianos. Santa Brígida murió en Roma el 23 de julio de 1373. Fue canonizada en 1391 y en 1999 el Papa San Pablo II la proclamó copatrona de Europa, reconociendo en ella ejemplo de fe firme, valentía y amor al servicio de los hermanos. Santa Brígida también, ella es patrona de las viudas, se le concede a ella también, protectora de la vida y de la familia espiritual. Para reflexionar, Santa Brígida nos recuerda que Dios puede actuar incluso en aquellas situaciones que no hemos elegido. Ella aprendió a transformar las dificultades en oportunidades para amar, servir y crecer en santidad. Su ejemplo nos invita a preguntarnos: ¿estoy dispuesto o dispuesta a confiar en Dios, aunque mi camino sea diferente al que imaginaba? ¿Cómo puedo convertir mi vida diaria en un servicio de amor hacia los demás? Que Santa María nos ayude a fortalecer nuestra fe, a escuchar la voz de Dios en la oración y a vivir con un corazón dispuesto a servir.
0: Santa Brígida, ruega por nosotros. Santa Brígida,
2: ruega por nosotros.
0: Santa Brígida,
2: ruega por nosotros.
0: Hermanos, la santidad está para todos. Dedicada a una de nuestras labores

desde nuestros negocios, desde nuestros taxis, desde nuestras acciones, desde cada labor que cada uno desempeñe, podemos buscar la santidad. Hermanos, vamos a ponernos de rodillas los que podamos. Prepárese ya usted, hermano, hermana, si está en su casa, el vaso con agua y su

0: infinitamente seas alabado.
1: Mi Jesús sacramental.
0: Infinitamente seas alabado.
1: Mi Jesús sacramental.
0: Sin guitarra, con nuestra voz, pero con fe.

0: Bendito sea Dios.
1: Bendito sea Dios.
0: Bendito sea su santo nombre.
1: Bendito sea su santo nombre.
0: Bendito sea Jesucristo, verdadero Dios y verdadero hombre.
1: Bendito sea Jesucristo, verdadero Dios y verdadero hombre.
0: Bendito sea el nombre de Jesús.
1: Bendito sea el nombre de Jesús.
0: Bendita sea su preciosísima sangre.
1: Bendita sea su preciosísima sangre.
0: Bendito sea Jesús en el Santísimo Sacramento del altar.
1: Bendito sea Jesús en el Santísimo Sacramento del altar.
0: Bendito sea su Sacratísimo Corazón.
1: Bendito sea su Sacratísimo Corazón.
0: Bendito sea el Espíritu Santo Consolador.
1: Bendito sea el Espíritu Santo Consolador.
0: Bendita sea la excelsa Madre de Dios, María Santísima.
1: Bendita sea la excelsa Madre de Dios, María Santísima.
0: Bendita sea su Santa e Inmaculada Concepción.
1: Bendita sea su Santa e Inmaculada Concepción.
0: Bendita sea su gloriosa Asunción.
1: Bendita sea su gloriosa Asunción.
0: Bendito sea el fruto del vientre.
1: Bendito sea el fruto del vientre.
0: Bendito sea San José, su castísimo esposo.
1: Bendito sea San José, su castísimo esposo.
0: Bendito sea Dios en sus ángeles y en sus santos.
1: Bendito sea Dios en sus ángeles y en sus santos.
0: Nos diste, Señor, el pan del cielo.
1: Que en sí contiene todas las bendiciones.
0: Nos diste, Señor, el pan del cielo.
1: Que en sí contiene todas las bendiciones.
0: Nos diste, Señor, el pan del cielo.
1: Que en sí contiene todas las bendiciones.
0: Jesús, aquí estamos de rodillas. Padre, en este silencio hermoso, cada uno te va a presentar su necesidad. Cada uno de nosotros, Señor, te va a expresar el motivo por el que está en esta hora santa o está escuchando esta hora santa. Hermano, hermana, hable con él. Dígale a él. Si tienes cerca el agua, su medicamento, si tienes un dolor, ponte la mano allí y habla con él. Dile: Jesús, aquí estoy. He venido porque tengo esto. Hable con él.

¿cómo no te va a oír? En un momento de silencio, habla con Él. Tócate ahí la parte que duele. Tómate el agua y tu medicamento. Exprésale la necesidad donde requieres que Él habite en tu corazón, en tu negocio, en tu familia, en esa enfermedad, en esa preocupación. Dile ahora lo que anhela tu corazón.

cada hermano que te está clamando en oración. Ven Jesús en este momento a cada hermana, hermano que está de rodilla, que está tal vez allá postrado en cama, por todas las intenciones del Santo Padre.

de nuestros catequistas, anteponemos nuestras familias, los misioneros, aquel que está hoy en un hospital, en una cárcel, aquella persona que más necesita de esta oración, hoy te la presento, Jesús. Por tanto, hermano, que me pide oración.

acomódate por favor en la banca o en la silla donde estás y respira tres veces tan profundo como puedas.

hemos llegado al final de esta hora santa. Jesús, gracias por escucharnos, por sanarnos y por liberarnos.

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1: Son las 10 de la noche, como los 10 mandamientos.

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Por hoy, hemos llegado al fin de su programa. Esperamos que su sueño sea reparador y profundo. Que Dios les bendiga.

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0: Por hoy, hemos llegado al fin de su programa. Esperamos que su sueño sea reparador y profundo. Que Dios les bendiga. Desde Roma, Italia, Ciudad del Vaticano, Camino a la Conversión Radio presenta un poderoso mensaje dado al mundo por su santidad, Papa León XIV, dirigido a los hijos para que sepan valorar a sus madres.
1: Hijo amado, hoy quiero hablarte desde lo más profundo del alma, no con la voz de un sermón que reprende, sino con el susurro tierno de un padre espiritual que ha visto demasiados hijos llorar demasiado tarde, que ha visto demasiadas flores llevadas a cementerios en vez de ser entregadas en vida, que ha escuchado demasiados, si tan solo le hubiera dicho, si tan solo hubiera llamado, si tan solo no la hubiera ignorado, porque sabes qué pasará cuando tu mamá deje de existir. Pasará que el mundo no se detendrá, que el sol seguirá saliendo.
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0: Por hoy, hemos llegado al fin de su programa. Esperamos que su sueño sea reparador y profundo. Que Dios les bendiga.
1: Jesús hablaba a los discípulos y a la multitud.
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3: Madre Teresa de Calcuta nació el 26 de agosto de 1910 en Skopje, actual Macedonia del Norte, en una familia albanesa. A los 18 años, ingresó a las Hermanas de Loreto en Irlanda y fue enviada a la India, donde enseñó en una escuela de Calcuta. En 1946, sintió un llamado dentro del llamado, una inspiración divina para dejar el convento y servir a los más pobres entre los pobres, en los barrios marginales de Calcuta. En 1948, comenzó su trabajo con los enfermos y desamparados, adoptando el sari, el vestido tradicional indio, como hábito para sus hermanas. En 1950, fundó la Congregación de las Misioneras de la Caridad, que recibió aprobación papal en 1950 y se convirtió en pontificia en 1965, expandiéndose por más de 90 países. Recibió numerosos premios, incluido el Nobel de la Paz en 1979, por su incansable trabajo humanitario. Fundó hospitales para enfermos terminales, centros para ciegos, ancianos y leprosos, y estableció orfanatos y escuelas. Fue beatificada por el Papa Juan Pablo II en 2003 y canonizada como Santa Teresa de Calcuta por el Papa Francisco en 2016, con una celebración el 5 de septiembre. Falleció en Calcuta el 5 de septiembre de 1997, a los 87 años, tras sufrir problemas cardíacos. Sus escritos revelaron que pasó la mayor parte de su vida adulta en una profunda oscuridad espiritual, una noche oscura del alma, sintiendo la ausencia de Dios, aunque nunca abandonó su fe ni su servicio. Santa Madre Teresa de Calcuta y su frase más célebre: el que no vive para servir, no sirve para vivir.
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Sientes que no puede más, que todo a tu alrededor se derrumba, no hay luz en tu camino. Anda, no temas, cuando creas que ya no puedes más, aquí está Jesús. Ánimo, ánimo, levántate, que aquí está el Señor.

¿Crees que ya no puedes más? Sí, tú puedes. Vamos que tú puedes. Aquí está Jesús. Y hoy te lo dice. Tú puedes. Ven, yo estoy contigo. No temas, donde estés y como estés, siempre te amaré.

y que todo es oscuridad. El mar es profundo, no puedes salir de la tormenta. No tienes salida por ningún camino. Anda, aquí está Jesús. Y hoy te lo sigue repitiendo. Levántate, porque es tan grande su amor para ti en este día de hoy, que Jesús te toma de las manos y te dice: ven conmigo.

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1: San Agustín de Hipona, el santo que gracias a la oración de su madre encontró su conversión. Nació de madre cristiana, Santa Mónica, y padre pagano, destacando en retórica y estudios en el norte de África, pero llevando una vida de placeres y desviaciones, incluyendo el maniqueísmo. Tras enseñar retórica en Cartago y Roma, se mudó a Milán, donde la influencia de su madre y el obispo Ambrosio lo llevaron a una profunda crisis espiritual. En Milán, en el año 387, se convirtió al cristianismo, siendo bautizado por Ambrosio, abandonando su vida anterior y dedicándose a Dios. Volvió a su tierra natal, ordenándose sacerdote y luego obispo de Hipona, en el año 395, desde donde combatió herejías y se convirtió en un gran predicador. Fusionó la filosofía griega, especialmente el neoplatonismo, con la fe cristiana, afirmando que la verdad solo se encuentra a través de la fe y la gracia divina. Desarrolló la doctrina del pecado original, la necesidad de la gracia para la salvación y la teoría de la guerra justa, marcando la teología occidental. Murió en Hipona, en el año 430 después de Cristo, durante el asedio vándalo, siendo considerado uno de los padres y doctores más importantes de la Iglesia. Su obra sentó bases para la teología medieval y la reforma protestante, influyendo en pensadores como Santo Tomás de Aquino, Lutero y Calvino. San Agustín vio morir en su madre, llena de paz y alegría por su conversión.
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Por hoy, hemos llegado al fin de su programa. Esperamos que su sueño sea reparador y profundo. Que Dios les bendiga.

0: El reloj más antiguo de América, ubicado en la torre de la Catedral de Comayagua, te proporciona la hora. Son las 11 de la noche, como los 11 discípulos que quedaron.
1: Te doy gracias, Señor, por la grandeza del perdón. Te pido que a través de estas palabras muchos corazones se abran a Él y puedan experimentar tu amor, tu liberación.

Oración para los esposos. Señor, haz de nuestro hogar un sitio de tu amor. Que no haya injuria porque tú nos das comprensión. Que no haya amargura porque tú nos bendices. Que no haya egoísmo porque tú nos alientas. Que no haya rencor porque tú nos das el perdón. Que no haya abandono porque tú estás con nosotros. Que sepamos marchar hacia ti en nuestro diario vivir. Que cada mañana amanezca un día más de entrega y sacrificio. Que cada noche nos encuentres con más amor de esposos. Haz, Señor, de nuestras vidas que quisiste

tu camino. Que nos esforcemos en el consuelo mutuo. Que hagamos del amor un motivo para amarte más. Que demos lo mejor de nosotros para ser felices en el hogar. Que cuando amanezca el gran día de ir a tu encuentro, nos concedas el hallarnos unidos.

0: Señor Jesús y Madre Santísima, gracias por mi vida, mi familia y mi trabajo. Reconozco que he fallado y te pido perdón. Enséñame a dar sin medida y a compartir lo que tengo, a ver en los demás un digno reflejo tuyo. Lo que hoy es mi prueba, por fe, mañana será mi testimonio. Dos cosas tan solo te pido: no me des riqueza ni pobreza, porque en la riqueza me puedo olvidar de ti, y en la pobreza puedo llegar hasta blasfemar. Dame tan solo la ración de pan de cada día, y conduce mi mente y corazón camino a la conversión. Amén.
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quiero repetir el saludo del ángel, madre. En la época en que no se saludaba a la mujer, el ángel entra en tu vida saludándote. Y yo con música de mi tierra repito este saludo.

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me tocó ejercer de psicóloga en prácticas en un hospital de España. Este hospital tenía un centro especializado en trastornos de la alimentación. Recuerdo en especial muchos casos de anorexia. La mayoría de estas personas había desarrollado esta enfermedad por carecer de una autoestima sana, fuerte y basada en más aspectos de su persona. Pues en el caso de la anorexia, su autoconcepto y su autoimagen la tienen focalizada solo en su cuerpo, sobreestimando la delgadez del mismo de manera obsesiva. Pero este mecanismo de focalizar la autoestima y el autoconcepto solo en algunos aspectos de nuestra persona no solo se da en los casos graves como la anorexia, sino que es un error común de muchas personas que no han terminado de desarrollar una autoestima sana y fuerte. He conocido mucha gente que se quiere a sí misma solo si son eficaces y productivos, por lo que ante cualquier fracaso caen en una profunda depresión. Otras personas ponen toda su autoestima en ayudar a los demás, incluso si estos no se lo piden. Pero si alguien les rechaza su ayuda o su intervención, se sienten profundamente heridos y la estima de sí mismo cae por los suelos. Otros se valoran y se sienten bien consigo mismo solo si son buenas y correctas personas. Entonces, cuando se equivocan o cometen algún error, se vienen abajo. Muchos otros focalizan su autoestima en cumplir metas y objetivos. Son personas más o menos perfeccionistas. Luego, si hay una meta que no alcanzan, terminan hundidos en ansiedad y depresión. Poco a poco tenemos que construir una autoimagen, un autoconcepto y una autoestima que no se focalice solo en un aspecto de nosotros mismos, sino que tenga en cuenta más variables de tu persona. Recuerdo una señora que en una ocasión le dijo a una compañera misionera: es que tú, como eres una sudaca, no entiendes esta situación europea. Mi compañera se quedó en shock. Yo me sonreí y le dije: sí, somos dos sudamericanas muy simpáticas y podemos entender esta situación desde otra perspectiva que podría interesarle. Mucha gente podrá llamarte hispana, latina, negra, gorda, fea, tonta, inepto, inepta, lo que se te ocurra. Pero una sana y fuerte autoestima te ayudará a sobrellevar los prejuicios y etiquetas que lancen sobre ti. Solo así podrás liberarte incluso de las etiquetas que tus padres, tu pareja o amigos te han puesto. Tú eres mucho más que esas etiquetas con las que programaron tu mente cuando eras pequeño o adolescente. En una misión con niños pobres en Argentina, jugábamos a crear personajes. Así, ante la pregunta: ¿y tú quién eres?, el niño respondía: yo soy un aviador. Y tenía que hacer un gesto alusivo al personaje. Me impactó mucho una pequeña niña que, ante la pregunta: ¿y tú quién eres?, ella respondió: yo soy una princesa de Dios. Y nos dio a cada uno un abrazo. ¿Y tú? ¿Tú que me estás escuchando? ¿Tú quién eres? Tú eres más que tu profesión. Eres más que tu cuerpo. Eres más que lo que piensas, dices o callas de ti mismo. Eres más que lo que haces o dejas de hacer. Eres más que tus logros o fracasos. Eres más que tus errores o aciertos. Eres más que lo que la gente dice o piensa de ti. Como nos dice la primera carta de San Juan, capítulo 3, versículo 2. Sobre todas las cosas, tú eres hijo de Dios. Y esta es la roca fundamental desde donde puedes cimentar, construir una sana y fuerte autoestima. Tú eres hijo de Dios, aunque no lo creas. Como a la oruga, si le dicen: oye, oruga, no eres un simple gusano, sino que tu identidad es ser mariposa. La oruga, mirándose a sí misma, seguro no creería tal anuncio. Así nos pasa a nosotros, pero somos hijos de Dios. Y esa es la fuente, la base de nuestra autoestima. Mírate como Dios te mira y apoya allí tu autoimagen, la estima de ti mismo. Tú eres hijo de Dios y todavía no se manifiesta todo tu potencial, todo lo que eres y todo lo que en Cristo Jesús llegarás a ser.

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El reloj más antiguo de América, ubicado en la torre de la Catedral de Comayagua, te proporciona la hora. Son las 12 de la madrugada, como los 12 discípulos.

No hay nada más fuerte que el amor que Dios te tiene. No hay nada más profundo que su misericordia para contigo. Nada podrá destruir ni apagar el amor que Dios nos ha manifestado tener en su Hijo Jesucristo.

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Camina plácido entre el ruido y la prisa y piensa en la paz que se puede encontrar en el silencio. En cuanto sea posible y sin rendirte, mantén buenas relaciones con todas las personas. Enuncia tu verdad de una manera serena y clara y escucha a los demás, incluso al torpe e ignorante. También ellos tienen su propia historia. Esquiva a las personas ruidosas y agresivas, ya que son un fastidio para el espíritu. Si te comparas con los demás, te volverás vano y amargado, pues siempre habrá personas más grandes y más pequeñas que tú.

Disfruta de tus éxitos lo mismo que de tus planes. Mantén el interés en tu propia carrera. Por humilde que sea, ella es un verdadero tesoro en el fortuito cambiar de los tiempos. Sé cauto en tus negocios, pues el mundo está lleno de engaños. Mas no dejes que esto te vuelva ciego para la virtud que existe. Hay muchas personas que se esfuerzan por alcanzar nobles ideales. La vida está llena de heroísmo. Sé sincero contigo mismo. En especial, no finjas el afecto y no seas cínico en el amor. Pues en medio de todas las arideces y desengaños, es perenne como la hierba. Acata dócilmente el consejo de los años, abandonando con donaire las cosas de la juventud. Cultiva la firmeza del espíritu para que te protejan las adversidades repentinas. Muchos temores nacen de la fatiga y la soledad. Sobre una sana disciplina, sé benigno contigo mismo. Tú eres una criatura del universo. No menos que las plantas y las estrellas, tienes derecho a existir. Y sea que te resulte claro o no, indudablemente el universo marcha como debiera. Por eso debes estar en paz con Dios, cualquiera que sea tu idea de Él. Y sean cualesquiera tus trabajos y aspiraciones, conserva la paz con tu alma en la bulliciosa confusión de la vida. Aún con toda su farsa, penalidades y sueños fallidos, el mundo es todavía hermoso. Sé cauto, esfuérzate por ser feliz.

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El reloj más antiguo de América, ubicado en la torre de la Catedral de Comayagua, te proporciona la hora. Es la una de la madrugada. 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

Señor Jesús, hoy te presentamos nuestros corazones. Te agradecemos por la vida, por el amor que nos regalas, por tu misericordia. Te pedimos que te poses en nuestras vidas, en nuestros corazones, para poder llevarte donde tú quieres que te llevemos, para poder mostrarte como tú quieres que te mostremos, Señor Jesús. Toca nuestros corazones y pósate en nosotros para ser el instrumento de tu amor, para testimoniar y hablar con nuestra vida, con nuestras voces, lo que tú quieres que presentemos al mundo, Señor Jesús.

Ven, Señor Jesús, toca este corazón. Hazme sentir tu hermosa presencia. Abrázame, Señor Jesús. Abrázame fuerte.

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0: El reloj más antiguo de América, ubicado en la torre de la Catedral de Comayagua, te proporciona la hora. Son las 2 de la madrugada, como las dos naturalezas de Jesús.
1: Ahora, trae en este momento a tu memoria a una persona por la cual sientas mucha gratitud. Recuerda algún momento con ella. Mira tu profundo sentimiento de gratitud y cariño hacia ella.

de la bendición de Jesús que has recibido. Abre lentamente tus manos con las palmas de las manos hacia abajo y comienza a bendecir a esta persona por la cual sientes mucha gratitud. Si puedes, pronuncia su nombre en voz alta. Si no, pronuncia su nombre en el silencio de tu corazón. Y dile con todas tus fuerzas a esta persona: en el nombre de Jesús, yo te bendigo. Que tengas paz en tu vida. Recibe la paz de Jesús. Que sientas la alegría de vivir. Recibe el gozo del Espíritu Santo. Que tengas fuerzas en todo momento. Recibe el don de la fortaleza. Que haya abundancia en tu camino. Recibe el pan de cada día que te promete el Señor. Que la sabiduría esté presente en todas tus decisiones. Recibe el don de la sabiduría del Espíritu Santo.

y que el amor esté siempre dentro y fuera de ti. Recibe el amor que Dios te tiene.

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1: Paz y bien, hermanos y hermanas, un saludo a nuestra radio Camino a la Conversión Radio. 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
4: Les propongo invocar a los ángeles. Todos tenemos uno. Pongámosle nombre. Contemos con ellos. Están cerca, aquí, muy cerca.

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Saludos, hermano Walter, desde Chicago, Illinois, de parte de su amigo Osman Fonseca, deseándole éxitos en todos sus proyectos y muy especialmente en este que acaba de iniciar, en este programa Camino a la Conversión. 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

El reloj más antiguo de América, ubicado en la torre de la Catedral de Comayagua, te proporciona la hora. Son las 3 de la madrugada, como las 3 divinas personas de la Santa.

Nos dice el Evangelio de San Marcos en el capítulo 10 que le presentaban a Jesús unos niños. Se los traían para que Él les impusiera las manos y los bendijera. El Evangelio nos dice que aunque a los discípulos no les gustaba mucho este tema de tantos niños yendo y viniendo hacia Jesús y trataban de impedirlo, Jesús los reprende y les dice que no se lo impidan, pues de los que son como niños es el reino de los cielos. Y Él, tomándolos en sus brazos y poniendo las manos sobre ellos, los bendecía. En este momento, trae a tu memoria una foto tuya, una foto de cuando eras muy pequeño, de cuando eras muy niño o niña. Mírate allí. ¿Qué ropita llevas? ¿Cuál es la expresión que hay en tu rostro? ¿Qué estás haciendo en esa foto? ¿Hay alguien más contigo? ¿Qué?

este momento, siéntete de nuevo como el niño o la niña de la foto. Así de pequeñito, así de pequeñita. Hoy, tú eres uno de esos niños, tú eres una de esas niñas que las llevan ante Jesús, que se acerca a Él. Ahora está frente a Jesús y Él te mira y te sonríe. Tú sientes una inmensa alegría de estar allí con Jesús, de estar allí tan cerca de Él. Y con gran confianza, como hacen los niños con su persona favorita, levantas tus bracitos como pidiéndole a Jesús que te tomen los suyos. Y Él te levanta, te coge en sus brazos. Mírate, siente. Ahora estás en los brazos de Jesús. Y Él sigue sonriéndote y hablándote con tanto cariño, con tanta dulzura. Quédate allí unos instantes, en los brazos de Jesús.

pronto, Jesús, mientras te tiene en sus brazos, te queda mirando fijamente y tú sientes la fuerza y el amor de su mirada hacia ti. Y de pronto, con una de sus manos, Jesús te toca tu cabeza y te bendice y sella para siempre su bendición sobre ti. Y tú permaneces allí envuelto, envuelta en una gran dulzura, en una gran paz, y te abrazas a su cuello. Te abrazas fuertemente a Jesús. Quédate allí unos instantes. Deja que tu niña interior se quede abrazada a Jesús. Abrázale fuerte. Abrázale fuerte. Y siente cómo sus brazos te abrazan con fuerza y amor, dándote toda su bendición. Dándote toda su bendición.

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feliz. Dios hizo todo tipo de plantas y animales y todo cuanto en la tierra hay según su género y especie. Y vio Dios que lo hecho era bueno. También creó al hombre a su imagen y semejanza para que señorease sobre todo.

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0: Señor Jesús y Madre Santísima, gracias por mi vida, mi familia y mi trabajo. Reconozco que he fallado y te pido perdón. Enséñame a dar sin medida y a compartir lo que tengo, a ver en los demás un digno reflejo tuyo. Lo que hoy es mi prueba, por fe, mañana será mi testimonio. Dos cosas tan solo te pido: no me des riqueza ni pobreza, porque en la riqueza me...
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El reloj más antiguo de América, ubicado en la torre de la Catedral de Comayagua, te proporciona la hora. Son las 4 de la madrugada. Como los cuatro evangelistas,

0: Padre nuestro que estás en el cielo,
1: santificado sea tu nombre.
0: Venga a nosotros tu reino.
1: Hágase tu voluntad, así en la tierra como en el cielo.
0: Danos hoy nuestro pan de cada día.
1: Y perdona nuestras ofensas,
0: como también nosotros perdonamos a quienes nos ofenden.
1: Y no nos dejes caer en tentación.
0: El ángel del Señor anunció a María.
1: Y concibió por obra y gracia del Espíritu Santo.
0: He aquí la esclava del Señor.
1: Hágase en mí según tu palabra.
0: Y el Verbo se hizo carne.
1: Y habitó entre nosotros.
2: Creo en un solo Dios, Padre Todopoderoso, Creador del cielo y de la tierra, de todo lo visible y lo invisible. Creo en un solo Señor Jesucristo, Hijo único de Dios, nacido del Padre antes de todos los siglos. Dios de Dios, luz de luz, Dios verdadero de Dios verdadero, engendrado, no creado, de la misma naturaleza que el Padre, por quien todo fue.

0: vamos a considerar los misterios dolorosos que se rezan martes y viernes.
1: Trae a tu memoria lo que sucedía en el corazón de nuestra Madre del Cielo al pie de la cruz. Es tan intenso su dolor que permanece impertérrita ante su Hijo crucificado, pero no puedes decir que haya sido abandonada. Al contrario, ¿cuándo la amó más y mejor que cuando sufría y ni siquiera le era posible llorar?
0: Primer misterio doloroso, la agonía en el huerto de los olivos.
1: Padre nuestro que estás en el cielo, santificado sea tu nombre, venga a nosotros tu reino, hágase tu voluntad en la tierra como en el cielo.
2: Danos hoy nuestro pan de cada día, perdona nuestras ofensas, como también nosotros perdonamos a los que nos ofenden. No nos dejes caer en la tentación, y líbranos del mal. Amén.
0: Jesús llegó con ellos al huerto llamado Getsemaní y comenzó a entristecerse y a angustiarse.
1: Dios te salve María, llena eres de gracia, el Señor es contigo. Bendita tú eres entre todas las mujeres y bendito es el fruto de tu vientre Jesús.
2: Santa María, Madre de Dios, ruega por nosotros pecadores, ahora y en la hora de nuestra muerte. Amén.
0: Después les dijo, mi alma está mortalmente triste, quedaos aquí y velad conmigo.
1: Dios te salve María, llena eres de gracia, el Señor es contigo. Bendita tú eres entre todas las mujeres y bendito es el fruto de tu vientre Jesús.
2: Santa María, Madre de Dios, ruega por nosotros pecadores, ahora y en la hora de nuestra muerte. Amén.
0: Y apartándose un poco, se postró con el rostro en tierra y oró.
1: Dios te salve María, llena eres de gracia, el Señor es contigo. Bendita tú eres entre todas las mujeres y bendito es el fruto de tu vientre Jesús.
2: Santa María, Madre de Dios, ruega por nosotros pecadores, ahora y en la hora de nuestra muerte. Amén.
0: Padre, si quieres, aparta de mí este cáliz, pero que no se haga mi voluntad, sino la tuya.
1: Dios te salve María, llena eres de gracia, el Señor es contigo. Bendita tú eres entre todas las mujeres y bendito es el fruto de tu vientre Jesús.
2: Santa María, Madre de Dios, ruega por nosotros pecadores, ahora y en la hora de nuestra muerte. Amén.
0: Y mientras oraba, se le apareció un ángel venido del cielo y lo confortaba.
1: Dios te salve María, llena eres de gracia, el Señor es contigo. Bendita tú eres entre todas las mujeres y bendito es el fruto de tu vientre Jesús.
2: Santa María, Madre de Dios, ruega por nosotros pecadores, ahora y en la hora de nuestra muerte. Amén.
0: Y entrando en agonía, oraba sin cesar.
1: Dios te salve María, llena eres de gracia, el Señor es contigo. Bendita tú eres entre todas las mujeres y bendito es el fruto de tu vientre Jesús.
2: Santa María, Madre de Dios, ruega por nosotros pecadores, ahora y en la hora de nuestra muerte. Amén.
0: Y su sudor era como gotas de sangre que caía sobre la tierra.
1: Dios te salve María, llena eres de gracia, el Señor es contigo. Bendita tú eres entre todas las mujeres y bendito es el fruto de tu vientre Jesús.
2: Santa María, Madre de Dios, ruega por nosotros pecadores, ahora y en la hora de nuestra muerte. Amén.
0: Viene donde los discípulos y los encuentra durmiendo y les dice, ¿no habéis podido siquiera una hora velar conmigo?
1: Dios te salve María, llena eres de gracia, el Señor es contigo. Bendita tú eres entre todas las mujeres y bendito es el fruto de tu vientre Jesús.
2: Santa María, Madre de Dios, ruega por nosotros pecadores, ahora y en la hora de nuestra muerte. Amén.
0: Velad y orad, para que no caigáis en tentación.
1: Dios te salve María, llena eres de gracia, el Señor es contigo. Bendita tú eres entre todas las mujeres, y bendito es el fruto de tu vientre Jesús.
2: Santa María, Madre de Dios, ruega por nosotros pecadores, ahora y en la hora de nuestra muerte. Amén.
0: El espíritu dispuesto está, mas la carne es débil.
1: Dios te salve María, llena eres de gracia, el Señor es contigo. Bendita tú eres entre todas las mujeres, y bendito es el fruto de tu vientre Jesús.
2: Santa María, Madre de Dios, ruega por nosotros pecadores, ahora y en la hora de nuestra muerte. Amén.
1: Gloria al Padre, al Hijo y al Espíritu Santo.
2: Como era en el principio, ahora y siempre, por los siglos de los siglos. Amén.
1: María, Madre de Gracia, Madre de Misericordia.
3: En la vida y en la muerte, ampáranos, Gran Señora.
0: Segundo misterio doloroso. Jesús es azotado y atado a la columna.
1: Padre nuestro que estás en el cielo, santificado sea tu nombre. Venga a nosotros tu reino. Hágase tu voluntad en la tierra como en el cielo.
2: Danos hoy nuestro pan de cada día. Perdona nuestras ofensas, como también nosotros perdonamos a los que nos ofenden. No nos dejes caer en la tentación y líbranos del mal. Amén.
0: Después de atar a Jesús, lo entregaron a Pilato y éste le preguntó, ¿eres tú el rey de los judíos?
1: Dios te salve María, llena eres de gracia, el Señor es contigo. Bendita tú eres entre todas las mujeres y bendito es el fruto de tu vientre, Jesús.
3: Santa María, Madre de Dios, ruega por nosotros pecadores, ahora y en la hora de nuestra muerte. Amén.
0: Contestó Jesús, mi reino no es de este mundo, pero como dices, soy rey.
1: Dios te salve María, llena eres de gracia, el Señor es contigo. Bendita tú eres entre todas las mujeres y bendito es el fruto de tu vientre, Jesús.
3: Santa María, Madre de Dios, ruega por nosotros pecadores, ahora y en la hora de nuestra muerte. Amén.
0: Yo para eso nací y para eso vine al mundo, para dar testimonio de la verdad, y todo el que es de la verdad, escucha mi voz.
1: Dios te salve María, llena eres de gracia, el Señor es contigo. Bendita tú eres entre todas las mujeres y bendito es el fruto de tu vientre, Jesús.
3: Santa María, Madre de Dios, ruega por nosotros pecadores, ahora y en la hora de nuestra muerte. Amén.
0: Pilato le preguntó, ¿qué es la verdad? Y salió y dijo a los judíos, yo no encuentro culpa alguna en él.
1: Dios te salve María, llena eres de gracia, el Señor es contigo. Bendita tú eres entre todas las mujeres y bendito es el fruto de tu vientre, Jesús.
3: Santa María, Madre de Dios, ruega por nosotros pecadores, ahora y en la hora de nuestra muerte. Amén.
0: Por tanto, lo mandaré castigar y lo dejaré en libertad. Entonces Pilato ordenó que lo azotaran.
1: Dios te salve María, llena eres de gracia, el Señor es contigo. Bendita tú eres entre todas las mujeres y bendito es el fruto de tu vientre, Jesús.
3: Santa María, Madre de Dios, ruega por nosotros pecadores, ahora y en la hora de nuestra muerte. Amén.
0: Fue un hombre despreciado, el desecho de los hombres, varón de dolores.
1: Dios te salve María, llena eres de gracia, el Señor es contigo. Bendita tú eres entre todas las mujeres y bendito es el fruto de tu vientre, Jesús.
3: Santa María, Madre de Dios, ruega por nosotros pecadores, ahora y en la hora de nuestra muerte. Amén.
0: Fue maltratado y se humilló sin decir palabra, como cordero que es llevado al matadero.
1: Dios te salve María, llena eres de gracia, el Señor es contigo. Bendita tú eres entre todas las mujeres y bendito es el fruto de tu vientre, Jesús.
3: Santa María, Madre de Dios, ruega por nosotros pecadores, ahora y en la hora de nuestra muerte. Amén.
0: Fue traspasado por nuestros pecados, quebrantado por nuestras culpas.
1: Dios te salve María, llena eres de gracia, el Señor es contigo. Bendita tú eres entre todas las mujeres y bendito es el fruto de tu vientre, Jesús.
3: Santa María, Madre de Dios, ruega por nosotros pecadores, ahora y en la hora de nuestra muerte. Amén.
0: Él, en verdad, ha tomado sobre sí nuestro sufrimiento, ha cargado con nuestros dolores.
1: Dios te salve María, llena eres de gracia, el Señor es contigo. Bendita tú eres entre todas las mujeres y bendito es el fruto de tu vientre, Jesús.
3: Santa María, Madre de Dios, ruega por nosotros pecadores, ahora y en la hora de nuestra muerte. Amén.
0: El castigo cayó sobre él y a través de sus llagas hemos sido curados.
1: Dios te salve María, llena eres de gracia, el Señor es contigo. Bendita tú eres entre todas las mujeres y bendito es el fruto de tu vientre, Jesús.
3: Santa María, Madre de Dios, ruega por nosotros pecadores, ahora y en la hora de nuestra muerte. Amén.
1: Gloria al Padre, al Hijo y al Espíritu Santo.
4: Como era en el principio, ahora y siempre, por los siglos de los siglos. Amén.
1: Sagrado Corazón de Jesús,
3: en vos confío.
0: Tercer misterio doloroso, la coronación de espinas.
1: Padre nuestro que estás en el cielo, santificado sea tu nombre, venga a nosotros tu reino, hágase tu voluntad en la tierra como en el cielo.
3: Danos hoy nuestro pan de cada día, perdona nuestras ofensas, como también nosotros perdonamos a los que nos ofenden. No nos dejes caer en la tentación y líbranos del mal. Amén.
0: Los soldados lo condujeron al pretorio, lo despojaron de sus vestidos y lo revistieron con un manto de color púrpura.
1: Dios te salve María, llena eres de gracia, el Señor es contigo. Bendita tú eres entre todas las mujeres y bendito es el fruto de tu vientre, Jesús.
3: Santa María, Madre de Dios, ruega por nosotros pecadores, ahora y en la hora de nuestra muerte. Amén.
0: Trenzaron también una corona de espinas y la colocaron sobre su cabeza y pusieron una caña en su mano derecha.
1: Dios te salve María, llena eres de gracia, el Señor es contigo. Bendita tú eres entre todas las mujeres y bendito es el fruto de tu vientre, Jesús.
3: Santa María, Madre de Dios, ruega por nosotros pecadores, ahora y en la hora de nuestra muerte. Amén.
0: Y doblando la rodilla delante de él, lo escarnecían diciendo, salve, Rey de los judíos.
1: Dios te salve María, llena eres de gracia, el Señor es contigo. Bendita tú eres entre todas las mujeres y bendito es el fruto de tu vientre, Jesús.
3: Santa María, Madre de Dios, ruega por nosotros pecadores, ahora y en la hora de nuestra muerte. Amén.
0: y escupiendo sobre él, tomaban la caña y lo golpeaban en la cabeza.
1: Dios te salve María, llena eres de gracia, el Señor es contigo. Bendita tú eres entre todas las mujeres y bendito es el fruto de tu vientre Jesús.
4: Santa María, Madre de Dios, ruega por nosotros pecadores, ahora y en la hora de nuestra muerte. Amén.
0: Pilato tomó agua y se lavó las manos delante del pueblo diciendo, yo soy inocente de la sangre de este justo.
1: Dios te salve María, llena eres de gracia, el Señor es contigo. Bendita tú eres entre todas las mujeres y bendito es el fruto de tu vientre Jesús.
4: Santa María, Madre de Dios, ruega por nosotros pecadores, ahora y en la hora de nuestra muerte. Amén.
0: Entonces Jesús salió con la corona de espinas y el manto de color púrpura.
1: Dios te salve María, llena eres de gracia, el Señor es contigo. Bendita tú eres entre todas las mujeres y bendito es el fruto de tu vientre Jesús.
4: Santa María, Madre de Dios, ruega por nosotros pecadores, ahora y en la hora de nuestra muerte. Amén.
0: He aquí al hombre, dijo Pilato, pero ellos se pusieron a gritar, crucifícalo, crucifícalo.
1: Dios te salve María, llena eres de gracia, el Señor es contigo. Bendita tú eres entre todas las mujeres y bendito es el fruto de tu vientre Jesús.
4: Santa María, Madre de Dios, ruega por nosotros pecadores, ahora y en la hora de nuestra muerte. Amén.
0: ¿Por qué? ¿Qué mal ha hecho? Pero ellos gritaron más fuerte, crucifícalo.
1: Dios te salve María, llena eres de gracia, el Señor es contigo. Bendita tú eres entre todas las mujeres y bendito es el fruto de tu vientre Jesús.
4: Santa María, Madre de Dios, ruega por nosotros pecadores, ahora y en la hora de nuestra muerte. Amén.
0: A vuestro rey he de crucificar, a lo cual los sumos sacerdotes respondieron, nosotros no tenemos más rey que el César.
1: Dios te salve María, llena eres de gracia, el Señor es contigo. Bendita tú eres entre todas las mujeres y bendito es el fruto de tu vientre Jesús.
4: Santa María, Madre de Dios, ruega por nosotros pecadores, ahora y en la hora de nuestra muerte. Amén.
0: Entonces Pilato, queriendo calmar a la turba, lo entregó para ser crucificado.
1: Dios te salve María, llena eres de gracia, el Señor es contigo. Bendita tú eres entre todas las mujeres y bendito es el fruto de tu vientre Jesús.
4: Santa María, Madre de Dios, ruega por nosotros pecadores, ahora y en la hora de nuestra muerte. Amén.
1: Gloria al Padre, al Hijo y al Espíritu Santo.
4: Como era en el principio, ahora y siempre, por los siglos de los siglos. Amén.
1: María, Madre de Gracia, Madre de Misericordia.
3: En la vida y en la muerte, ampáranos, Gran Señora.
0: Cuarto misterio doloroso. Jesús lleva la cruz a cuestas.
1: Padre nuestro que estás en el cielo, santificado sea tu nombre. Venga a nosotros tu reino. Hágase tu voluntad en la tierra como en el cielo.
3: Danos hoy nuestro pan de cada día. Perdona nuestras ofensas, como también nosotros perdonamos a los que nos ofenden. No nos dejes caer en la tentación y líbranos del mal. Amén.
0: Si alguien quiere venir en pos de mí, que renuncie a sí mismo.
1: Dios te salve María, llena eres de gracia, el Señor es contigo. Bendita tú eres entre todas las mujeres y bendito es el fruto de tu vientre Jesús.
4: Santa María, Madre de Dios, ruega por nosotros pecadores, ahora y en la hora de nuestra muerte. Amén.
0: Tome su cruz de cada día y sígame.
1: Dios te salve María, llena eres de gracia, el Señor es contigo. Bendita tú eres entre todas las mujeres y bendito es el fruto de tu vientre Jesús.
4: Santa María, Madre de Dios, ruega por nosotros pecadores, ahora y en la hora de nuestra muerte. Amén.
0: Y a él, llevando su cruz, lo condujeron al lugar llamado Gólgota.
1: Dios te salve María, llena eres de gracia, el Señor es contigo. Bendita tú eres entre todas las mujeres y bendito es el fruto de tu vientre Jesús.
4: Santa María, Madre de Dios, ruega por nosotros pecadores, ahora y en la hora de nuestra muerte. Amén.
0: En el camino, echaron mano de un cierto Simón de Cirene, obligándole a ir cargando la cruz detrás de Jesús.
1: Dios te salve María, llena eres de gracia, el Señor es contigo. Bendita tú eres entre todas las mujeres y bendito es el fruto de tu vientre Jesús.
4: Santa María, Madre de Dios, ruega por nosotros pecadores, ahora y en la hora de nuestra muerte. Amén.
0: Tomad sobre vosotros mi yugo y aprended de mí.
1: Dios te salve María, llena eres de gracia, el Señor es contigo. Bendita tú eres entre todas las mujeres y bendito es el fruto de tu vientre Jesús.
4: Santa María, Madre de Dios, ruega por nosotros pecadores, ahora y en la hora de nuestra muerte. Amén.
0: Que soy manso y humilde de corazón.
1: Dios te salve María, llena eres de gracia, el Señor es contigo. Bendita tú eres entre todas las mujeres y bendito es el fruto de tu vientre Jesús.
4: Santa María, Madre de Dios, ruega por nosotros pecadores, ahora y en la hora de nuestra muerte. Amén.
0: Y encontraréis reposo para vuestras almas, porque mi yugo es suave y mi carga ligera.
5: Dios te salve María, llena eres de gracia, el Señor es contigo. Bendita tú eres entre todas las mujeres, y bendito es el fruto de tu vientre, Jesús.
6: Santa María, Madre de Dios, ruega por nosotros pecadores, ahora y en la hora de nuestra muerte. Amén.
0: Lo acompañaba una gran muchedumbre del pueblo y de mujeres que se lamentaban y lloraban por él.
5: Dios te salve María, llena eres de gracia, el Señor es contigo. Bendita tú eres entre todas las mujeres y bendito es el fruto de tu vientre, Jesús.
6: Santa María, Madre de Dios, ruega por nosotros pecadores, ahora y en la hora de nuestra muerte. Amén.
0: Mas Jesús, volviéndose hacia ellas, les dijo: Hijas de Jerusalén, no lloréis por mí, sino por vosotras y vuestros hijos.
5: Dios te salve María, llena eres de gracia, el Señor es contigo. Bendita tú eres entre todas las mujeres, y bendito es el fruto de tu vientre, Jesús.
6: Santa María, Madre de Dios, ruega por nosotros pecadores, ahora y en la hora de nuestra muerte. Amén.
0: Porque si esto hacen con el leño verde, ¿qué no harán con el seco?
5: Dios te salve María, llena eres de gracia, el Señor es contigo. Bendita tú eres entre todas las mujeres, y bendito es el fruto de tu vientre, Jesús.
6: Santa María, Madre de Dios, ruega por nosotros pecadores, ahora y en la hora de nuestra muerte. Amén.
1: Gloria al Padre, al Hijo y al Espíritu Santo.
4: Como era en el principio, ahora y siempre, por los siglos de los siglos. Amén.
1: Sagrado Corazón de Jesús,
3: en vos confío.
0: Quinto misterio doloroso, la crucifixión de Jesús.
1: Padre nuestro que estás en el cielo, santificado sea tu nombre, venga a nosotros tu reino, hágase tu voluntad en la tierra como en el cielo.
3: Danos hoy nuestro pan de cada día, perdona nuestras ofensas, como también nosotros perdonamos a los que nos ofenden. No nos dejes caer en la tentación y líbranos del mal. Amén.
0: Cuando llegaron al lugar llamado Calvario, lo crucificaron.
5: Dios te salve María, llena eres de gracia, el Señor es contigo. Bendita tú eres entre todas las mujeres y bendito es el fruto de tu vientre, Jesús.
6: Santa María, Madre de Dios, ruega por nosotros pecadores, ahora y en la hora de nuestra muerte. Amén.
0: Y Jesús dijo: Padre, perdónales porque no saben lo que hacen.
5: Dios te salve María, llena eres de gracia, el Señor es contigo. Bendita tú eres entre todas las mujeres y bendito es el fruto de tu vientre, Jesús.
6: Santa María, Madre de Dios, ruega por nosotros pecadores, ahora y en la hora de nuestra muerte. Amén.
0: Y uno de los bandidos crucificados con él le dijo: Jesús, acuérdate de mí cuando llegues a tu reino.
5: Dios te salve María, llena eres de gracia, el Señor es contigo. Bendita tú eres entre todas las mujeres y bendito es el fruto de tu vientre, Jesús.
6: Santa María, Madre de Dios, ruega por nosotros pecadores, ahora y en la hora de nuestra muerte. Amén.
0: Y Jesús le respondió: en verdad te digo, hoy estarás conmigo en el paraíso.
5: Dios te salve María, llena eres de gracia, el Señor es contigo. Bendita tú eres entre todas las mujeres y bendito es el fruto de tu vientre, Jesús.
6: Santa María, Madre de Dios, ruega por nosotros pecadores, ahora y en la hora de nuestra muerte. Amén.
0: Junto a la cruz de Jesús estaba de pie su madre y el discípulo que amaba.
5: Dios te salve María, llena eres de gracia, el Señor es contigo. Bendita tú eres entre todas las mujeres y bendito es el fruto de tu vientre, Jesús.
6: Santa María, Madre de Dios, ruega por nosotros pecadores, ahora y en la hora de nuestra muerte. Amén.
0: Jesús dijo a su madre: Mujer, he ahí a tu hijo. Y después dijo al discípulo: He ahí a tu madre.
5: Dios te salve María, llena eres de gracia, el Señor es contigo. Bendita tú eres entre todas las mujeres y bendito es el fruto de tu vientre, Jesús.
6: Santa María, Madre de Dios, ruega por nosotros pecadores, ahora y en la hora de nuestra muerte. Amén.
0: Y desde ese momento, el discípulo la recibió en su casa.
5: Dios te salve María, llena eres de gracia, el Señor es contigo. Bendita tú eres entre todas las mujeres y bendito es el fruto de tu vientre, Jesús.
6: Santa María, Madre de Dios, ruega por nosotros pecadores, ahora y en la hora de nuestra muerte. Amén.
0: Las tinieblas cubrieron toda la tierra y el velo del templo se rasgó en dos.
5: Dios te salve María, llena eres de gracia, el Señor es contigo. Bendita tú eres entre todas las mujeres y bendito es el fruto de tu vientre, Jesús.
6: Santa María, Madre de Dios, ruega por nosotros pecadores, ahora y en la hora de nuestra muerte. Amén.
0: Jesús, clamando con voz potente, dijo: Padre, en tus manos encomiendo mi espíritu.
5: Dios te salve María, llena eres de gracia, el Señor es contigo. Bendita tú eres entre todas las mujeres y bendito es el fruto de tu vientre, Jesús.
6: Santa María, Madre de Dios, ruega por nosotros pecadores, ahora y en la hora de nuestra muerte. Amén.
0: E inclinando la cabeza,
7: entregó el Espíritu.
8: Dios te salve María, llena eres de gracia, el Señor es contigo. Bendita tú eres entre todas las mujeres, y bendito es el fruto de tu vientre Jesús.
9: Santa María, Madre de Dios, ruega por nosotros pecadores, ahora y en la hora de nuestra muerte. Amén.
10: Gloria al Padre, al Hijo y al Espíritu Santo.
11: Como era en el principio, ahora y siempre, por los siglos de los siglos. Amén.
12: María, Madre de Gracia, Madre de Misericordia.
13: En la vida y en la muerte, ampáranos, Gran Señora.
14: Padre nuestro que estás en el cielo, santificado sea tu nombre. Venga a nosotros tu reino. Hágase tu voluntad en la tierra como en el cielo.
15: Danos hoy nuestro pan de cada día. Perdona nuestras ofensas, como también nosotros perdonamos a los que nos ofenden. No nos dejes caer en la tentación y líbranos del mal. Amén.
16: Dios te salve María Santísima, templo y trono de la Santísima Trinidad, Virgen concebida sin la mancha del pecado original.
17: Dios te salve, Reina y Madre de Misericordia, vida y dulzura y esperanza nuestra, Dios te salve. A ti llamamos los desterrados hijos de Eva, a ti suspiramos gimiendo y llorando en este valle de lágrimas. Ea pues, Señora abogada nuestra, vuelve a nosotros esos tus ojos misericordiosos, y después de este destierro muéstranos a Jesús, fruto bendito de tu vientre. Oh clemente, oh piadosa, oh dulce Virgen María, ruega por nosotros, Santa Madre de Dios, para que seamos dignos de alcanzar las promesas de nuestro Señor Jesucristo. Amén.
18: Señor, ten piedad.
19: Señor, ten piedad.
18: Cristo, ten piedad.
19: Cristo, ten piedad.
18: Señor, ten piedad.
19: Señor, ten piedad.
18: Cristo, óyenos.
19: Cristo, óyenos.
18: Cristo, escúchanos.
19: Cristo, escúchanos.
18: Dios Padre Celestial, que eres Dios,
19: ten piedad de nosotros.
18: Dios Hijo Redentor del mundo, que eres Dios,
19: ten piedad de nosotros.
18: Espíritu Santo, que eres Dios,
19: ten piedad de nosotros.
18: Santísima Trinidad, que eres un solo Dios,
19: ten piedad de nosotros.
18: Santa María,
19: ruega por nosotros.
18: Santa Madre de Dios,
19: ruega por nosotros.
18: Santa Virgen de las Vírgenes,
19: ruega por nosotros.
18: Madre de Jesucristo,
19: ruega por nosotros.
18: Madre de la Divina Gracia,
19: ruega por nosotros.
18: Madre Purísima,
19: ruega por nosotros.
18: Madre Castísima,
19: ruega por nosotros.
18: Madre Intacta,
19: ruega por nosotros.
18: Madre Sin Mancha,
19: ruega por nosotros.
18: Madre Amable,
19: ruega por nosotros.
18: Madre del Buen Consejo,
19: ruega por nosotros.
18: Madre del Creador,
19: ruega por nosotros.
18: Madre del Salvador,
19: ruega por nosotros.
18: Madre de la Iglesia,
19: ruega por nosotros.
18: Virgen Prudentísima,
19: ruega por nosotros.
18: Virgen Venerable,
19: ruega por nosotros.
18: Virgen Digna de Alabanza,
19: ruega por nosotros.
18: Virgen Poderosa,
19: ruega por nosotros.
18: Virgen Misericordiosa,
19: ruega por nosotros.
18: Virgen Fiel,
19: ruega por nosotros.
18: Espejo de Justicia,
19: ruega por nosotros.
18: Trono de la Sabiduría,
19: ruega por nosotros.
18: Causa de nuestra alegría,
19: ruega por nosotros.
18: Vaso Espiritual,
19: ruega por nosotros.
18: Vaso Honorable,
19: ruega por nosotros.
18: Rosa Mística,
19: ruega por nosotros.
18: Torre de David,
19: ruega por nosotros.
18: Torre de Marfil,
19: ruega por nosotros.
18: Casa de Oro,
19: ruega por nosotros.
18: Arca de la Alianza,
19: ruega por nosotros.
18: Puerta del Cielo,
19: ruega por nosotros.
18: Estrella de la Mañana,
19: ruega por nosotros.
18: Salud de los enfermos,
19: ruega por nosotros.
18: Refugio de los pecadores,
19: ruega por nosotros.
18: Consoladora de los afligidos,
19: ruega por nosotros.
18: Auxilio de los cristianos,
19: ruega por nosotros.
18: Reina de los ángeles,
19: ruega por nosotros.
18: Reina de los patriarcas,
19: ruega por nosotros.
18: Reina de los profetas,
19: ruega por nosotros.
18: Reina de los apóstoles,
19: ruega por nosotros.
18: Reina de los mártires,
19: ruega por nosotros.
18: Reina de los confesores,
19: ruega por nosotros.
18: Reina de las vírgenes,
19: ruega por nosotros.
18: Reina de todos los santos,
19: ruega por nosotros.
18: Reina concebida sin pecado original,
19: ruega por nosotros.
18: Reina subida al cielo en cuerpo y alma,
19: ruega por nosotros.
18: Reina del Santísimo Rosario,
19: ruega por nosotros.
18: Reina de la Orden Capuchina,
19: ruega por nosotros.
18: Reina de la Paz,
19: ruega por nosotros.
18: Cordero de Dios que quitas el pecado del mundo,
19: perdónanos, Señor.
18: Cordero de Dios que quitas el pecado del mundo,
19: escúchanos, Señor.
18: Cordero de Dios que quitas el pecado del mundo,
19: ten piedad y misericordia de nosotros.
18: Bajo tu amparo nos acogemos, Santa Madre de Dios. No desprecies las súplicas que te dirigimos en nuestras necesidades, antes bien líbranos de todos los peligros, oh Virgen gloriosa y bendita. Ruega por nosotros, Santa Madre de Dios,
19: para que seamos dignos de alcanzar las promesas de nuestro Señor Jesucristo.
20: Recemos esta oración compuesta por el Padre Pío. Oh Jesús, destruye en mí todo lo que no sea de tu agrado y escribe tus dolores en mi corazón con el fuego de tu caridad. Apriétame fuertemente junto a ti, suave y eternamente, para que nunca te abandone en tus dolores. Que yo pueda reposar sobre tu corazón en los sufrimientos de la vida, para conseguir de este modo mi recuperación. Que mi espíritu no tenga otro deseo que vivir a tu lado en el huerto y saciarme de las penas de tu corazón. Que mi alma se llene de tu sangre y se alimente contigo con el pan de tus sufrimientos. Amén.

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Mi misión como delegada de la palabra de Dios en mi aldea. Estoy felizmente casada con mi esposo Felipe Santos. 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Hola, hola. Un saludo para la radio Camino a la Conversión Online del hermano Walter Alberto. Para que todos escuchemos, soy la hermana Gladys Padilla Cervantes de la parroquia San Pedro Apóstol Tutule La Paz, que dirige el padre Cristian Parada. Mi misión como delegada de la palabra de Dios en mi aldea. Estoy felizmente casada con mi esposo Felipe Santos. Tenemos 39 años y de andar en la misión tenemos 30 años. También tenemos nuestro programa también, que hacemos unión con Camino a la Conversión, Los Amados de Jesús, que lo transmitimos por Radio Montecillos de Santiago Puringla, La Paz. 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

El reloj más antiguo de América, ubicado en la torre de la Catedral de Comayagua, te proporciona la hora. Son las 5 de la madrugada, como las 5 llagas de Cristo.

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Amanecer es bueno. Claro que sí, hermanos y hermanas, amanecer es muy bueno. Qué gusto poder saludarte, sí, abrazarte a la distancia en esta mañana y desearte muy, pero muy buenos días, la madrugada de este 24 de julio de este 2026. Yo soy tu hermano Walter Alberto y muy contento por llegar este

ya en los años 1800 y tanto, hubo un sacerdote que celebraba Eucaristía, pero no creía. Y en el momento en que consagra la hostia, se le convierte en algo pues parecido a la carne y derramando sangre. Al investigar aquello, se reconoce como una parte del mesocarpo del corazón y el corazón de Cristo vivo. Se conmemora hoy el día del milagro de Bolsena, allá en Italia. Bolsena es una ciudad de Italia. Mañana la iglesia nos va a recordar la fiesta de Santiago Apóstol, y el domingo el día de los abuelos de Jesús. Así que vamos de fiesta en fiesta y de alegría en alegría, hermanos y hermanas. Buenos días a todos los que ya están con nosotros en este nuevo y bendecido día. Arrancamos en esta hermosa y nueva mañana cantando. Claro que sí, cantando Casa Abierta. Casa Abierta es un tema de Sandrita que nos recuerda de que nuestra casa debe ser un lugar, un sitio de apertura, un lugar donde deben caber todos y sobre todo los que nos quieren. Ayer yo pues cerré mi noche charlando con una muy buena amiga que hoy me está escuchando, mi querida hermana Juanita, allá en Estados Unidos. Y qué bueno que estás ahí, que estás bien y que tuvimos esa charla muy amena. Pues saber que tu esposo, tus hijos, tus padres están muy bien. Y así es el mismo deseo para todos ustedes, hermanos, que escuchan la radio y que cada mañana nos regalan el favor de su atención y nos comparten en un WhatsApp cómo está su vida. Así es que arrancamos cantando en esta mañana nueva de 24 de julio de 2026. Casa Abierta, en camino a la

En el nombre del Padre, del Hijo y del Espíritu Santo. Amén. Dios, buenos días. Gracias, gracias infinita por habernos regalado hoy viernes un día nuevo. Gracias. Presento como cada día a mis hermanos que me escriben para ponértelo, Señor, ahí en mis oraciones para que lleguen ante ti. Papá, te pongo la vida de Rosa en Estados Unidos. Bendícele y acompáñale en este día y a su familia. Padre, bendice en esta mañana a Edgar en Chorreritas y Guatepeque. Y bendice, Padre, a Katie y a su familia en San Miguel de Selguapa. Ayúdanos, Señor, a todos y permítenos llevar nuestra vida camino a la conversión. Amén, amén y amén. Nos quedamos reunidos en el nombre del Padre, en el nombre del Hijo y del Espíritu Santo. Amén. Vamos ahora, iglesia oyente, a disfrutar música. Busquemos, mi niña, alguna bonita para poder acompañar, porque el tema que vengo después de este tema musical se va a llamar ¿cuál será la diferencia entre fracaso y fracasado? Así se va a llamar. La diferencia que encuentras tú entre una persona, pues, fracasada o que fracasó. ¿Cuál será la diferencia? ¿Cuál será la diferencia? Sandrita, vámonos. ¿Con cuál nos vamos? Vamos a buscar música bonita que nos acompañe a ustedes, hermanos, que están acá escuchando la radio todos los días a lo largo y ancho del mundo, donde hoy sintonizan su radio católica Camino a la Conversión. En controles, Sandrita, y este es su amigo y servidor, Walter Alberto. Nuestra radio, hermano, está ubicada, pues, en nuestra casa. El sueño va a ser algún día poder tener una oficina y poder hacerlo bonito, ¿sí? Ojalá. Gracias, señor Sandrita. Dale, pues. Hola, hermana Lely, buenos días Lely, bueno, hoy me escribió primero Lely, seguro que ya me va a escribir hermana Toñita. Va, pues, vámonos con Jesucristo. Agradecido. Gracias, Señor. Ay, qué bonito tema. Venga, gracias, Señor, en Amanece en Sintonía con Jesús y María.

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Ya son 5 de la madrugada más 18 minutos. Sí, 5 de la madrugada más 18 minutos. 8 de la noche, 18 minutos. Si estás escuchando en repetición nuestro programa, sigo saludando a mi querida hermana Leslie, a Toñita en las agüitas, a mi hermana Erin, que ya me escribió. Qué bonito, Erin, saber que está por ahí escuchando la radio en este nuevo día. Ahora vengo con el tema, Katie. Mientras usted me escribe, hermano y hermana, y así juntos vamos desarrollando la experiencia de la reflexión en camino a la conversión. Te consultaba yo cuál es la diferencia entre fracasar y fracasado. Fracasar y fracasado. Mira qué bonito tema, hermana Leslie. Préstame atención. Préstame atención, hermana Toñita, y todo. Escucha bien qué bonito. Fracasar. Fracasar es de humanos. Fracasar es equivocarme una vez y otra vez y otra vez. ¿Y sabe qué va a pasar cuando yo continúe? Fracaso una vez, fracase, fracaso otra vez. Fracasar es una acción. ¿Y sabe cuál es como la meta del fracasar? El éxito. Porque va a llegar un momento que de tanto equivocarme voy a alcanzar el éxito. Entonces, fracasar es bueno porque me lleva al éxito. Pero fracasado, hermano Martín, escúcheme bien, fracasado es la persona que ya se dio por vencida. Fracasado es aquella persona que ya no lo intenta más. Fracasado es aquella persona que tiene características tan notables. Y aquí es donde yo quiero pedirte que nos hagamos un examen de conciencia. Un fracasado, escúcheme bien, hermano Martín, y pregúnteselo usted, porque hoy podemos cambiar. El fracasado, ay, esto que voy a decir, duele. Y pregúnteselo usted si lo tiene, hermano, pero de verdad, verdad, pregúnteselo. Pregúnteselo. Un fracasado siempre está buscando excusas. Un fracasado nunca admite su error. Un fracasado siempre está buscando culpables. ¿Qué pasó en tu matrimonio? Él falló. Ella falló. ¿Qué pasó en el negocio? ¿Por qué se cayó? ¡Ah! Es que el tiempo. ¿Y qué pasó que llegaste tarde? No, es que mire, tantas cosas. Es que los niños son los culpables. El fracasado siempre justifica su error porque le cuesta aceptar que el equivocado es él, es ella. El fracasado siempre está buscando culpables. Y mira esto, el fracasado siempre va a ser envidioso, envidiosa. Y mira que es una envidia bien profunda y bien dañina. Es una envidia de aquella que no quiero lo que tú tienes, pero tampoco quiero que tú lo tengas. Por ejemplo, la casa de Toñita es bonita. Que va a ser bonita. Y se la regalaron. Que va a ser bonita. Siempre andan buscando una explicación tonta a las cosas. No quiere en el fondo que tenga la casa bonita Toñita. ¿Y saben qué es lo profundo de esto? Que aquel que critica la casa de Toñita no tiene casa. Es una envidia insana. Es una envidia de un fracasado que sin intentarlo ya se derrotó, ya se derrumbó. Y miren, hermanos y hermanas, Erin en el aguaje. Todos los grandes inventos y los grandes milagros del mundo han sido porque han pasado por fracasar en algunas cosas. Miren el hombre que inventó la luz, Albert Einstein.
hizo 999 inventos que no le dieron resultado para alcanzar el número 1000. Y le preguntaron: Einstein, ¿y tuviste que cometer 999 errores para alcanzar el éxito? Y dijo él: no fueron errores, fueron 999 formas que me di cuenta que no se hacían de esa manera las cosas. ¿Ves? Fracasar es de humanos. Que busques un trabajo, que busques otro, eso es humano. Buscar y luchar para alcanzar la perfección. El chiste es, hermano, quedarse llorando, quedarse resentido, resentida, buscando excusas. Qué bonito este adagio de los viejos: a lo hecho, pecho. Si algo no salió bien, o algo no dijiste o no hiciste bien, aceptalo y no te excuses. ¿Por qué llegaste tarde, Walter? Llegué tarde por mi culpa. Desde el momento que usted acepta la culpa, hace un bloqueo en el que tiene enfrente. Pues si usted comienza, es que el tráfico, es que el taxi, es que el clima, es que no. Miren, hermanos, en la profundidad de este tema, el valor de la puntualidad. ¿Cuántos de ustedes que me escuchan son puntuales, ah? Y a veces habemos a alguno que decimos: sí, yo sé que ese es mi problema, siempre lo ha sido. Es excelente reconocerlo, pero si no lo mejoras hoy, hermano, ese es el camino más corto para ser fracasado. Y mire, el que tiene problemas serios de puntualidad nunca llega temprano, aunque pueda. Y siempre va a estar cuestionando al que lucha por llegar temprano. Es que vos llegas una hora temprano a todo. Es que vos llegas donde nadie ha llegado. Es que te gusta exhibirte. ¿Para qué te gusta que te aplaudan? El impuntual, en vez de aplaudir la puntualidad del otro, la va a cuestionar. La va a cuestionar. La puntualidad nos ayuda, hermano, en todos los campos de la vida. Hay en Comayagua un colegio que, si habrá valor que tiene, es eso. Si dicen la reunión arranca a las 2, arranca a las 2. Inicia a las 5 de la tarde, inicia a las 5 de la tarde. Tiene un valor con la puntualidad. Qué bonito. A veces qué feo cuando desmerecemos nuestro país. Es 2 de la tarde, ¿verdad? Hora de Honduras. No, hermano. Con tu ejemplo, que llegues temprano. Es que tienes que programarte, Leli. Tienes que programarte, Martín. Por ejemplo, hoy yo. Hoy tengo un día agitado. Yo debo estar en mi oficina hoy a las 7:40 de la mañana, abriendo la puerta de mi oficina. Ahorita son las 5:20. Debo programarme. Termino la radio a las 6. Me baño en 5 minutos. Hago en 5 minutos esto. Y voy programando mi tiempo. Voy programando mi día para poder llegar puntual a las cosas. Créame, hermanos, estos temas, y sobre todo nosotros, Lenny, que ya estamos en una edad madura, debemos dar el ejemplo a nuestros hijos. Debemos dar el ejemplo a nuestro entorno. Y sobre todo darnos el ejemplo a nosotros, para no caminar sofocados, sofocadas, y quedándonos en el fracaso. ¿Sí? Animémonos, hombre. Y que Dios nos ayude con este tema para poder llevarlo a nuestra vida. Decía mi profesora Nelvin Amaya de Mesa, que Dios tenga en el cielo. Cuando uno llegaba y le decía: profe, que vine tarde porque me dejó el bus. Y decía: yo no sabía que el bus tiene manos que te agarra. Yo no sabía, decía, que te agarraba el tiempo y tenía manos. El tiempo es el tiempo, hermano. Los que no valoramos
y no nos autorrespetamos, somos nosotros mismos. Amén. Sandrita, vámonos. Ay, qué bonito tema. Tema mariano y lo canta el hermano Rodulio. ¿Cómo se llama esa canción, Sandrita? Ave María. Y usted me escribe qué te pareció el tema y si crees que lo puedes mejorar hoy. Fracasar es normal, pero fracasado, no, hermano, no puede ser. Ánimo, esto es camino a la conversión.

5 de la madrugada más 32 minutos. 5 de la madrugada más 32 minutos. 8 de la noche, 32 minutos en repetición. 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Hoy abordamos el tema del fracaso, del fracasar. Hoy te toca el tema de la puntualidad. Gracias, hermana Angelita, por escribirme, por estar ahí escuchando la radio, ¿sí? Mi hermana Celia en Ajuterí, que ya me está escribiendo, qué bonito. Saludos a su esposo y a la familia. Hoy tenemos una reunión muy bonita en Asociación de Ciegos. Hoy estaremos en oficina desde las 9 hasta las 3 de la tarde. Habrá reunión hoy se hablará exclusivamente tema relacionado con la mujer, sobre todo con la mujer ciega. Hoy se estarán dando títulos, estarán la gente de derechos humanos. Habrá una reunión importante hoy aquí en la asociación que tenemos el honor con Sandra de dirigir, que se llama ANDEPSI, Asociación Nacional para el Desarrollo de las Personas Ciegas en Honduras, filial Comayagua. Esta asociación tiene 11 filiales en Honduras: Cortés, Choluteca, Cedros, Francisco Morazán, Comayagua, La Esperanza, y ahí va, diseminadas las personas ciegas en Honduras. Y hoy hay una reunión de alto valor en nuestra oficina. Bueno, y también el domingo va a ser la rifa, a ver quién se gana la rifa de los 1000 empiras que tenemos por acá. Nos faltaron por vender 15 números, pero ni modo, es lo que se tiene y con eso vamos a salir. Con eso vamos a salir de nuestra responsabilidad. Sandrita, seguimos avanzando, hermana Erin, con música para animarnos en esta bendecida y nueva mañana. Vámonos, Sandrita, con más música en Amanece y Anochece en Sintonía con Jesús, con Jesús.

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5 de la madrugada, 40 minutos, 20 nos separan de las 6 de la mañana, mis queridos hermanos. 5 de la mañana, 40 minutos, 20 nos separan de las 6 de la mañana. Gracias. Mi hermana María en la Unión, en el Empira, me acaba de escribir. Gracias, hermana María. ¿Cómo está la salud del padre Onofres? ¿Cómo está la salud de mi querido padre Onofres allá en el Empira, en la Unión? Ah, qué bonitos recuerdos cuando almorzamos y cenamos y tuvimos concierto y cantamos misa allá en la Unión, en Lempira. Allá hay un reloj tan grande como el nuestro en Catedral, solo que es eléctrico, aquel reloj bonito en la Unión, en Lempira. Qué bonito cómo Camino a la Conversión nos ha permitido conocer casi todo Honduras. Allá conocemos el Tarahual, la Iguala, la Unión. Ay, hombre, tantas comunidades y pueblos bellos con encanto de Honduras. Conocemos gracias toda esa zona, hermanos, cantando como Camino a la Conversión. Ahora pues más dedicados a compartir temas y también animando. Si usted tiene algún cumpleaños, alguna actividad familiar, pues con gusto le acompañamos su alegría, ¿sí? Bueno, seguimos. Sandrita, ¿con cuál nos vamos? 5:44. ¿Cuál? Anhelos. Ay, qué bonito este tema, es nuestro. Lo canta. Ah, Edwin, ¿cuál el tema es? No, es de Edwin, el tema que vamos a escuchar. Nuestro querido hermano Edwin de Cacahuapa, ¿sí? Le diré al Señor, si es original de él, le diré al Señor. Edwin Martínez canta aquí en Amanece en Sintonía con Jesús.

Ya son 5 de la madrugada más 47 minutos, hermanos, ¿sí? Vamos en el tiempo. 5 de la madrugada más 47 minutos. Estamos ya llegando, hermanos, a la ruta final al programa. La invitación siempre será para todos. A las 8 de la mañana estamos en vivo desde Radio Católica de Comayagua y enlazado siempre a nuestra casa de radio Camino a la Conversión Online. Estamos ahorita a las 6. Entran las historias de nuestro querido tío Juan. Muy bonita, le gusta a Manaleli. Bueno, Manaleli, le envié el audio y me quedé esperando la respuesta. A ver si llega más tarde, hermana Toñita. Se le iría el internet, eso ha de ser, ¿verdad? ¡Qué barbaridad! Saludos, bendiciones. A las 10, el hermano Pedro con la hora del gozo. Y de ahí, pues, música bella todo el santo día. A las 5, la Santa Misa. A las 8, repetición de este programa. Mañana la hermana Dania nos va a regalar Pequeños en Camino de 8 a 9. Y durante todo el día, hermanos, tenemos música, programa. Miren que hay un tema que no sé si ustedes lo están escuchando. Los sábados y los domingos, después de misa de 6, hay un programa bien bonito acá, hermanos, en Camino a la Conversión Online. Se llama Gracias por el Recuerdo. De 5 a 9 de la noche, 6, perdón, a 9 de la noche, usted va a escuchar solo música de recuerdo. Se llama Gracias por el Recuerdo. De 6 a 9 de la noche, sábados y domingos. Gracias por el Recuerdo. Lo he escuchado. Si no, lo invito. La invito, hermana. De 6 a 9 de la noche, solo los días sábados y solo los días domingos. Gracias por el Recuerdo. Así se llama. Solo música, pero bonita, hermana Toñita. Bonita, hermana María, para que disfrutemos, hermana Rosa, en Estados Unidos. Bueno, Sandra, nos vamos. ¿Con cuál nos despedimos? Sí, ya es tiempo de poder entrar a la programación, porque hoy tenemos que estar temprano en nuestra oficina. Y si usted, hermano, necesita algo hoy, pues nos llama y con mucho gusto estaremos hoy en nuestra oficina aquí en la ciudad de Comayagua. Fe. Dos letritas, hermano, pero ¿cuánto significan en nuestra salvación? Nos canta Sandrita Fe para despedir la programación en vivo y seguimos, iglesia, con ustedes, acompañándole. Acordémonos, la oración tiene poder, la fe mueve montañas y Dios nunca te falla. En camino a la conversión.

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2: El reino de los cielos es semejante a un tesoro escondido en un campo, el cual un hombre halla y lo esconde de nuevo. Y lleno de gozo por ello, va y vende todo lo que tiene y compra aquel campo. También el reino de los cielos es semejante al mercader que busca buenas perlas y que, habiendo hallado una perla de gran precio, fue y vendió todo lo que tenía y la compró.
3: Palabra viva del Señor. Mis queridos hermanos, recordemos que la oración es nuestra fortaleza. La oración es lo que transforma nuestros corazones, nuestras familias y la sociedad. La oración es la fuerza del hombre y la debilidad de Dios. Entonces el Señor Jesús nos dice que hay que pedir, hay que tocar, hay que llamar. Es decir, tenemos un Padre bueno a quien nosotros tenemos que pedirle y tenemos que aprovechar que ese Padre...
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6: San Juan 23, el Papa Bueno. San Juan 23 nació el 25 de noviembre de 1881 en Soto il Monte, Bérgamo, Italia, en una familia humilde de aparceros. Ingresó al seminario a los 11 años y fue ordenado sacerdote en 1904, sirviendo primero como secretario de su obispo. Fue capellán y sargento médico durante la Primera Guerra Mundial, viviendo de cerca el sufrimiento humano.
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El reloj más antiguo de América, ubicado en la torre de la Catedral de Comayagua, te proporciona la hora. Son las 6 de la mañana, como los 6 días de la...

0: mi tío Juan, un hombre fuera de serie. Aquí viene, traído por el recuerdo, un nuevo encuentro con mi tío Juan. Mamá, como tanta gente, tenía sus ideas muy claras y precisas sobre un montón de cosas. Sobre los estudiantes, sobre los comunistas, sobre los obreros, sobre la gente que no trabaja porque no quiere, y sobre los judíos.
1: ¿Pero qué ruido es ese? ¿Qué pasa allá afuera? ¡Chicos! ¿Qué están haciendo ahí? ¿Pero qué hacen con ese gato? ¡Déjenlo! ¡Lo van a matar! ¡Pero dejen de judear a ese pobre animal! ¡Judíos! Nada, ni caso que me hacen, como si no me oyeran.
2: Es que no te oyen, Polita.
1: ¿Pero te das cuenta que judíos son capaces de matarlo?
2: Son capaces, sí. Pero, ¿por qué les dices judíos?
1: Porque... Bueno, yo qué sé, porque es una manera de hablar.
2: ¿Y por qué esa manera de hablar? ¿Por qué judíos y no ingleses o rusos o filipinos o lo que sea?
1: Sí, bueno, sí. Todos los pueblos tienen sus cosas. Pero los judíos, no me digas.
2: Sí, te digo. ¿Y tú? ¿Qué me dices de los alemanes en Polonia? ¿O de los franceses en Argelia? ¿O de los norteamericanos en Vietnam? ¿O de los portugueses en Angola?
1: Bueno, basta. Tienes razón, está bien. Lo que pasa es que uno sabe cómo son los judíos. Por eso no les tiene simpatía.
2: Ajá, uno sabe. Bueno, a ver, ¿cómo son?
1: Por lo pronto, son avaros, mezquinos, no tienen una pizca de generosidad.
2: Tú has conocido a muchos judíos que eran así.
1: Bueno, conocer no he conocido, pero una sabe.
2: Ah, no los conoces, pero hablas. Fíjate, da la casualidad, ¿sabes? Que yo sí los conozco. Y sé que entre ellos, como entre todos los hombres, hay avaros, hay generosos, hay mezquinos, hay toda la variedad de la fauna humana.
1: ¿Y conoces a muchos?
2: A bastantes. Por ejemplo, Raquel.
1: ¿Raquel? ¿Y quién era Raquel?
2: Una pasajera, judía. Nos hicimos muy amigos.
1: ¿Y cómo se entendían? Tú no hablas... Bueno, no sé el idioma de ellos.
2: No. Raquel hablaba el español. Perfecto. Había llegado de niña a la Argentina. Y hablamos durante ese viaje. Ay, así hablamos. De noche, cuando el gran silencio del mar nos envolvía, acodados en la borda, hablábamos. Y fue así que una noche Raquel me habló de su infancia en la lejana Polonia.
3: Sí, era muy dura la vida de los judíos en Polonia en aquella época. El trabajo era poco y la miseria grande. Los hombres se veían obligados a emigrar en busca de trabajo y de pan para sus hijos. Mi padre también tuvo que irse a la Argentina. El barrio judío de Varsovia se estaba quedando sin hombres. Recuerdo mi infancia. Fue muy dura. Nunca había ni bastante pan, ni bastante abrigo, ni bastante carbón para llenar la estufa.
2: Y el frío era grande, ¿verdad?
3: Hasta 30 grados bajo cero. Por eso era tan importante tener carbón en la estufa. Pero no siempre había.
2: Qué triste, Raquel. Qué triste.
3: ¿Triste? No sé. Era la vida, nuestra vida. Y tenía cosas muy hermosas también, no vaya a creer. Había cantos, había danzas.
2: ¿Cantos? ¿Danzas? ¿Y cómo?
3: No lo sabía. Cuando el judío está triste, canta. Si tiene hambre, danza. No lo sabía.
2: No lo sabía.
3: Sí, había cosas muy hermosas y muy alegres. La Pascua, por ejemplo.
2: ¿Y cómo era la Pascua, Raquel?
3: Era en primavera. Cuando el hielo, la nieve, el frío acaban, había sol. Un solcito apenas tibio. Pero era el sol. Y a unas semanas antes, las mujeres se afanaban,

0: limpiaban la casa hasta dejarla reluciente. La víspera de la gran cena de Pascua les tocaba el turno a los niños. Nos fregaban y limpiaban hasta dejarnos a nosotros también relucientes. Y llegaba por fin la gran noche. La mesa relucía, el mantel blanco, las velas encendidas en los candelabros, los manjares preparados por las hábiles manos de las mamás, que se tenían que arreglar con casi nada y hacían maravillas. Esa noche era una noche muy especial. Esa noche nadie podía quedarse sin su cena de Pascua. Por eso en todas las casas había un invitado. Aunque fuera uno, ningún pobre, ningún mendigo quedaba en la calle. Todos tenían un lugar en alguna mesa.
1: ¿Mendigos? ¿Invitaban a los mendigos?
0: Claro. ¿Acaso un mendigo no es un judío? ¿Y podía quedarse un judío sin su cena de Pascua? Recuerdo nuestra última Pascua en Varsovia. Papá ya estaba en Buenos Aires. Le enviaba a mamá los pocos pesos que podía. Con eso y con lo poquito que ganaba mamá deslomándose, tirábamos. Y llegó la Pascua y mamá hizo milagros. ¿Cómo? No lo sé. Pero esa noche tuvimos nuestra cena pascual.
1: ¿Con invitados?
0: Claro, con invitados. Un mendigo ciego y la viuda del zapatero remendón con sus dos hijitos. La mesa estaba hermosa con su mantel y sus candelabros encendidos, con sus manjares y... y la naranja.
1: ¿Cómo la naranja? ¿Naranjas, no?
0: No, naranja no. Una naranja, una sola. Redonda, hermosa, apetecible.
1: ¿Pero por qué una?
0: Pero, hombre, ¿tiene idea de lo que costaban las naranjas en Polonia? Las naranjas venían de lejos, de países donde hay sol, calor. Nosotros nunca habíamos comido naranjas. Y aquella noche, oh milagro, una naranja en nuestra mesa. Era nuestra última Pascua en Polonia y mamá había tirado la casa por la ventana.
1: ¿Y quién se la comió? ¿Usted?
0: ¿Cómo quién? Todos.
1: ¿Todos? ¿Una naranja?
0: Claro. Éramos 8. Bueno, mamá partió la naranja en 8 partes y cada uno se comió una parte. ¡Qué delicia! Todavía me parece sentir el gusto de aquella naranja en la boca. ¿Y sabe lo primero que hice al llegar a Buenos Aires? Me atraganté de naranjas. Pero ninguna tenía el sabor de aquella.
1: Parece que el gato se les escapó nomás.
2: Parece que sí. ¿Qué cuento tan lindo, Juan?
1: ¿Cuento? No es un cuento, Polita. Es una historia real. Cuentos son los otros. Los que dicen que los judíos son avaros, que los judíos son mezquinos, que los judíos son esto y aquello. Eso sí que son

0: mi tío Juan, un hombre fuera de serie. Aquí viene, traído por el recuerdo, un nuevo encuentro con mi tío Juan. Mi familia era una familia de costumbres bien establecidas. Todas las noches, con el último bocado, papá se levantaba de la mesa y se disponía a salir. Y todas las noches mamá le hacía la misma pregunta y con el mismo tono.
1: ¿Sales?
2: Sí, voy a dar una vuelta por ahí a ver si encuentro a los muchachos.
0: Los muchachos eran, bueno, de la edad de papá, que al igual que él también salían de sus casas con el último bocado. Para estar juntos, para charlar, para jugar una partidita. Nada malo, por cierto, pero...
1: ¿Qué hombre este? Nunca para en casa. Nunca tiene tiempo para los chicos o... ¡Ay, qué cosa con los hombres!
0: Y suspirando, mamá se iba a sus tareas. Nosotros a las nuestras. Aunque, claro, nos hubiese gustado que papá... Y tío Juan, cuando estaba en casa, después de ayudar a mamá, se instalaba en el comedor a escuchar música. Al cabo de un rato, con un tejido o una costura en las manos, se le reunía a mamá. Pero esa noche, no sé por qué, papá se demoró en salir.
2: ¿Estabas aquí, Juan?
3: Sí.
2: ¿Qué estás haciendo?
3: No hay nada. Escuchando música.
2: Es un concierto de Vivaldi, ¿no?
3: Ajá.
2: Qué hermoso es. Ay, ay. Feliz de ti que puedes escuchar música.
3: ¿Y tú no puedes?
2: No, nunca tengo tiempo.
3: Pues ahora puedes.
2: No, no puedo. Tengo que salir.
3: Oh, sí tiene que salir.
2: Claro que... un ratito podría quedarme, total. Es tan hermoso esto. Y hace tanto que no escucho música. Terminó. Qué belleza, ¿eh? Ya casi me había olvidado que existe semejante belleza. Pensar que antes no podía pasarme sin escuchar música. ¿Y ahora?
3: ¿Y ahora?
2: Ahora, ya ves... Creo que hacía años que no escuchaba este concierto, ni ningún otro. ¿Qué cosa con la vida? ¿Cómo lo va llevando a uno?
3: No, Félix, no metas a la vida en esto. La vida no tiene nada que ver en toda esta historia.
2: ¿Cómo que no tiene nada que ver? Pues claro, tú porque haces la vida que quieres, que te gusta. Pero uno que tiene familia, que tiene que trabajar...
3: Ya empiezan a caer los proyectiles. Yo no sé por qué será. A alguien le pisan un callo y soy yo el que pago. Que tú no tienes familia, que tú no tienes que trabajar. Y siguen tirándome a la cabeza. Pero digo yo, ¿es que acaso yo no trabajo?
2: Sí, bueno, pero tu trabajo, francamente...
3: Es un trabajo como cualquier otro. La ventaja es que a mí me gusta. Para mí es el mejor trabajo. Pero ni este ni ningún otro trabajo me impedirían escuchar música siempre que quisiera.
2: ¿Y qué quieres decir? ¿El que yo no quiero?
3: Ay, no sé, eso lo sabrás tú. Pero con todo eso me apuras mucho. Nah. Francamente, creo que no quieres. O mejor dicho, prefieres otras cosas. Cosas que seguramente te gustan más. Por ejemplo, ir al bar, jugar una partidita, charlar. No tengo nada contra eso, ¿eh? Pero eso lleva tiempo y tú lo tienes. O te lo haces. Y bueno, has elegido. ¿Y qué tiene que ver la vida en todo eso? Has elegido tú. Claro, todo no se puede hacer. Uno siempre elige. Lo que más le importa, lo que más quiere.
2: He elegido.
3: Bueno, me imagino que sí, ¿no? A mí que me registren. Yo no elegí por ti. Y Polita tampoco. Ni los chicos, creo, ¿no? Nadie te obliga.
2: No, nadie me obliga. Y sin embargo, a mí, tú lo recuerdas, ¿verdad? A mí me gustaba mucho la música. Cuando éramos jóvenes, ¿te acuerdas? Íbamos siempre los tres, Polita, tú y yo, a escuchar música. ¿Te acuerdas de aquellas interminables escaleras que trepábamos, corriendo para llegar de los primeros al paraíso? ¿Eh? Al paraíso del teatro. ¿Por qué le llamarían paraíso a esa parte del teatro? Era la peor.
3: Y tal vez por esa interminable escalera que había que trepar. Tal vez porque no era fácil llegar, porque había que hacer un esfuerzo para llegar. Claro, eso. O tal vez fuera simplemente una broma.
2: Juan, a mí me gustaba mucho la música. Y sin embargo he dejado de escuchar música. Había muchas cosas que me gustaban. Muchas cosas que quería hacer. Y todas, todas las he ido dejando. ¿Por qué? ¿Por qué? Ay, es dura la vida. De joven uno sueña con tantas cosas, ¿eh? Y después, una a una las va dejando. Entonces todo lo que uno piensa, todo lo que siente cuando es joven no tiene sentido. La vida barre con todo. Yo me acuerdo. Soñaba con un mundo mejor. Un mundo al que yo ayudaría a ser mejor. Y aquí me tienes. ¿Qué hice yo? ¿Qué hice con todo lo que pensaba? ¿Con todo lo que soñaba?
3: Puré.
2: ¿Cómo?
3: Lo aplastaste bien, lo revolviste bien. Y aquí está, puré. Y encima de todo culpas a la vida. ¿Pero qué diablos de culpa tiene la vida de lo que tú hiciste con ella? Y ojo con que no sea ella la que te saque las cuentas, ¿eh? Porque entonces, bueno, de joven uno sueña. Pero hay gente que de joven sueña lo que después realiza. Pero claro, soñar es fácil. La cosa es hacer y eso ya... Caer en el pecado. La gente dice caer en el pecado y tiene razón la gente. Porque ahí está la cosa. Uno se deja ir, se desliza por el camino más fácil, ¿eh? El del menor esfuerzo. Porque claro, ¿no? Trepar la escalera es duro y uno no tiene ganas de hacer el esfuerzo. Uno quiere estar cómodo. Y ahí está, caído en el pecado. En el pecado de no hacer. En el pecado de dejar hacer. Y alguna vez, así, como una comodidad más, uno se lamenta de la vida.
0: Papá no contestó, bajó la cabeza. Hacía un rato ya que mamá había entrado. Ninguno de los dos la vio. Silenciosamente se sentó con su tejido en las manos. Papá se levantó, fue hacia la puerta.
1: ¿Sales?
2: Yo... sí. No, no sé.
1: No te vayas, quédate. Yo te necesito. ¿Te acuerdas? Me costaba mucho subir la escalera hacia el paraíso. Siempre tenías que ayudarme. Me sigue costando. Y necesito que me ayudes. Y los niños también te necesitan. Empiezan a hacer preguntas. Preguntas sobre el sentido de la vida. ¿Y qué les voy a contestar yo sola si tú no me ayudas?

era un rey que lo tenía todo. En cuenta cuatro esposas. La primera la amaba y la utilizaba para mostrar sus riquezas. A la segunda también la amaba, pero nada más la utilizaba para compartir en otros reinos. A su segunda esposa también la quería, pero nada más iba donde ella cuando tenía algún problema. Y su primera esposa también la quería, pero la tenía descuidada. Pero más sin embargo, él sabía que era la única que lo aceptaba tal como era. Pasaron unos años y el rey entró en una enfermedad terminal. Y a punto de morir dijo, bueno, veré quién de mis cuatro esposas se quieren ir conmigo. Mandó llamar la cuarta y le dijo, ¿estarías dispuesta a morir conmigo? Esta le dijo, no, lo siento rey, pero tengo muchas riquezas que mostrar a los demás. Se sintió muy triste y mandó llamar a la tercera esposa y le hizo la misma petición. Le dijo, no, te quiero mucho rey, pero no puedo. Más triste, mandó llamar a su segunda esposa y esta le dijo, mira rey, sos importante para mí, pero hasta ahí no puedo. No le quedó más que mandar a llamar a su primera esposa. Esta que estaba un poco delgada, un poco sucia, le dijo, rey, yo sí me voy contigo a pesar de todo lo que me hiciste. Se sintió tan alegre el rey que en ese momento murió junto a su primera esposa. Todos en la vida estamos casados con cuatro esposas. Nuestra cuarta esposa son las riquezas, son los bienes materiales que no los llevaremos a la tumba el día que partamos. Nuestra tercera esposa son los amigos y los conocidos. Por mucho que compartan con nosotros, no estarán en ese momento sublime. Nuestra segunda esposa es nuestra familia, que siempre nos aconsejarán y nos desearán lo mejor, pero tampoco partirán en nuestro último día. Y la primera esposa es nuestro cuerpo, aquel que nunca cuidamos y es el único que morirá con nosotros. Todos en la vida estamos casados con cuatro esposas. ¿Con cuál estamos más ligados sentimentalmente?

Oración para los esposos. Señor, haz de nuestro hogar un sitio de tu amor. Que no haya injuria porque tú nos das comprensión. Que no haya amargura porque tú nos bendices. Que no haya egoísmo porque tú nos alientas. Que no haya rencor porque tú nos das el perdón. Que no haya abandono porque tú estás con nosotros. Que sepamos marchar hacia ti en nuestro diario vivir. Que cada mañana amanezca un día más de entrega y sacrificio. Que cada noche nos encuentres con más amor de esposos. Ah, Señor de nuestras vidas, que quisiste

0: por tu camino. Que nos esforcemos en el consuelo mutuo. Que hagamos del amor un motivo para amarte más. Que demos lo mejor de nosotros para ser felices en el hogar. Que cuando amanezca el gran día de ir a tu encuentro, nos concedas el hallarnos unidos para siempre en ti. Amén. Sagrada Familia,
1: ruega por nosotros.
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Hace unos años me invitaron a dar una charla y luego un concierto para personas con discapacidad. Habían de todo tipo de discapacidades, desde las físicas hasta las intelectuales y sociales. Me pidieron que antes de comenzar, todavía recuerdo, me pidieron que antes de comenzar me sentara y escuchara la presentación que ellos habían preparado para mí, todo este grupo de personas con discapacidad. Comenzaron diciendo: bueno, hoy está con nosotros la hermana Glenda, que lleva gafas y es discapacitada visual. También sabemos que no puede hacer tal o cual cosa y comparte con nosotros estas y otras discapacidades. Por otra parte, ella ha tenido que vivir terribles momentos en tal y tal situaciones, lo que le provocó tal y tales heridas y discapacidades. Y empezaron una lista larguísima de discapacidades mías. No sé cómo se habían enterado de tantos detalles de mi vida, de mi salud física, de mi salud emocional, para conocer todos estos detalles. De pronto, entre la multitud, comienzo a mirar y veo una amiguita mía que se había encargado muy bien de dar estas informaciones. La miré con cara de terror, de sorpresa, no sé qué tenía mi cara, de desesperación, pero ella me hizo un gesto diciendo: cálmate, Glenda, relax, relájate. Me miró y se sonrió, se partía de risa, como dicen por acá. Yo estaba alucinada de mis muchas discapacidades. Me sentía terriblemente avergonzada. Y lo más nuevo para mí, me sentía tremendamente vulnerable. Sobre todo vulnerable porque mostraban en público aspectos de mi vida no tan gloriosos. Cuando ya estaban a punto de terminar, un discapacitado se levanta y en lenguaje de signos pide traducción. Entonces se acerca otro compañero que sí entendía el lenguaje de signos y le traduce lo que él quería decir. Y él dice el lenguaje de signos: como tampoco conoce, hermana Glenda, como tampoco conoce nuestra lengua, es decir, es un ignorante en este lenguaje universal de signos, solo le quiero decir que sus canciones nos han hecho mucho bien y nos han ayudado a encontrar a Dios desde nuestra discapacidad. Entonces todos comenzaron a reír, pero a reír a carcajadas y a aplaudir tremendo. A mí se me cayeron las lágrimas. Recuerdo que inicié la charla y el concierto con los ojos llorosos y sintiéndome de verdad como otra discapacitada más en medio de ellos. Qué bien me hizo. No sé si puedo describir con palabras la tremenda experiencia que Dios me regaló. No sé por qué uno se pasa tanto tiempo en la vida intentando disimular sus debilidades, sus lados más pobres o frágiles. Y como hacemos tantos disfraces, tanto igual que Adán y Eva cuando, ahora que estamos en Cuaresma, dice que cuando se encontraron desnudos, cuando se sintieron frágiles, cuando se vieron que no estaban tan guays, como dicen acá, empezaron a cubrirse con capas, ¿no? Pues nosotros nos hemos hecho especialistas en muchos trajes, en muchas capas, para poder esconder nuestras heridas, esconder nuestras debilidades, nuestras fragilidades, nuestras discapacidades. Algunos hacen los fuertes, por ejemplo, esa coraza de fortaleza, no me entran balas, yo soy el duro, la dura de la película, ¿no? Y esa coraza no es más que miedo a ser heridos. Tienen miedo de mostrarse frágiles, vulnerables, porque han sido heridos, ¿no? Tienen miedo, viven con miedo. Otros, por ejemplo, solo muestran sus éxitos, sus triunfos, sus trofeos. Yo soy bueno en esto, yo he ganado esto, yo he conseguido esto. Realmente por miedo, su herida es que, su debilidad y su miedo es que no han sido amados, no se han sentido amados en sus fracasos, en sus momentos de debilidad. Otros, por ejemplo, conozco personas que se hacen los hiperserviciales. Son la madre Teresa de Calcuta, pero no con la motivación de realmente de amor a Dios, al prójimo, sino que esta máscara o este traje de servicio, entre comillas, súper servicial, súper atenta, súper generosa, es como una compulsión por servir y ayudar. En el fondo no es más que huir,
huir de su propia herida, de su propia necesidad de ser amados por ellos mismos. Otros trajes, así como Adán y Eva se ponían estos trajes, otros trajes para esconder nuestra vulnerabilidad, nuestra discapacidad, nuestra fragilidad, nuestra debilidad. Algunos hacen los finolis, por ejemplo. Se hacen sensibles, extravagantes, hasta en su forma de vestir. Siempre quieren mostrarse especiales. Ellos como que son diferentes a la chusma, ¿no? Diferentes a la gente común. En el fondo, su herida es no haber sido amados en lo sencillo, en lo cotidiano. Otros, por ejemplo, se refugian en... Conozco gente que se refugia en la ley, se hacen súper observantes, rígidos, cumplidores de la norma. En el fondo, esconden una tremenda herida de no haber sentido amor cuando cometieron errores, cuando se equivocaron. Otros, por ejemplo, quieren vivir todo el día happy, happy, happy. Fiestas, movidas, como dicen. Y en el fondo andan escapando siempre de sus heridas, las heridas que toda vida humana conlleva, de toda debilidad, fragilidad que toda vida humana conlleva. Y andan escapando de esa herida, en esta vida happy, en esta conducta happy, y porque tienen miedo de afrontar esas heridas y de sentir tristeza. Por vergüenza, por miedo, hemos inventado tantas capas como estas ropas que se van poniendo Adán y Eva. Hemos inventado tantas capas para protegernos que al final perdemos contacto directo con la fuerza y la potencialidad de nuestras propias heridas, debilidades o flaquezas. Pero resulta que se nos olvida que hemos sido salvados por la debilidad de Dios. No por la fuerza de Superman, sino por la debilidad de Dios. Como dijo San Pablo en la primera carta a los Corintios, capítulo 1, 25. Porque la debilidad de Dios es más fuerte que la fuerza del hombre. Dios no nos ha salvado al estilo de Superman. Nos ha salvado desde la fragilidad, desde la debilidad de un niño en Belén, o de la debilidad extrema de un hombre moribundo en la cruz, o desde la fragilidad y pobreza de un simple pan en la Eucaristía. Queridos hermanos, Dios nos ha salvado y nos sigue salvando desde su debilidad. Como nos decía San Pedro en su primera carta, en el capítulo 2, versículo 25, por sus heridas, hemos sido curados. Son sus heridas las que nos curan. Y es desde nuestras debilidades y heridas que pasa por nosotros toda la fuerza de amor y salvación de Dios y de los demás. ¿Conoces cuáles son tus puntos flacos, vergonzosos o débiles? ¿O te has cubierto con tantas capas que perdiste el contacto con tu vulnerabilidad, con tu fragilidad, con tu vergüenza, con tu debilidad, con tu flaqueza, con tu herida? No los escondas. Muéstratelos a ti mismo. Muéstraselo a las personas que amas. Muéstraselos a Dios. No escondas tus debilidades, tus fracasos, tus heridas, tu vulnerabilidad, tu discapacidad. Porque como dice San Pablo en la segunda carta a los Corintios, capítulo 2, versículo 10, porque cuando soy débil, cuando acepto, conozco y no escondo mi debilidad, mi herida, mi fracaso, mi vergüenza, entonces, solo entonces, soy fuerte.

Hola hermanos y hermanas, les saluda Walter Alberto. Hoy voy a contarles sobre mi vida profesional, espiritual y gremial. Tuve la oportunidad de poder nacer en la parte costera de mi país, Honduras, en Puerto Cortés, un 2 de septiembre de 1982. Los años pasaron y me trajeron muy pequeño a Comayagua. Cuando tenía 3 años, cuenta mi abuela y mi madre, que me puyaron con un lápiz mi ojito derecho. Y a mis 5 años, pues cuentan mis familiares que yo había perdido ya ese ojo. Pues crecí, fui a la escuela. Desde muy pequeño me enseñaron los valores. Trabajé en los mercados de Comayagua, al lado de mi madre, que era madre soltera. Trabajamos duro. Mi primaria la hice en la escuela José Trinidad Cabañas. Luego mi colegio en el Instituto Privado Comayagua. Luego fui a la Escuela Normal Centroamérica, donde egresé de bachiller técnico en Administración de Empresas Agrícolas. También me formé como maestro en folclore. Me gustó mucho la danza folclórica de este hermoso país, Honduras. También, al lado de este proceso profesional y laboral, también conocí lo más bello en mi vida, a Dios. A mis 14 años, en parroquia Santos Mártires, que actualmente es todavía mi parroquia, llegué al sacramento de la confirma y desde ahí nunca me he salido de la iglesia. También pues aprendí en ella a ejecutar guitarra, me integré a los distintos grupos eclesiales juveniles, aprendí por gracia divina de todo, no solo a cantar, sino también en el equipo de liturgia, a formar grupos, a coordinar, a asesorar a nivel diocesano, a nivel nacional, y mi vida prosiguió. También laboré para instituciones importantes como Delicias y Fincas del Carmen, también para la Alcaldía Municipal de Comayagua con mi amigo Carlos Miranda Canales, porque más que un alcalde para mí es un amigo personal. También laboré para Coca-Cola. Y en ese proceso de iglesia, en ese proceso juvenil, en ese proceso laboral, fue cuando llega el año 2006 a mis 24 años y comienza mi proceso de quedar ciego. Porque desde el 2004 comienzo con serias dificultades visuales en mi ojo único, me hacen 10 cirugías y en el 2006 quedo completamente ciego. Un 2 también de septiembre. Me rehabilité en Escuela para Ciegos en Comayagua y como venía de una situación económica muy difícil, pues temprano incursioné en los medios de comunicación. Es así como nace mi primer programa, llamado Tu Voz es mi Voz, un 19 de noviembre del año 2006. El mismo año que quedo ciego, el mismo año, con ayuda de una muy buena amiga ciega, la licenciada Aleida Álvarez, pues me ayuda y me impulsa y juntos comenzamos a crear Tu Voz es mi Voz. Era una radio revista dominical de 2 horas, de 10 a 12 del mediodía. Me acuerdo que fue mi esposa Sandra la que le dio ese nombre. En ese momento Sandra era mi novia, ciega también, una espléndida mujer que hoy por hoy estamos a punto de cumplir 17 años de casados. Y mi vida pues prosiguió y es así como un año más tarde, un domingo 27 de mayo del año 2007, nace Camino a la Conversión, programa en Radio Católica. Era los domingos de 7 a 8 de la mañana, era un programa juvenil. En ese tiempo yo también era asesor y creador de grupos juveniles, tenía 3 a mi poder, uno en la comunidad de Piedras Azules, otro en la comunidad de Valle de Ángeles y otro en mi parroquia Santos Mártires. Con esos 3 grupos, pues hicimos Camino a la Conversión y eso se fue transformando, una metamorfosis bonita, hasta que se transformó en Ministerio de Alabanza. Luego ese Ministerio de Alabanza creció tanto que comenzamos a grabar música. Hoy por hoy tenemos más de 150 alabanzas grabadas, más de 60 videos en redes sociales. También incursionamos en la televisión, pues trabajé 17 años en Canal 34 con una telerevista llamada Entre Nosotros.
también vino el tiempo de las redes sociales y comenzamos a trabajar en Facebook, en YouTube, en TikTok y esta nueva faceta, Camino a la Conversión Radio. Hoy por hoy puedo decirles con alegría que gracias al apoyo de mi esposa Sandra de Alberto, pues tenemos todo esto que se puede llamar Camino a la Conversión Medios. Hoy por hoy nuestros programas se transmiten de lunes a viernes de 8 a 9 de la mañana a través de Radio Católica de Comayagua 93 FM, a través de Radio Juan Pablo II en Siguatepeque 91.5 FM, a través de nuestro Facebook Walter Alberto Camino a la Conversión, también a través de nuestro canal en YouTube Entre Caminos TV, al igual difundimos a diario a través de nuestro TikTok y con esta bella idea de Camino a la Conversión Radio Online. Hoy por hoy Dios ha sido tan bueno con nosotros que nos concede la gracia de poder evangelizar, de poder tener una vida muy satisfactoria como matrimonio, como ciegos, como amigos, como empresarios, como líderes de iglesia. Formamos parte del movimiento familiar cristiano de nuestra parroquia Santos Mártires. Al igual también hemos sido líderes patronales. Su servidor también ha tenido la oportunidad de ser presidente de la Asociación Nacional de Ciegos y también fundador de la filial en Comayagua. Actualmente ostento también la presidencia del Comité Interinstitucional de Personas con Discapacidad que aglutina 11 asociaciones en mi departamento. O sea que Walter Alberto es una persona multifacética. En la iglesia, un líder eclesial. En la sociedad, una persona emblemática. En los medios de comunicación, 18 años de carrera y me satisface mucho. Y con esta faceta importante de Camino a la Conversión Radio. Así es que, hermanos y hermanas, quería pues compartirle estas vivencias hermosas de mi vida para que se den cuenta que lo que están ustedes sintonizando ha sido todo un esfuerzo de varios años, de varios amigos, de varios colaboradores y de varias personas que han tomado bien creer en mí y darme la mano en estos procesos hermosos de evangelización. Así es que también que sirva de motivación para ustedes, si yo he logrado escalar tantos peldaños con muchas dificultades, ¿por qué ustedes que hoy escuchan esta hermosa frecuencia no lo pueden hacer? Claro que sí, cuando uno quiere, uno puede. Mi lema personal es, he perdido la vista, mas no la visión. Desde Comayagua, Honduras, un poco de su hermano en Cristo, Walter Alberto. Paz y bien.

Hola amigas, hola amigos, les sigue saludando Walter Alberto, director de esta casa de radio, Camino a la Conversión Radio, y hablándote siempre de cultura, de nuestra hermosa capital religiosa Comayagua. Hablemos un poco siempre de religión. A nosotros también nos dicen la ciudad de los obispos y también la ciudad de los burros. Te contaré las dos historias por acá. La primera, la ciudad de los obispos, hemos tenido desde los años 1960 hasta la fecha cuatro señores obispos. El primero, Bernardino Mozzarella, cuando comenzó la diócesis de Comayagua, que incluye La Paz, el departamento de Comayagua. Bernardino Mozzarella era de origen italiano, con buen suceso, pues trabajó duro por la Iglesia Católica en Comayagua. A su deceso, subió a ese estrado Monseñor Geraldo Scarpone, que era de origen norteamericano. También muy importante trabajo en la iglesia y en la diócesis. Luego de partir a la casa del padre, Geraldo Scarpone, llegó a sucederlo Roberto Camilleri, que era de origen maltés, desde el año 2004 hasta su deceso el 17 de octubre del año 2023. Y desde la fecha, hacia los corrientes, está actualmente siendo obispo Monseñor Ángel Falzón, también de origen maltés. La iglesia ha crecido enormemente en la diócesis. Actualmente poseemos, para los años 2025, 43 parroquias, una cantidad importante de iglesias que tienen presencia parroquial. Ahora, tú también lo sabes. Ahora, ¿por qué la ciudad de los burros? A un costado de la catedral, el medio de transporte antiguo eran los burros. Y a un costado de catedral, en el edificio del obispado, había, si se quiere, una gran viga de madera, donde ahí ataban al cordel del pescuezo de los burros a esta viga, mientras hacían los mandados y los movimientos en la ciudad. Entonces era típico llegar a Comayagua y ver en su entrada principal que habían muchos burritos. Nada que ver con la inteligencia. Si tú no lo sabías, los burros o los jumentos, como es el nombre más correcto, son más bien animales muy inteligentes. Entre los caballos, las vacas, los burros son los más inteligentes. Así que cuando te refieras a los burros y a Comayagua, ahora sabrás que no es por inteligencia, sino es por cómo pues se movilizaban los primeros comayagüenses. Yo soy Walter Alberto. Este es Camino a la Conversión Radio desde Comayagua, Honduras. Ahora, tú también.

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Son las 7 de la mañana, como los 7 sacramentos.

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1: Madre Teresa de Calcuta nació el 26 de agosto de 1910 en Skopje, actual Macedonia del Norte, en una familia albanesa. A los 18 años, ingresó a las Hermanas de Loreto en Irlanda y fue enviada a la India, donde enseñó en una escuela de Calcuta. En 1946, sintió un llamado dentro del llamado, una inspiración divina para dejar el convento y servir a los más pobres entre los pobres, en los barrios marginales de Calcuta. En 1948, comenzó su trabajo con los enfermos y desamparados, adoptando el sari, el vestido tradicional indio, como hábito para sus hermanas. En 1950, fundó la Congregación de las Misioneras de la Caridad, que recibió aprobación papal en 1950 y se convirtió en pontificia en 1965, expandiéndose por más de 90 países. Recibió numerosos premios, incluido el Nobel de la Paz en 1979, por su incansable trabajo humanitario. Fundó hospitales para enfermos terminales, centros para ciegos, ancianos y leprosos, y estableció orfanatos y escuelas. Fue beatificada por el Papa Juan Pablo II en 2003 y canonizada como Santa Teresa de Calcuta por el Papa Francisco en 2016, con una celebración el 5 de septiembre. Falleció en Calcuta el 5 de septiembre de 1997, a los 87 años, tras sufrir problemas cardíacos. Sus escritos revelaron que pasó la mayor parte de su vida adulta en una profunda oscuridad espiritual, una noche oscura del alma, sintiendo la ausencia de Dios, aunque nunca abandonó su fe ni su servicio. Santa Madre Teresa de Calcuta y su frase más célebre: el que no vive para servir, no sirve para vivir.
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2: Saulo de Tarso, el apóstol de los gentiles, más conocido como San Pablo. San Pablo nació en Tarso, Cilicia, actual Turquía, en una familia judía, posiblemente entre el 5 y 10 después de Cristo. Era ciudadano romano, un privilegio que usaría más tarde. Recibió una estricta educación judía farisea, estudiando bajo el famoso rabino Gamaliel en Jerusalén, lo que lo hizo celoso por la ley. Saulo veía a los cristianos como una secta peligrosa y buscaba erradicarlos, participando activamente en su persecución y arresto, incluso en el apedreamiento de Esteban, el primer mártir. En su viaje a Damasco para arrestar cristianos, tuvo una visión de Jesús resucitado que lo dejó ciego temporalmente. Esta experiencia transformadora lo convirtió y lo llevó a dedicarse a predicar el Evangelio de Jesús. Realizó extensos viajes misioneros por Asia Menor, Grecia y Roma, fundando numerosas comunidades cristianas. Escribió cartas o epístolas que son fundamentales para la teología cristiana, muchas de las cuales están en el Nuevo Testamento, siendo la Epístola a los Tesalonicenses el escrito más antiguo del Nuevo Testamento. Se centró en llevar el mensaje de Jesús a los gentiles, no judíos. Fue arrestado y llevado a Roma, donde pasó varios años preso, continuando su labor. Fue ejecutado por decapitación en Roma, probablemente alrededor del año 68 después de Cristo, bajo las persecuciones de Nerón. La tradición cuenta que su cabeza cayó en tres lugares, brotando fuentes de agua en cada sitio. Considerada una de las figuras más importantes después de Jesús, sus enseñanzas y escritos moldearon profundamente el cristianismo, ayudando a que se convirtiera en una religión mundial.
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0: A ver, ustedes van a contestar, ¿sale? Va.
1: En el cielo se oye lo que en la...
0: Eso.

0: Muy buenos días, muy buenas tardes, muy buenas noches a ustedes que están escuchando esta radio online Camino a la Conversión que coordina el hermano Walter Alberto. Muchas gracias por su apoyo a esta experiencia de fe a través de la tecnología. Que Dios les fortalezca, les anime y les ayude a seguir llevando más almas al reino de los cielos. Necesitamos excelentes cristianos, excelentes ciudadanos. Y hoy lo hacemos a través de la radio online, Camino a la Conversión. Por lo tanto, en este día les saludamos desde la parroquia San Juan Pablo II. Padre Leonidas Rodríguez Cantor, párroco. Padre Cristian Javier Rivera Rivera, vicario parroquial. Nuestro saludo a todos los oyentes de Camino a la Conversión Radio.
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1: Son las 8 de la mañana, como las 8 bienaventuranzas que nos enseñan.

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2: Buenos días, hermanos y hermanas, bienvenidos y bienvenidas en esta mañana del nuevo día, hoy en fecha 24 de julio de este año 2026. Yo soy su hermano en Cristo, Walter Alberto, y desde los estudios de Radio Católica de Comayagua, en su frecuencia 90.3 FM, enlazado desde nuestra Seno Radio, que es la aplicación de Radio Comayagua, enlazado a Camino a la Conversión Radio Online. Buenos días, hermanos de Camino a la Conversión Radio Online, también a quienes nos siguen y escuchan a través de nuestro Facebook. Gracias, hermanos de Walter Alberto, Camino a la Conversión, que es nuestra fanpage, donde pueden vernos y escucharnos en esta alianza de medios. Muy contentos. Hoy no está a mi lado Sandrita, porque como les habíamos contado desde el miércoles anterior, hoy pues estamos en una reunión de alto valor en el tema de personas con discapacidad. Hoy en nuestra oficina frente a la Iglesia de la Merced se va a llevar a cabo una reunión todo el día, una capacitación sobre valores y derechos de las personas

0: hacerte una pregunta a ti. ¿Qué entiendes por palabra? ¿Cómo te lo digo para que no me lo entiendas mal? La palabra provocación. Provocación. No te hablo de amores, no te hablo de. No, te hablo de provocar. De cuando alguien como que dice no me busqué, es porque me vas a hallar. Hoy voy a hablarte de ese tema hoy, sobre todo para aquellas personas que somos un poquito enojada, un poquito así como que todo nos molesta. Pues vamos a entender este tema, porque mira, es humano y es normal que todos tengamos reacciones a las cosas diarias, pero tenemos que aprender a manejar las cosas. Entonces voy a hablarte hoy de este tema de la provocación para poder reaccionar de mejor manera en nuestra vida y en nuestro actuar. De esta manera arrancamos nuestro día, mi querido hermano Néstor, y con la canción Compraré. Vamos a compartir hoy Compraré y luego el evangelio, que está muy bonito por cierto, y luego la oración, para que entremos en esa sintonía. Y usted me puede escribir pues dónde me está escuchando hoy y a través de qué radio. Compraré el evangelio de hoy y vamos a orar por tú y por mi necesidad, para que este buen Dios siga bendiciéndonos a todos, desde su santidad el Papa León, desde nuestro obispo Ángel, desde todos nuestros sacerdotes, párrocos, delegados, catequistas, misioneros, laicos, ustedes y yo, que nos alcance a todos la bendición. Compraré. Y el evangelio en camino a la conversión.
1: 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Solo lo barato se compra con dinero.

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0: Julio del 2026.
1: Proclamación del Santo Evangelio según San Mateo. En aquel tiempo, Jesús dijo a sus discípulos: Escuchen ustedes lo que significa la parábola del sembrador. A todo hombre que oye la palabra del reino y no la entiende, le llega el diablo y le arrebata lo sembrado en su corazón. Esto es lo que significan los granos que cayeron a lo largo del camino. Los sembrados sobre terreno pedregoso significa al que oye la palabra y la acepta inmediatamente con alegría. Pero, como es inconstante, no la deja echar raíces. Y apenas le viene una tribulación o una persecución por causa de la palabra, sucumbe. Lo sembrado entre los espinos representa a aquel que oye la palabra. Pero las preocupaciones de la vida y la seducción de las riquezas la sofocan y queda sin fruto. En cambio, lo sembrado en tierra buena representa a quienes oyen la palabra, la entienden y dan fruto. Unos el 100 por 1, otros el 60 y otros el 30. Palabra del Señor, gloria a ti, Señor Jesús.
2: Y por la palabra del Santo Evangelio sean perdonados nuestros pecados en alabanza a ti, oh Cristo. La parábola del sembrador, analizada y explicada por Jesús. Hermanos, la parábola del sembrador debe ser para nosotros una pregunta constante. ¿Dónde está cayendo la semilla de la evangelización en mi corazón? ¿Qué tipo de tierra estoy siendo yo? ¿Fértil? ¿Árida? ¿Cómo? Si no cae la semilla en tierra buena, que es nuestro corazón, mire cómo dice el Evangelio: vendrá Satanás y nos quitará todo. Por eso es que no solo es de escuchar la palabra de Dios, hay que llevarla al corazón y sobre todo ponerla en práctica. Amén, amén y amén. Quiero saludar en esta mañana a mi querido hermano Adolfo de Playitas, que me va escuchando. Saludar también a mi querida hermana Ana López en Agua Azul. Dios le bendiga, hermana Ana. A una madre que me pide, es Leti, por su hija, que el domingo estará cumpliendo 12 años. Mira, el día de los abuelos de Jesús, de Ana y Joaquín. Hoy la iglesia nos recuerda a Santa Catalina de Siena, ¿sí? Si miramos la biografía de esta santa, una mujer entregada a la iglesia, y en Siena también se conserva el primer milagro eucarístico, aquel sacerdote que no creía y cuando está consagrando, aún sin creer, le acontece el milagro, que la hostia se le convierte en algo parecido a carne, sangra, llevan posteriormente aquello a un laboratorio y el resultado fue que era un músculo del corazón que todavía goteaba, parte del mesocarpo del corazón, y en Viena, en Italia, Catalina, se le adjudica toda esta relación de milagros. Por eso es que hoy se le conmemora a Santa Catalina de Viena. También por igual, mañana la iglesia nos recuerda la vida del apóstol Santiago. Todos conocemos Santiago el apóstol, Santiago el apóstol, y el domingo celebramos la alegría de los abuelos de Jesús, los hermanos de la tercera edad. Por eso hoy el tema que voy a abordar, de no caer en la provocación que nos puede alcanzarnos y abrazarnos con la ira. Hermanos y hermanas, en el nombre del Padre, del Hijo y del Espíritu Santo. Amén. Señor Dios Todopoderoso, en esta mañana nueva venimos ante ti a darte gracias por este día espléndido que nos concede vivir. En tu mano de amor nos arrepentimos de nuestros pecados, toda esta iglesia oyente. Padre, por igual también te presentamos sueños, metas, aspiraciones y aquellas cosas, Jesús, que también reconocemos que están mal. ¿Cuántos de nosotros, Jesús, no podemos manejar la cólera? No podemos manejar esos cuadros de tristeza, de preocupación, esos impulsos que nos dan a veces de querer pegar, gritar o hacer cosas indebidas. Ayúdanos a poder controlar todo aquello negativo que esté en nuestra historia. Padre, también en esta nueva mañana te presento a los bienhechores de la radio, a cada hermano, a cada hermana que a lo largo de la historia ha venido aportando y los que actuales también suman a este proyecto misionero. Quédate, Jesús, con nosotros y que se haga tu santa voluntad. A ti que eres Dios, reinas y vives por los siglos de los siglos. Amén y amén. Saludo por acá a la distancia a Ramón en Estados Unidos que me está escuchando. Me dejó un WhatsApp por acá. Saludos, hermano Ramón, a mi hermana en Casas Viejas, aquí en Calabazas, en Cane. Nos están escuchando. Gracias, hermanos y hermanas, por escuchar la radio en esta bendecida y nueva mañana. Voy a irme a esta bonita alabanza, a Néstor, Reír y Llorar. Y con ese mismo fondo voy a retornar para compartir contigo el tema, ¿sí? La provocación. Tengo una historia que me vas a entender cabal cómo es que funciona en nosotros la provocación, cómo reacciona el personaje de la historia y cómo nosotros podemos reaccionar a esas situaciones adversas de la vida, ¿sí? Reír y Llorar es una canción de Mi Cosecha, de Mi Puño y Letra. Espero que te guste y vuelvo para que reflexionemos este viernes 24 de julio. 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

Y retornamos, hermanos y hermanas, en vivo a la radio. Quiero saludar a Yami hasta San Miguel de Selguapa, que allá nos escucha en Radio Católica, nos escribe. Por acá también la hermana Ana, que ya le había saludado en Agua Azul. Por aquí, ¿quién más me saluda? Ah, Angelita, en Cane, me está sintonizando en la radio. Con la medida en que pueda, y le voy a ir respondiendo yo, hermanos, los WhatsApp en vivo. Vamos a compartir el tema. No me voy a cansar de repetirte esto, hermano. Cada tema que compartimos por acá es vivencial, es extraído de aprendizajes a lo largo de la vida y la preparación que Dios nos ha concedido en el seno de la iglesia, y que cada día buscamos algo nuevo, como ayudarnos todos y llevar nuestra vida camino a la conversión. Hoy vamos a hablar de la provocación. Provocación. Cuenta una historia. Analízala, y si quiere hasta imagínatela, la radio es imaginación. En un establo gigante vivían cómodamente pues el caballo y la vaca. ¿Sí? Imagínate un establo con todo, con buena comida, con buena bebida, buena iluminación, de todo. Y de repente descansaban los dos animales, uno en cada lado del establo, y de repente una piedra irrumpió la paz del establo, y mientras los animales dormían, aquella piedra cruzó la distancia y, después de rebotar en la pared y causar el estruendo, cayó en el bebedero del caballo y salpicó agua. Los dos animales se asustaron. La vaca movió la cola y se volvió a dormir. Se sintió mojada, pero solo se asustó y volvió a dormir. El caballo no. El caballo se paró en sus cuatro patas, relinchó buscando el peligro y reventó la soga y botó con sus patas la comida y con ello también una lámpara de aceite. Y esto provocó un incendio. Y después de media hora todo se había vuelto cenizas. Hasta la vaca había muerto. Y encontraron en la cabeza del noble caballo una gran viga de madera, que era la que le había causado la muerte. Y termina la historia. Ahora vamos a la reflexión. ¿La piedra le pegó al caballo? No. ¿Qué fue lo que verdaderamente causó el incendio? La reacción del animal. Ahí estriba nuestro problema, mis hermanos. ¿Cómo reaccionamos a las provocaciones? ¿Cómo reaccionas tú? ¿Cómo reacciono yo a las acciones de los demás? Cuando los demás vienen y te provocan, ¿cómo tú actúas? Como la vaca. ¿La vaca qué hizo? Se asustó, vio que era agua y siguió durmiendo. Pero el caballo, mira, se levantó, se enojó, pataleó, botó comida, quebró la lámpara de aceite, provocó el incendio y con ello su propia muerte y la de la vaca. Ahí es cuando la ira va más allá de la provocación y viene la acción de perderlo todo. Hermanos, ¿cuántos de nosotros, como dirían, no los viejos, porque esta ya es palabra más de personas de 40, 50 años, palabras, si se quiere, está de origen mexicano, suelen decir: es que este fulano, es que esta mengana es mecha corta? Se refieren como a un cohete, ¿verdad? A un mortero, que solo medio lo prenden y la mecha es cortita y explota. Así somos muchos de nosotros, explotamos, y después que explotamos, es que nos damos cuenta que lastimamos, es que nos damos cuenta que hicimos algo que no es debido, tal vez agredimos o pegamos. ¿Cuántas muertes no se dan en el mundo producto de una provocación y de una acción equívoca mandada por la cólera y por la ira? Y muchos de nosotros, hermanos, en nuestras comunidades, aunque no somos violentos ni violentas, pero una reacción no puede cambiar la historia. Cuando usted vea por las noticias malas allí de repente actos
dantescos actos que dice, Dios mío, cómo le quitó la vida, cómo destruyó su matrimonio de tantos años, cómo, y comienza usted a admirar. Lo que está admirando usted son las reacciones de las personas cuando no miden consecuencias, cuando no se aprenden a autocontrolarse. Ayer en el calendario mundial decía que era el día del autocontrol. Aprender a manejarnos, sí. Aprender a no convertir todo lo que los demás hacen en una explosión. Hermano, es humano. Es humano, a mí me pasa. Yo me considero una persona, Néstor, así. Bastante, me dice Sandra que me voy a los extremos. O yo estoy bien caliente o estoy muy frío, pero a mí en medio me cuesta estar. Pero algo sí te aseguro, hasta el día de hoy me he sabido controlar. No he tenido que alzar la mano, no he tenido que levantar el puño, no he tenido que insultar a alguien de una manera que la cual me arrepienta. Y aunque piense un montón de cosas, pero no las hago. Producto de que respiro profundo, cuento hasta 10, me doy cuenta que el que puede perder soy yo. Me doy cuenta de que la violencia no me va a traer nada bueno. Y cuando yo analizo el momento, me doy cuenta cómo esta historia. La piedra, quien la lanzó, solo la lanzó y se olvidó porque se fue. La piedra solo fue como el motivo. Imaginen, ni le pegó al caballo, ni mucho menos le causó molestia. Simple fue la salpicación del agua la que provocó todo el siniestro, todo el desastre. Hermanos, hermanas, no permitas que en tu vida llegue el desastre, llegue la desgracia por no manejar estas acciones. La vida nos va hablando, Diosito mismo nos va poniendo señales. Hay cosas en nuestro entorno que tienen que decidirse hoy. ¿Se acuerda de la historia de la rana de ayer? La rana, si usted la mete en agua hirviendo, va a brincar, va a buscar salirse. O en agua fría, de lo mismo, va a buscar salirse. Pero si usted a la rana la pone en un ambiente de agua normal, pero calienta esa agua, o la pone a helar esa agua, la rana no se va a dar cuenta cuando esté congelada, si fuera el caso de agua helada, o esté cocida, si fuera agua caliente. Porque la rana se acomoda, y cuando se da cuenta ya es demasiado tarde. Y muchas relaciones de matrimonio, de hogar, hoy ahí en casa está pasando eso. Mira, llega un nieto. Mira, abuela, voy contigo, abuela, porque viene el domingo día de los abuelos. Viene un nieto, viene una nuera, viene alguien de la calle, y desde que tú llegas quieres corregirlo porque sabes y tienes tal vez la razón. Sí, que venís de la calle, que no dejas esa moto, haraganísimo. Usted sigue hablando, diciendo, y aquel que esté escuchando no crea que está diciendo si tiene razón. Está maquinando lo contrario. Vieja metida, viejo metido, que por qué se mete en mi vida. Y si este personaje, al cual llámese nieto, llámese familiar, llámese yerna o nuera, anda allí con sus pensamientos revueltos, puede hasta pensar cosas peligrosas, que mejor la voy a matar. Si me sigue diciendo, yo le voy a, ¿verdad? Y llega un momento que esa plática, que esa insistencia, que esa corrección, es como calentar esa agua de la rana, hasta que llega un momento que vienen las tragedias y pudimos evitarla. Solo analice, mi querida abuela, mi querida mamá, qué ganas peleando con alguien todos los días, gritándole sus verdades. ¿Qué ganas? Nada. Discusiones, falta de respeto, peores tristezas y amargura. Mejor ve decidiendo. Hay una historia que yo te he contado y que cabe bien hoy en esta mañana. Aquella mujer que declaró independientes a sus familiares. Era una mamá ya con 45 años que le había resuelto la vida todo el tiempo a su esposo, a sus hijos, a su familia. Y un día entendió y dijo, no, yo voy a ser libre, independiente. Vino el esposo, mira que del trabajo me botaron. Bueno, vete cómo resolves.
llegó el hijo: mira, que de la universidad no puedo pagarla. Bueno, busca trabajo o no sigas estudiando. Mira, que dijo yo, la hija, que mi marido me dejó y quiero volver a vivir aquí. No, usted ya salió, resuelva. Y la sentaron aquel montón de familiares y dijeron: mamá, usted siempre nos ha resuelto la vida, ¿por qué ahora no quiere? Y dijo ella: no, no es que no quiera, es que ya entendí que no estoy siendo feliz por resolverle la vida a ustedes. Entonces, hermanos, tenemos nosotros que aprender a dejar que cada quien resuelva lo de ellos, pero sin pelear, sin discutir, sin caer en esta palabra del tema, provocación. No deje que la piedra, no deje que eso que está llegando constantemente le mueva su día emocional. Te repito, el que lanzó la piedra ya se fue, y tú estás todo el día mascullando el enojo, mascullando la cólera. Hay un adagio que este sí es antiguo: las palabras se toman de donde vienen. Hay que ver quién te está insultando, quién te está regañando, quién te está diciendo cosas. Si es alguien que está en mejores condiciones tuyas, pues perfecto, que nos corrija. Pero si viene alguien y está peor que yo, ¿cómo le voy a hacer caso? ¿Cómo voy a permitir que alguien venga y me mueva lo emocional si es alguien que no ha construido nada, nada? Tal vez es un mantenido, es una mantenida, es alguien que no estudia ni trabaja, ni estudia ni trabaja. Entonces, no permitas que nadie te mueva lo emocional, que te provoque para que puedas perder un montón de cosas en la vida. Deseo en Dios que este tema nos guste, nos anime y nos lleve a decir de veras: cuando esté a punto de explotar como el cohete, salgo, pongo música, respiro profundo, cuento hasta 10, pero no voy a perder mi paz. Hay una amiga que me gustó lo que dijo el otro día en una reunión. Dijo: mi paz no tiene precio. Mi paz no tiene precio. Y eso es verdad. La paz de cada uno, la paz interior, no depende de nadie. Uno permite lo que deja entrar a su mente y a su corazón. Y la paz no tiene precio. Grábate eso. La paz no tiene precio. Amén. Vengo leyendo tu comentario y voy a regalarte este otro tema mío de mi puño y letra, que se llama Quiero ser auténtico. Quiero ser auténtico. En este viernes bonito, tú escuchas Radio Católica de Comayagua, Radio Católica Camino a la Conversión, tú nos ves por el Facebook, y yo soy tu hermano en Cristo, Walter Alberto. Y esto fue el tema: no dejes caer tu vida en provocación. En camino a la conversión.

Retornamos, hermanos y hermanas, ya son 8 de la mañana más 36 minutos. Saludos a Katie hasta San Miguel de Selguapa. Saludos también a Xiomara, me pide oración, ¿verdad? Por un proceso de sanidad, mucho gusto, claro que sí, oramos por ti, hermana. Diana, aquí en la comunidad de Los Laureles, carretera La Libertad, como siempre nos escucha. Saludos a tu esposo y a tus hijos. Gracias, hermana, por escucharnos en la radio. Y a ustedes que están allí, en su trabajo, en su casita, en el lugar donde Dios les permita, hermanos, alegrémonos. Busquemos razones para estar bien. La vida es bonita, la vida es corta, la vida es agradable. No todo está tan mal. Hay momentos muy difíciles. Como dice por ahí, se me escapa el versículo, pero dice: somos personas buenas atravesando malos momentos. Tal vez, ¿sí? Somos buenos, pero estamos tal vez atravesando pues un proceso no tan agradable. Se lo escuché, no sé a qué santo que leí el otro día, esta otra frase que dice: si alguien te hace el mal o te hace el bien, piensa primero. Todo el bien que una persona te haga, te viene de Dios. Todo el bien que una persona te haga, pues no veas a la persona, porque viene de parte de Dios. Dios le tocó ahí el corazón a Julano o a Mengano para que te ayudara. Y si hoy, pues te va algo mal, no veas también a la persona. Es que Dios está permitiendo la prueba para sacar lo mejor de ti. Acuérdate del oro. Es preciso que pase por toda esa purificación para que se convierta en un material hermoso y que brille. Es lo mismo de ti. La enfermedad, el problema, el agobio, lo que hoy estés viviendo, sirve para pulir tu vida. No lo olvides. Sirve para pulir tu vida. Quiero regalarte una canción que es mensaje y que es bien bonita. La vida sigue igual. Esta canción, cuando la indexo aquí en la radio, me encanta contarte un poquitito la historia. Esta no tiene un origen católico, pero sí un origen de mensaje. La cantó hace más de 50 años este artista español llamado Julio Iglesias. Julio Iglesias no iba a ser cantante. Él iba o era futbolista, era portero de un equipo famoso de España, el Real Madrid, y tuvo un accidente de tránsito y quedó parapléjico, sin poder moverse, sus manos, sus pies. 2-3 años estuvo en esta condición. Y él vio cómo su carrera, cómo los amigos, cómo la familia lo fueron en alguna medida abandonando. Entonces él, alguien le regaló una guitarra para que hiciera terapia en los dedos, en las manos. Y es así, como producto de lo que estaba viviendo, él escribe: la vida sigue igual. Unos que nacen, otros morirán. Unos que ríen, otros llorarán. Él escribe esto y cuando ya está mejorado en su salud, él va a una disquera porque quiere que esa canción quede. Y el que le muestra la canción le dice: bueno, ¿y por qué no la cantas vos? Y fue así como nace esta canción. Es así como nace esta canción, de un proceso de dolor, de una realidad de vida. Y él reconoce que pase lo que pase, la vida va a seguir igual. Por eso tú, hermano y hermana que me escuchas, disfruta. Esta palabra la vas a oír siempre en mis labios, de tu hermano Walter Alberto. Disfruta lo que hoy tienes. Disfruta. Si tienes ganas de un buen pedacito de carne, cómetelo hoy. Si tienes ganas de una sopita, cómetela hoy. De comprarte una blusa, un par de chancletas, lo que tengas deseos y que sea bueno, hazlo hoy. Deja de estar almacenando terrenos, casas, dinero. No creas que le haces un bien dejándole a tus hijos cantidades materiales. No. Le estás enseñando a que no trabajen y no valoren. Disfrútalo tú, cómetelo tú, disfrútalo tú, hazlo tú ahora que puedes. No te limites nada, no te pelees con nadie y pídele al Señor que te permita vivir en paz. Yo últimamente en mis oraciones le estoy pidiendo al Señor: dame el don de no calentármela, porque ese es mi mal, hermano. Yo camino preocupado por todo, por todos y por nada.
Y al final de cuentas, la vida va a seguir igual. Si yo me muero mañana, la vida sigue igual. Yo me muero hoy, la vida sigue igual. Yo me muero en 30 años, la vida sigue igual. Pase lo que pase, y se muera quien se muera, la vida va a seguir igual. Así cantamos, en camino a la conversión.

vida es aquí y ahora. Lucha por tus sueños. Ten siempre presente que el día de cambiar es hoy. Acuérdate, eres creación perfecta de Dios. Valora.

0: Ya son 8 de la mañana más 45 minutos, sí, 8 de la mañana más 45 minutos. Hermanos y hermanas, ustedes están en fiel sintonía de su programa radial católico Camino a la Conversión, que desde hace 19 años se transmite aquí, en esta casa de radio, solo que era los días domingos a las 7 de la mañana. Ahí nace este bendecido programa. En aquel momento era un programa juvenil. Yo venía con jóvenes, tenía grupos juveniles en Parroquia Santos Mártires, en La Merced, y veníamos los domingos de 7 a 8 de la mañana y fuimos creciendo, nos transformamos en un programa todos los días, nos hemos transformado en ministerio y actualmente, mire, está el programa bajo la dirección de su servidor, su hermano Walter Alberto, que soy orgullosamente junto a mi esposa Sandra, miembro de Parroquia Santos Mártires, miembro del movimiento familiar cristiano de esta ciudad de Comayagua, de la diócesis de Comayagua. Cuento esto porque cada día, hermanos, la radio la escuchan más personas, o tal vez usted va ahí como cambiando estación de radio y va en carretera o ha venido a visitar su familia y está escuchando la radio y de repente escuchó mi voz y dijo, un programa distinto, ¿quién será? Entonces por eso le cuento un poco mi biografía. Soy Walter Alberto y este dato me encanta darlo. Mi nombre es Walter Eduardo y mi apellido es Alberto. Mi apellido. Tengo 43 años, soy ciego total y muy feliz de ser ciego. No tengo ningún complejo por vivir esta condición. Por eso, si usted algún día me encuentra por Comayagua o por cualquier lugar de Honduras y me reconoce y toma bien saludarme, no se detenga. Venga, salúdeme, hábleme, eso sí. Nada de bromas pesadas. ¿Quién soy? Aunque sean mi amigo y mi amiga. No bromees con esa pregunta que a veces hacen. Vaya, va que ya se olvidó de mí. ¿Se acuerda que lo conocí? Ay, acuérdese. Eso es una broma de mal gusto. Cuando usted venga conmigo, con una persona ciega, trátela de la manera más normal posible. Hola, hermano Walter, mucho gusto. Sandra, soy María, soy Toño, soy René. O va en moto, o va por la calle, lo mismo. Adiós, hermano Walter, soy Abraham, soy... Y ahí nos vamos conociendo, nos vamos saludando y vamos haciendo una amistad bonita. Y si usted acaba de escucharme por primera vez o hace un par de días, te repito, soy ciego y con ello pues te digo a ti que se puede, que la barrera más grande es uno mismo. La discapacidad no se lleva en los ojos ni en las manos, se lleva en el corazón y en la cabecita. Y si me está escuchando alguna persona con discapacidad, también, hermano o hermana, anímate. Si estás pasando alguna parálisis, alguna situación de quebradura, un accidente, o ya por vejez estás en cama, déjate de cosas. Podés todavía, levántate de ese lugar. Y aunque tus piernitas o alguna manita o alguna parte de tu cuerpo no te sirva, pero seguro que la mayoría parte del cuerpo la tienes bien. Así es que lucha, levántate y te lo digo yo, no dependas tanto de tu familia. Si vas a depender, aprende a depender de Dios. Date a respetar, respeta para que los demás te respeten, ¿sí? Ama para que los demás te amen. No te vuelvas enojón, enojada, peleona, peleón, porque te vas a quedar solo. Aprende, aprende, aprende a vivir. 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Como siempre, ya tú me conoces y sabes casi siempre lo que te voy a decir. 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Al profesor Danilo, ahí en Tabla B, que sé que me está escuchando junto a su madre, a una hermana de La Paz, que ayer se le entregó. Qué bueno cuando hay gente que se ama, que se quiere y no le pone amor al dinero. Usted no puede pegarle una mordida a un billete de a 500, pero sí puede pegarle una mordida a lo que compre con ese billete de a 500. 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Feliz fiesta de Santiago mañana, feliz fiesta de los abuelos de Jesús el domingo, y si Dios nos concede vida, aquí estaremos el día lunes con Sandra para entregarte un programa igual de bonito. Me despido y aquí atiendo tus llamadas y leo tu WhatsApp. Soy tu hermano en Cristo, Walter Alberto, desde Radio Católica y Camino a la Conversión Online. Camino a la conversión.
1: Bueno, los foros regionales Samón los ha instituido desde hace muchísimos años atrás con un solo el propósito de acercar la institución gremial hacia el territorio municipal. Como ve usted aquí, hay una totalidad de los alcaldes que representan las alcaldías de La Paz y Comayagua. 40 alcaldes en su totalidad, 21 de Comayagua y 19 del departamento de La Paz, entre alcaldes y alcaldesas. Este es un espacio de oportunidades para no solo acercar el municipio hacia su gremio, sino que también un espacio de oportunidad para poder traer diferentes dependencias del Estado que tienen que ver con el desarrollo municipal. Tal es el caso de la Secretaría de Gobernación y Justicia, tal es el caso del Instituto de Acceso a la Información Pública, el tema del Tribunal Superior de Cuentas, que son instancias del Estado que tienen mucho que ver con el municipalismo en cada uno de los quehaceres. Y algunas pues, son instituciones contraloras que tienen la responsabilidad de controlar la buena administración que cada alcaldía debe hacer. Entonces creemos nosotros que es una gran oportunidad porque día con día hay cosas nuevas que aprender.
2: Sí, ha sido un alcalde de mucho ejemplo para los gobiernos locales a nivel nacional. Tenemos un enorme respeto.
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El reloj más antiguo de América, ubicado en la torre de la Catedral de Comayagua, te proporciona la hora. Son las 10 de la mañana.

0: Muy buenos días, queridos hermanos y hermanas, amigos y amigas. De camino a la conversión radio, amigos y amigas de la hora del gozo. Otro día más, otra mañana más para seguir compartiendo la palabra del Señor y la alegría de llevarla hasta nuestro corazón, esa alegría que nos permite sentirnos parte de la Iglesia Universal, que nos permite sentirnos en comunidad, oyentes de Camino a la Conversión Radio, Católica Online y también de La Hora del Gozo, nuestro espacio que nos reencuentra todas las mañanas de 10 a 12 del mediodía. Estamos aquí para compartir con cada uno de ustedes. Soy su hermano en Cristo, Pedro Cepeda. Bienvenidos al programa, bienvenidos pues a nuestro encuentro. Le recuerdo desde entrada, le digo el teléfono al cual recibo sus mensajes de texto y de WhatsApp. Es el 9983-4936. 9983-4936. Escríbame, déjeme su mensaje, déjeme su comentario por ahí, para yo saber dónde usted me está escuchando, con quién y bueno, también su nombre para saludarle. A los amigos que están a través del Facebook también les saludamos, les deseamos bendiciones. Gracias porque se encuentran con nosotros todas las mañanas también a través de esta red social que nos permite pues compartir con cada uno de ustedes. Los mensajes no se dejan esperar, siempre estamos ávidos a ellos, estamos recibiéndolos y muy contentos de que ustedes los hagan. 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Hermano y hermana, hoy como siempre, 3 minutos de catecismo, reflexión con Mariano Osorio, también una charla con el padre Emiliano Tardif. ¿Qué más vamos a tener? El padre Vicente viene y se presenta nuevamente aquí en Camino a la Conversión Radio y la Hora del Gozo. Seguimos con música, vayamos a escuchar bonita alabanza aquí en nuestro programa. Ya regresamos para hacer la parte litúrgica de nuestro encuentro.
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3: 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Puedes hacerlo, yo lo sé. 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

Muy bien, mis queridos hermanos, hoy es viernes de la 16ª semana del tiempo litúrgico ordinario. Para este día, nuestra Iglesia Madre y Maestra nos presenta las siguientes citas bíblicas. La primera lectura del libro del profeta Jeremías, capítulo 3, versículo del 14 al 17. El Salmo responsorial también del libro de Jeremías, capítulo 31, versículos del 10 al 13. Y pues el Santo Evangelio para hoy, el Santo Evangelio, será proclamado según San Mateo en el capítulo 13, versículos del 18 al 23. Entonces, mis hermanos, es las lecturas del día de hoy que vamos a compartir con ustedes. Y proclamemos entonces el Salmo responsorial, que es el que nos compete aquí en nuestra hora del gozo. Salmo responsorial. El Señor es nuestro pastor. Escuchen, pueblos, la palabra del Señor y anúncienla aún en las islas más remotas. El que dispersó a Israel lo reunirá y lo cuidará como el pastor a su rebaño. El Señor es nuestro pastor, porque el Señor redimió a Jacob y lo rescató de las manos del poderoso. Ellos vendrán para aclamarlo al monte Sión y correrán hacia los bienes del Señor. El Señor es nuestro pastor. Entonces se alegrarán las jóvenes, danzando, y se sentirán felices jóvenes y viejos, porque yo convertiré su tristeza en alegría, y lo llenaré de gozo, y aliviaré sus penas. El Señor es nuestro pastor. La liturgia de este viernes de la 16ª semana del tiempo litúrgico ordinario nos presenta un mensaje lleno de esperanza. En la primera lectura, el profeta Jeremías transmite una promesa de Dios: volver a reunir a mi pueblo. Aunque Israel se había alejado por caminos equivocados, el Señor no renuncia a sus hijos. Al contrario, lo llama a regresar, les promete darles pastores que los guíen con sabiduría y anuncia un tiempo en el que su presencia será tan viva que ya no será necesario buscar signos externos para encontrarlo, porque Él habitará en medio de su pueblo. El Salmo responde con una hermosa afirmación: el Señor es nuestro pastor. Esta imagen del pastor nos habla de un Dios cercano, que conoce a cada una de sus ovejas, que sale a buscar a la que se le pierde, que alimenta al cansado y consuela al que llora. El profeta anuncia que Dios cambiará la tristeza en alegría, las lágrimas en canto y el miedo en confianza. Esa promesa sigue siendo válida, queridos hermanos, también para nosotros. Quizá hoy atravesemos dificultades, preocupaciones familiares, problemas económicos o enfermedades. Pero el Señor nunca deja de conducirnos hacia los bienes que realmente llenan el corazón. En el Evangelio, Jesús explica la parábola del sembrador. La semilla es la palabra de Dios, pero el fruto depende del terreno donde cae. Hay corazones endurecidos, donde la palabra no logra entrar. Otros la reciben con entusiasmo, pero abandonan la fe antes de las pruebas. Otros permiten que las preocupaciones, el dinero y las ambiciones ahoguen el mensaje. Sin embargo, también existe la tierra buena, el corazón que escucha, comprende y que pone en práctica la voluntad de Dios. Si unimos las tres lecturas, descubrimos un mensaje muy claro. Dios quiere reunirnos como un pastor reúne a su rebaño, pero necesita que nuestro corazón sea tierra fértil para que su palabra transforme nuestra vida. No basta con escuchar el Evangelio cada domingo o participar en un programa de radio católico. La verdadera pregunta es: ¿qué hago yo con la palabra cuando termina la celebración o cuando apago la radio? ¿La dejo dar frutos en mis decisiones, en mi trato con la familia, en mi trabajo o en mi manera de perdonar?
Queridos amigos y hermanos que nos acompañan a través de Camino a la Conversión Radio, especialmente en la hora del gozo, el Señor sigue sembrando su palabra cada día. Él continúa buscando a quienes están dispersos, heridos o desanimados para conducirlos nuevamente a la paz. Permitamos que nuestro corazón sea esa tierra donde la semilla del Evangelio produzca una cosecha abundante, queridos hermanos. Una cosecha muy buena, una cosecha de fe, esperanza, caridad y alegría. Oremos juntos. Señor Jesús, buen pastor, gracias, porque nunca dejas de buscarnos cuando nos alejamos de ti. Arranca de nuestro corazón todo aquello que impide que tu palabra dé frutos. El orgullo, la indiferencia, el miedo y las preocupaciones excesivas. Haz de nosotros tierra buena, capaz de escuchar, comprender y vivir tu evangelio cada día. Bendice a todos los oyentes de Camino a la Conversión Radio y de la Hora del Gozo. Fortalece a sus familias, consuela a quienes sufren, acompaña a los enfermos y llena de esperanza a quienes se sienten desanimados. Que guiados por ti, Señor, nuestro único pastor, caminemos siempre por la senda de la conversión y lleguemos un día a la alegría eterna de tu reino. Amén.

Y seguimos con más de nuestra Hora del Gozo. Qué bueno que se ha quedado hasta este momento. Qué bueno que sigue disfrutando con nosotros de nuestro programa. Sin duda alguna, es un placer grande compartir con ustedes a través de este programa radial, a través de Camino a la Conversión Radio, a través del Facebook. Es un placer enorme pues estar con ustedes a través de estas redes sociales. 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Seguimos con más aquí en La Hora del Gozo. Seguimos con más de nuestro programa. Las secciones acostumbradas siguen dándose cita, siguen sonando aquí en nuestro espacio radial.

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1: Recordaba una ocasión en que escuché a un joven decirle a su padre: «No te metas en mi vida». Esta frase caló hondamente en mí, y me imaginaba yo siendo aquel padre, y le respondía a mi hijo: «Hijo, yo no me meto en tu vida. Tú te has metido en la mía. Hace 17 años llegaste a nuestras vidas, ocupaste nuestro tiempo. Durante casi 3 meses, mamá se sintió mal, no podía comer. Todo lo que comía lo devolvía y tenía que guardar reposo. Los últimos meses, antes de que llegaras a casa, mamá no dormía y no me dejaba dormir. Yo tenía que despertar temprano para ir a trabajar, sin embargo, me tenía que esforzar por ser paciente y ayudar a mamá a que se sintiera mejor para que tú estuvieras bien. Los gastos aumentaron tanto que gran parte de lo nuestro se gastaba en ti. En un buen médico que atendiera a mamá y la ayudara a llevar un embarazo saludable, en medicamentos, en la maternidad, en comprarte todo un guardarropa. Mamá no veía algo de bebé que no quisiera para ti. Una cuna, un Moisés, una carreola, todo. Todo lo que se pudiera con tal de que tú estuvieras lo mejor posible. No te metas en mi vida. Todas las enfermedades te dieron y nosotros tuvimos que suspender muchas de nuestras salidas. Mamá ya estaba muy bien arreglada para ir a alguna reunión. Yo estaba a punto de pasar por ella y me llamaba: «Cambio de planes. El niño tiene temperatura, no podremos ir». No te metas en mi vida. Empezaste a caminar. Y yo no sé cuándo he tenido que estar más detrás de ti. Si cuando empezaste a caminar o cuando creíste que ya sabías. Ya no podía sentarme tranquilo a leer el periódico o a ver el partido de mi equipo favorito, porque te perdías de mi vista y tenía que salir tras de ti para evitar que te lastimaras. No te metas en mi vida. Todavía recuerdo el primer día de clases, cuando tuve que llamar al trabajo y decir que no podía ir, ya que tú en la puerta del colegio no querías soltarme y entrar. Llorabas y me pedías que no me fuera. Tuve que entrar contigo a la escuela, que pedirle a la maestra que me dejara estar a tu lado ese día en el salón para que fueras tomando confianza. No te metas en mi vida. Del colegio recibía muy seguido notas: no hace caso, es indisciplinado, pelea con los demás, no quiere hacer sus tareas, se la pasa en los sanitarios, rayó la libreta de su compañerito, se lastimó un pie, se rompió una mano. Fuiste creciendo, hijo, y contigo fueron creciendo las aventuras, al grado que un día tuve que suplicar al director que no te expulsara. ¿Te acuerdas? No te metas en mi vida. Seguiste creciendo. Querías ir muy a prisa. Te urgía conocer todos los lugares de diversión de la ciudad. Apenas tenías 14 y ya querías ir a todas las fiestas de tus amigos que cumplían 15. Ya no querías que te lleváramos a tus reuniones. Nos pedías que una calle antes te dejáramos y pasáramos por ti una calle después. No querías llegar temprano a casa. Te molestabas si te marcábamos reglas. No podíamos hacer comentarios acerca de tus amigos sin que te volvieras contra nosotros, como si los conocieras a ellos de toda la vida y nosotros fuéramos unos desconocidos para ti. «Préstame el auto», me decías, y me sentí el peor padre del mundo por no hacerlo. No te metas en mi vida. Cada vez sé menos de ti por ti mismo, y lo que sé es por lo que oigo de los demás. Ya casi no te gusta platicar conmigo. Dices que nada más te estoy regañando y todo lo que hago está mal. Mamá se la pasa en vela y no me deja dormir diciéndome que no has llegado y que es de madrugada. Solo me buscas cuando hay que pagar algo o necesitas dinero para la escuela o para salir. O peor aún, te busco yo cuando tengo que llamarte la atención. No te metas en mi vida. Hoy me han llamado y me han dicho: se ofrecerá una misa de acción de gracias para todos ustedes con ocasión de que su hijo ha concluido sus estudios de preparatoria. Tú me avisaste con desinterés, como si no te importara que yo asistiera. Sin embargo, para mí ha sido una gran noticia que me hace sentir muy feliz. ¿Cómo me lo iba a perder? Y aquí estoy. Hijo, yo no me meto en tu vida. Tú te has metido en la mía. Y te aseguro que desde el primer día hasta hoy, soy el hombre más feliz.

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Vamos a continuar nosotros con la Hora del Gozo. Llegó el momento de nuestro acostumbrado tema de interés y vamos a compartir con ustedes pues un artículo de que se nos presenta 6 lecciones de vida de la Odisea de Christopher Nolan. Vamos a hacer en 2 partes nuestro tema de interés hoy porque es un poco extenso, pero vale la pena que estudiemos, pues ya que el cine, las películas forman pues una tradición muy bonita que pues cineastas, grandes cineastas, quieren dejarnos un mensaje muy bueno a través de la gran pantalla. Entonces vamos a conocer pues esos 6 lecciones de vida de la Odisea de Christopher Nolan. La Odisea es la nueva película de Christopher Nolan en cartelera en México y en todo Latinoamérica desde el 16 de julio. Va más allá de simplemente narrar el regreso de Odiseo al y reinterpretar el poema de Homero. Ofrece una profunda reflexión sobre la familia, la lealtad, la esperanza y la libertad. ¿Qué pasaría si el mundo hubiera perdido todo aquello que lo mantenía unido? Un mundo desorientado donde las familias están fragmentadas, donde la violencia parece haber suplantado la fraternidad y el sentido de lo divino. Se ha desvanecido gradualmente. Es en este mundo turbulento donde Telémaco, un joven que crece sin su padre y busca un sentido a la vida, se desarrolla. Este es el punto de partida de la Odisea, la nueva película de Christopher Nolan, estrenada el 16 de julio, que retoma el antiguo poema de Homero, a la vez que ofrece una reflexión contemporánea sobre la familia, la lealtad, la esperanza y la libertad. Bajo su apariencia épica, la Odisea inventa o invita más bien a una profunda reflexión. Aquí hay 6 lecciones que podemos extraer de esta película que está en cartelera aún. Número 1. La familia es el primer pilar de cualquier sociedad. Mucho más que una historia de aventuras, la Odisea es una profunda reflexión sobre la paternidad. Si bien Odiseo ganó la guerra de Troya, tras 10 años de lucha, su regreso a Ítaca se ve constantemente retrasado por nuevas adversidades. Mientras tanto, su esposa Penélope y su hijo Telémaco ven su hogar amenazado por pretendientes que abusan de las sagradas leyes de la hospitalidad, tan apreciadas por la civilización griega, para asentarse en su casa y agotar sus recursos. Así, paralelamente, el largo viaje de Odiseo de regreso a casa. La película sigue el camino iniciático de Telémaco. Al encontrar a Odiseo, descubre no solo al hombre cuyo nombre lleva, sino también un modelo a seguir, al que puede aspirar. No sé dónde está, pero ahora sé quién es, le confiesa a su madre, redescubriendo una esperanza que parecía perdida. Frente a él se encuentran los pretendientes, hijos de una generación marcada por la guerra y privada de sus padres. El propio Odiseo comprende el precio de su ausencia al reconocer haber roto los frágiles lazos entre los hombres. El verdadero triunfo de la Odisea, por lo tanto, no reside solo en el que un rey recupera su trono, sino en el que un hombre padre que finalmente regresa con su familia, restaurando la unidad y el orden en su hogar. Y las otras 4 partes vamos a hacerlas en una segunda presentación del tema de interés, siempre este día, más adelante.

Continuando con nuestro tema de interés, estamos estudiando un artículo que nos presenta 6 lecciones sobre la unidad, sobre la familia, extraída de la película de Christopher Nolan, La Odisea. Nos quedamos en la segunda lección, que es el amor crece a través de la fidelidad. La película también celebra la fuerza de la fidelidad conyugal. Penélope tendría motivo de sobra para romper sus votos, ya que la ausencia de Odiseo parece interminable y sus pretendientes son cada vez más insistentes. Sin embargo, decide permanecer fiel, aún sin saber si su esposo sigue vivo. De igual modo, a diferencia del héroe de Homero, el Odiseo de Christopher Nolan se presenta como un esposo fiel, cuyo regreso está motivando, o está motivado más bien, por su amor a Penélope. Su amor no se basa en circunstancias, sino en una promesa hecha libremente. Es esta fidelidad la que confiere su reencuentro un significado profundamente conmovedor. Número 3. Huir nunca trae paz. La película también ofrece una reflexión oportuna sobre la tentación del escapismo, ya sea el interminable desplazamiento por las redes sociales, el trabajo, el alcohol o cualquier otro refugio que nos distraiga de la realidad. Cualquiera puede verse tentado a huir de aquello que le causa sufrimiento en lugar de afrontarlo. Para ilustrar esto, Christopher Nolan condensa estos episodios del poema de Homero. Las flores de loto, cuyas propiedades embriagadoras hacen que los hombres olviden incluso su deseo de regresar a casa. Y el cautiverio de Odiseo con la ninfa Calipso,

la realidad. Número 4. Una victoria solo tiene valor si es justa. A lo largo de la película, Odiseo está atormentado por la forma en que ganó la guerra de Troya para permitir que los griegos se apoderaran de la ciudad. Ideó la estratagema del caballo de Troya, presentado como una ofrenda de tradición. En realidad, ocultaba a guerreros que abrían las puertas de la ciudad durante la noche. Durante siglos, esta estratagema ha suscitado interrogantes morales. Dante, en su Divina Comedia, llega incluso a condenar a Odiseo al infierno por este engaño. Christopher Nolan retoma esta interpretación, retratando a un héroe incapaz de regocijarse plenamente de su victoria. Tras el triunfo militar, yace una herida que lo atormenta sin cesar. La película nos recuerda así que la grandeza de una victoria no solo depende del resultado obtenido, sino también de los medios empleados para lograrlo. Un final feliz no siempre basta para justificar el camino que conduce a él. Número 5. Rechazar todos los límites es perder la humanidad. En varias ocasiones la película muestra las consecuencias de renunciar a la dignidad humana. Los pretendientes viven en el exceso y desprecian las sagradas normas de la hospitalidad. Más tarde, a pesar de las advertencias, los compañeros de Odiseo masacran los rebaños sagrados del dios Helios. En cada caso, se repite el mismo mecanismo. La humanidad rechaza cualquier límite y busca la satisfacción inmediata de sus propios deseos. La Odisea muestra que la verdadera libertad no consiste en ceder a todos los deseos, sino en permanecer fieles a aquellos que enaltecen a la humanidad. Y la número 6, toda libertad implica responsabilidad. A lo largo de la película, las leyes de Zeus se presentan como el fundamento del orden mundial. Entre ellas, la sagrada ley de la hospitalidad ocupa un lugar central. Quienes la desobedecen, ya sean los pretendientes que residen en el palacio de Odiseo o su tripulación que sacrifica los rebaños sagrados de dios Helios, sufren las consecuencias. Así, Christopher Nolan sugiere que el perdón solo puede surgir de un examen lúcido de los propios errores y que el arrepentimiento puede rebatir un camino de esperanza.

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1: ¿Qué significa que Dios es amor? Dios es amor. Eso es lo que dice la Biblia. Pero Dios no es amor como lo conocemos, con las limitaciones del amor humano, sino que trasciende. Él es el arquetipo o modelo de amor. De hecho, el arquetipo de todas las perfecciones. Cada cosa buena aquí en la tierra es el reflejo de la máxima perfección fundada en Dios. Reconocemos que Dios es amor debido a 3 cosas. Primero, lo vemos en la creación. Todo cuanto existe nos muestra ya la naturaleza del amor de Dios, puesto que Dios no necesita del mundo. Sin embargo, ya hemos visto que la bondad es difusiva de sí misma. El amor desea el bien del otro. Dios quiere compartir su felicidad con otros. Es por eso que el mundo existe. Fue creado para compartir en él su vida divina. Segundo, Dios no abandona al hombre por pecar. Él viene a su rescate a pesar de que el hombre se aparta de Dios. Porque de tal manera amó Dios al mundo que dio a su Hijo único para que todo aquel que cree en él no perezca, sino que tenga vida eterna. Esto es lo que está escrito en el Evangelio de San Juan. Tercero, Dios aparece como amor no solo hacia el universo creado, sino también como es en sí mismo una comunión de amor de las personas. En la Trinidad, el Padre

0: se entrega completamente en la eternidad, dando a luz al Hijo. Y el amor entre el Padre y el Hijo es el Espíritu Santo. Dios es comunión de amor. Estos tres puntos ilustran cómo es el amor de Dios. Y los tres aspectos son parte del destino sobrenatural del hombre de la siguiente forma. Dios crea al hombre y lo llama amorosamente a participar de su vida divina. Pero el hombre se aleja de Dios. El hombre está perdido y triste y no puede regresar. Luego, Dios envía a su Hijo, quien por amor a la humanidad entregó su vida. Y todo el que cree en Cristo se convertirá en una nueva creación. Y como nueva creación, el hombre se convierte en el templo del Espíritu Santo. El Espíritu Santo, vertido en el corazón del hombre, lleva al ser humano a la misma vida de Dios, porque Él es el amor entre el Padre y el Hijo. Así es como el hombre es insertado en la vida de Dios. Todo esto suena asombroso, y lo es, porque Dios es amor. Y en este amor encontramos el origen de la redención y el propósito final del hombre.
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0: El reloj más antiguo de América, ubicado en la torre de la Catedral de Comayagua, te proporciona la hora. Son las 11 de la mañana, como los 11 discípulos que quedaron después de la traición de Judas.
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2: El 27 de junio se celebra la fiesta de Nuestra Señora del Perpetuo Socorro, patrona de los padres redentoristas y cuyo icono original está en el altar mayor de la iglesia de San Alfonso. Esta imagen recuerda el cuidado de la Virgen por Jesús desde su concepción hasta su muerte y que hoy sigue protegiendo a sus hijos que acuden a ella. Se dice que en el siglo XV un comerciante adinerado del mar Mediterráneo tenía la pintura del Perpetuo Socorro, aunque se desconoce el cómo llegó a sus manos. Para proteger el cuadro de ser destruido, decidió llevarlo a Italia y en la travesía se desató una terrible tormenta. El comerciante tomó el cuadro en alto, pidió socorro y el mar se calmó. Estando ya en Roma, él tenía un amigo a quien le mostró el cuadro y le dijo que un día el mundo entero rendiría homenaje a Nuestra Señora del Perpetuo Socorro. Después de un tiempo, el mercader enfermó y antes de morir le hizo prometer a su amigo que colocaría la pintura en una iglesia ilustre. Sin embargo, la esposa del amigo se encariñó con la pintura y este no realizó su promesa. Nuestra Señora se le apareció al hombre en varias ocasiones, pidiéndole cumpliera, pero al no querer disgustar a su mujer, enfermó y murió. Más adelante la Virgen habló con la hija de 6 años y le dio el mismo mensaje de que deseaba que el cuadro fuera puesto en una iglesia. La pequeña fue y se lo contó a su madre. La mamá se asustó y a una vecina que se burló de lo ocurrido le vinieron unos dolores tan fuertes que solo se alivió cuando invocó arrepentida la ayuda de la Virgen y tocó el cuadro. Nuestra Señora se volvió a aparecer a la niña y le dijo que la pintura debía ser puesta en la iglesia de San Mateo, que quedaba entre las basílicas Santa María la Mayor y San Juan de Letrán. Finalmente así se hizo y se obraron grandes milagros. Siglos después, Napoleón destruyó muchas iglesias, entre ellas la de San Mateo. Pero un padre agustino logró llevarse secretamente el cuadro y más adelante fue colocado en una capilla agustiniana en Posterula. Los redentoristas construyeron la iglesia de San Alfonso sobre las ruinas de la iglesia de San Mateo y en sus investigaciones descubrieron que antes ahí estaba el milagroso cuadro del Perpetuo Socorro y que lo tenían los agustinos. Gracias a un sacerdote jesuita, conocieron el deseo de la Virgen de ser honrada en ese lugar. Es así que el superior de los redentoristas solicitó al Beato Pío IX, quien dispuso que el cuadro fuera devuelto a la iglesia entre Santa María la Mayor y San Juan de Letrán. Asimismo encargó a los redentoristas que hicieran que Nuestra Señora del Perpetuo Socorro fuera conocida. Los agustinos, una vez que supieron la historia y el deseo del pontífice, gustosos devolvieron la imagen mariana para complacer a la Virgen. Hoy en día, la devoción a Nuestra Señora del Perpetuo Socorro se ha expandido por diversos lugares, construyéndose iglesias y santuarios en su honor. Su retrato es conocido y venerado en todas partes del mundo.
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La mañana de este día sigue su curso y qué bueno que usted sigue también con nosotros aquí disfrutando de más Hora del Gozo. Aún queda mucho en el programa, ya hemos oído algunas secciones, pero queda aún más. Entonces, mis hermanos, vamos a avanzar. Vamos a avanzar porque queremos escuchar todo lo que se ha preparado para este día. 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Hermanitos, vamos a continuar entonces con más aquí en nuestra Hora del Gozo. Bienvenidos los que nos acaban de sintonizar, muy bienvenidos. Y usted que ya está en nuestra sintonía desde el principio, le agradecemos y le invitamos a que no se despegue. Sigamos aquí con la Hora del Gozo.

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0: Año 7. Qué difícil es a veces entablar contacto con la gente. Desde hace días está viniendo a la iglesia una mujer. Tendrá unos 30 o 35 años. Viene todas las tardes. Llega y se encamina derechamente a esa vieja imagen que tenemos a un costado de la iglesia, la Virgen del Carmen. Le enciende una vela y se hinca a rezar. Se pasa un largo rato así, rezando, no sé cómo decirlo, fervorosamente. No, no es la palabra. Intensamente, con los dientes apretados y la mirada clavada en la imagen. Se ve que le pide algo a la Virgen, algo que para ella es tremendamente importante, y quiere obligar a la Virgen a que se lo conceda. Yo creo que si pudiera, sacudiría a la Virgen, la amarrearía para obligarla a escuchar su plegaria. Yo la observo desde lejos. Pobre mujer, pienso. Debe estar sucediéndole algo muy grave. Debe estar sufriendo mucho. Quizá necesite ayuda, un consejo, amistad. Si yo pudiera saber lo que le pasa, acercarme a ella, pero no sé cómo. Llega y sin mirar a nadie, va derecho donde la imagen. Enciende su vela, se hinca, se concentra en su plegaria. Termina y lo mismo, se persigna y se va. Hoy me puse a la salida, bien a la vista. La saludé. Buenos días, señora. A ver si ella hablaba, a ver si lograba entablar conversación con ella. Nada. Me contestó sin mirarme con un seco...
1: Buenos días.
0: Y se fue, como diciéndome, usted no se meta. La cosa es entre la Virgen y yo.

0: Junio 12. Hoy terminamos por fin de pintar la iglesia. La verdad es que la pobre necesitaba una buena mano de pintura. Y de paso la estamos renovando un poquito. Había demasiadas imágenes en las paredes.
1: Por ejemplo, ¿no te parece, Vicente, que esa imagen de yeso de la Virgen del Carmen es muy fea, de muy mal gusto?
2: Sí, Daniel. Son esas imágenes que se hacían antes. Esas vírgenes de mirada bobalicona con los ojos alzados al cielo. Y mira ese manto con orlas doradas y celestes. Va mejor para una torta de confitería que para la Virgen María.
1: Oye, ¿y aquella talla de madera que te regalaron el año pasado?
2: Ay, ¿sabes qué es una buena idea? Está mucho mejor la Virgen ahí.
1: Por lo menos parece un ser humano.
0: Y quitamos la vieja imagen de yeso y pusimos en su lugar la talla de madera. Hermosa, sobria. Todos en el consejo parroquial estuvieron de acuerdo. Todos quedamos muy contentos con el cambio. Junio 13. Bueno, todos no. Esta tarde llegó la señora de las plegarias. Dio unos pasos y se paró en seco, como si le faltara algo, como si le hubieran robado algo. Buscó por las otras paredes. Nada. Nerviosa, se encaró conmigo.
3: Padre, ¿y la Virgen?
0: Buah, por lo menos habló, pensé. Aunque sea para protestar. Se rompió el silencio, por fin.
3: ¿Y la Virgen del Carmen?
2: Bueno, señora, hemos cambiado la imagen, pero ahí está la Virgen.
3: No, pero esa no. Yo digo la Virgen del Carmen.
2: Pero, señora, Virgen hay una sola y es siempre la misma. Que la llamemos del Carmen o de Lourdes, o lo que sea, siempre es la Virgen. Y ahí la tiene.
3: No me entiende, padre. Yo digo la Virgen del Carmen, la que estaba ahí. ¿Dónde está?
2: Señora, ya le estoy explicando que esa imagen la hemos cambiado por esta otra. Pero tanto da.
3: Tanto da, no. ¿Cómo tanto da? Ahora que a lo mejor estaba por resultarme, ahora que seguramente ya la tenía casi convencida, usted va y me la saca. No me pueden hacer eso. Es no tener compasión. Primero, cuando me pasó la desgracia, me pasé meses yendo a Fátima. Hasta que una vecina me dijo, para el problema que usted tiene, la Virgen de Fátima no sirve tanto. Mejor pruebe con la Virgen del Carmen. Y entonces empecé a venir acá. Y ahora usted va y me la saca.
0: Me quedé mirándola sin saber si reírme o enojarme.

0: cuántas cosas hubiera querido decirle. Me hizo acordar de aquella conversación que oí una vez en el mercado entre dos mujeres devotas.
1: Ah, yo voy siempre a Guadalupe. Ah, sí, yo soy de la Virgen de Guadalupe.
2: Sí, dicen que es buena también. Pero para mí ninguna como la del Pilar.
1: Por favor, señora, no va a comparar.
0: Y se peleaban por cuál de las dos era mejor. Hay una señora en la parroquia que es más amplia.
2: Yo por las dudas les rezo a todas. Trato de estar bien con todas. Nunca se puede saber.
0: ¿Qué religión supersticiosa y mágica es esta, donde las distintas imágenes y apariciones de la Virgen, donde los distintos nombres que la piedad popular le ha ido dando a la Virgen, se han convertido en vírgenes diferentes entre sí? Diferentes y hasta rivales, cada una con sus devotos y sus partidarios.
1: Yo soy de la Virgen de los Remedios.
2: Ah, no. Yo soy de la Virgen de los Desamparados.
0: Como si no fueran todas la misma Virgen María, donde a cada virgen se le atribuyen virtudes propias y milagros exclusivos.
1: Padre, para conseguir novio, ¿cuál es mejor? ¿La Virgen de la Merced o la Virgen del Rosario?
2: ¿Y para ganar a la lotería?
0: Una vez en ese barrio de latas que hay cerca de la parroquia, cayó un rayo y se quemó un rancho. Y el comentario de una vecina fue:
1: ah, si hubieran tenido a la Virgen del Perpetuo Socorro. Yo, en noches de tormenta, siempre la pongo con una palmatoria encendida contra los rayos.
0: La Virgen para rayos. Y cuando el menor de los Peña fue a nadar al arroyo y lo sacaron casi ahogado.
2: Eso porque no llevaba la medalla de la Virgen de los Milagros.
0: La Virgen salvavidas, la Virgen flotador. Y tal oración a tal Virgen para sanar el empacho de las criaturas. Y tal conjuro a tal otra Virgen para ahuyentar el mal de ojo. Y tal otro para curar un flemón.
1: Ah, sí, es santo remedio. Pero si se reza con las ventanas abiertas mirando al norte y después de lavar bien el flemón con agua bendita. Si no, no.
0: Hemos convertido algo tan hermoso como el culto a la Virgen en una especie de magia. Y si no, que lo diga Ibarra, ese vecino que un día en la fonda me expuso su credo particular.
3: Vea, padre, en confianza. Yo en la religión no creo. Eso de ir a misa y confesarse y que Jesús es el Hijo de Dios y que resucitó y todo eso, no. Pero en la Virgen de Guadalupe, ahí sí, en eso sí creo.
4: Ah, sí.
3: ¿Y sabe por qué? Mi hermano había arrendado su casita, lo único que tiene, a un inquilino muy malo y muy sinvergüenza que ni le pagaba ni se iba. Hasta que mi cuñada, ya sin saber qué hacer, fue a la fiesta de la Virgen de Guadalupe y le puso dos velas. Y justo a los dos días, al inquilino le dio un ataque al corazón y se murió. Entonces, como para no creer, ¿no le parece?
0: Sí, hemos convertido a María en una serie de ídolos, de imágenes paganas. Pero, ¿cómo le decía todo eso a aquella mujer que tenía delante mío y que se veía con un dolor y un sufrimiento muy grandes? ¿Cómo decirle: mire, eso suyo es magia, es superstición? No me habría entendido. Solo habría logrado herirla, ofenderla. Interiormente pedí a la Virgen que me ayudara, que me diera paciencia y amor para hablarle a aquella mujer.
5: Mire, señora, usted hasta ahora ha estado hablando a solas con la Virgen.
2: ¿Cómo a solas?
5: Sí, como en secreto, ¿no es cierto? Pero quizá ella no quiere que usted hable solo con ella. Quizá quiera que hable conmigo también, con los demás, que si tiene un dolor, una pena, la comparta con sus hermanos. Ella es madre de todos nosotros, y a las madres les gusta que los hermanos hablen entre ellos. Mire, el primer milagro que la Virgen quiere hacer con usted quizás sea este: que, gracias al cambio de imágenes, usted haya roto su silencio y se haya comunicado conmigo.
2: Sí, pero ¿qué Virgen fue la que hizo ese milagro, eh? La que estaba antes, la que usted me sacó, la del Carmen.
5: Pero, señora, no habíamos quedado en que Virgen María hay una sola.
2: No sé, pero para hacer que un marido vuelva, a mí me dijeron que la más buena es la del Carmen.
0: Para que un marido vuelva. Empecé a saber lo que le había pasado a esa mujer. Me contó su historia, a su manera, claro. Tal como ella la contaba, la culpa de todo la tenía el ingrato del marido. Pero a través de las cosas que ella decía sin darse cuenta, era posible reconstruir, adivinar la verdadera historia. Hilda, así se llama, amaba a su marido. De eso no hay duda. Lo amaba, lo adoraba. Pero es de esas que aman con un cariño tan posesivo, tan absorbente, tan celoso, tan egoísta, tan exigente, que el marido acaba por cansarse de ser amado así. Termina por sentirse asfixiado y se va. Un amor cerrado sobre sí mismo, donde los demás no existen, donde los amigos del marido, las cosas que le interesan al marido, las inquietudes del marido, no existen.
1: Yo vivía solo para lo nuestro. Y mire el pago que tuve, me dijo.
5: ¿Y no le parece, Hilda, que nadie debe vivir para una sola cosa? Usted le vino a rezar a la Virgen, ¿no es cierto? Bueno, hablemos de la Virgen. Pensemos en María. Ella no vivió para una sola cosa. Ella fue toda generosidad, toda entrega. Cuando rezaba, estoy seguro que nunca debe haber pedido nada para ella. Ni ganar a la lotería, ni curarse de los granitos. No, sino que decía: hágase tu voluntad, Señor. Que sea como tú quieras. Estoy a tu disposición. Y por eso Dios la eligió. Le pidió un sacrificio inmenso, que renunciara a todo, a su vida normal, a su tranquilidad, a su paz, para hacerse madre del Salvador de los hombres. Y ella lo aceptó con alegría, cantando un cántico de alabanza a Dios. Por eso Dios la hizo madre de su Hijo, madre de todos nosotros, por esa capacidad sin límites que tenía aquella pobre muchacha nazarena para darse a los demás. Hilda se fue sin parecer haber comprendido mucho, echando una última mirada contrariada al nicho donde había estado su Virgen del Carmen y donde ahora estaba esa otra talla, esa usurpadora, esa intrusa, que no era ni del Carmen ni de Lourdes, que no era nada. Nada más que la Virgen María a secas. Me pregunto si Hilda volverá. Si volveré a verla, lo dudo.

0: Julio 6. Volvió, sin embargo. Algo debió quedar en ella de aquella conversación, porque ha vuelto varias veces. Siempre hablar de su desgracia, de su inmensa desgracia.
1: Usted sabe lo que es quedarse sola, abandonada. Usted sabe lo que es que el hombre que una quiere la deje así. No hay desgracia más grande en el mundo.
0: ¿Está segura, Hilda?
1: ¿Segura de qué?
0: De eso, de que realmente no hay desgracia más grande en el mundo.
1: Si usted sufriera lo que yo sufro, entonces sabría.
0: Es de esas mujeres que sienten que su dolor es el único, y es inútil que intente hablarle de otros que también sufren, y seguramente desgracias más grandes que la suya. Ni me escucha. Vuelve siempre a su tema, a su obsesión.
1: El médico me dice que trate de salir, de distraerme, pero salir sola. ¿Qué placer puedo encontrar en salir sola? No, yo prefiero quedarme en casa, esperándolo. Por si algún día mi Virgen del Carmen se compadece y me lo devuelve.
0: Vive así, como encerrada en su caparazón, pensando solo en su propia desgracia. Y no comprende que mientras siga siendo así, mientras no cambie, nunca podrá recobrar el amor de su marido. Y que, aun cuando él volviese, si ella no cambia, de nada serviría. Él se hartaría y acabaría por abandonarla otra vez. Y que si apareciera otro hombre en su vida, alguien que se fijara en ella, también lo perdería, justamente por esa avidez de retenerlo atado a ella.
1: Por eso yo le pido una sola cosa a la Virgen, que me lo traiga.
0: Pues ¿sabe lo que usted debería pedirle a la Virgen? Que le ayude a olvidarse un poco de su desgracia, a salir de sí misma, a pensar en los demás, a ocuparse de los demás.
1: Ah, sí, olvidar. Se dice fácil. ¿Cómo olvidar?
0: Es inútil. Ahora me explico por qué cuando venía a rezar a su Virgen del Carmen, entraba y salía así, ensimismada, sin mirar a nadie, sin ver en torno suyo, sin comunicarse con nadie. Pero hoy pasó algo que, quieras que no, la sacó de su permanente soliloquio.
1: Y yo, tonta de mí, me esmeraba por guisarle los platos que a él le gustaban. Y yo jamás salía con ninguna amiga. Yo siempre en casa, esperándolo, viviendo para él.
0: Perdón, ¿no oye voces allá afuera?
1: ¿Eh?
0: Sí, algo está pasando.
1: Bueno, como le estaba diciendo, padre, él en cambio siempre con su dichosa cooperativa, con sus reuniones, con sus asambleas.
0: Pero esas voces ahí afuera.
1: Me acuerdo que un día, fue horrible.
2: ¡Vicente!
0: Sí, ¿qué hay? Adelante, Daniel, pasa.
2: Perdón si interrumpo, pero en el laterío, por el lado de las canteras, hay un incendio. Se están incendiando varios ranchos.
0: ¡Caramba! Y con el viento que hace, y esos ranchos de paja.
2: Parece que hay un chiquillo con quemaduras serias.
0: Vamos todos para allá ahora mismo.
1: Bueno, padre, veo que está ocupado. Volveré otro día a seguirle contando.
0: No, no, ¿cómo se va a ir, Hilda? Venga con nosotros. ¿No dijo que sabía primeros auxilios? ¡Ayude, sirva para algo!

0: Estuvimos hasta no sé qué hora de la noche ayudando a los bomberos a combatir el fuego, auxiliando a los accidentados, llevando gente al hospital y a la policlínica, ubicando en los otros ranchos a los que habían quedado sin techo. Cuando volvíamos todos ennegrecidos por el humo, Hilda me hizo un comentario.
1: Yo nunca había estado en un laterío. Yo no sabía que había gente viviendo en esas condiciones.
0: Y no sé si fue por el cansancio que tenía o porque quise ser duro a propósito para sacudirla. Pero le repliqué.
2: No sabía. ¿Y qué puede saber usted de los demás si vive solo para sí misma?
0: Noviembre 24. Después de aquella noche del incendio, Hilda ha ido cambiando poco a poco. Ha empezado a venir a ayudar a la policlínica.
1: Me hace bien. Me ayuda a olvidarme un poco de lo mío.
0: Ya no habla tanto de su desgracia. Ha empezado a interesarse un poco por los demás. Se ha encariñado con Pepe, aquel chiquillo que sufrió quemaduras cuando el incendio. Lo visita, le hace las curaciones. Es curioso. El niño también se ha encariñado con ella. Le tiene una confianza especial y solo por ella se deja curar. Y hoy la encontré en la iglesia, rezando a la Virgen. A la Virgen. Ya no le importaba qué virgen era.
1: Estuve rezando por Pepe, para que no quede inválido, para que pueda volver a caminar.
0: Debe ser la primera vez que no rezaba por ella misma, por la vuelta de su marido, sino por los demás, por Pepe. No sé si alguna vez Hilda recobrará a su marido, lo que por otra parte ya no la obsesiona tanto, pero creo que está empezando poco a poco a descubrir a la verdadera Virgen María, aquella muchacha nazarena que cuando rezaba, nunca pedía nada para ella misma.

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0: El reloj más antiguo de América, ubicado en la torre de la Catedral de Comayagua, te proporciona la hora. Son las 12 del mediodía, como los 12 discípulos.
1: El ángel del Señor anunció a María.
2: Y concibió por obra y gracia del Espíritu Santo.
1: He aquí la esclava del Señor.
2: Hágase en mí según tu palabra.
1: Y el Verbo se hizo carne.
2: Y habitó entre nosotros.
3: Creo en un solo Dios, Padre Todopoderoso, Creador del cielo y de la tierra, de todo lo visible y lo invisible. Creo en un solo Señor Jesucristo, Hijo único de Dios, nacido del Padre antes de todos los siglos. 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

0: Señor Jesús y Madre Santísima, gracias por mi vida, mi familia y mi trabajo. Reconozco que he fallado y te pido perdón. Enséñame.
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2: ¿Quieres alcanzar el éxito? Te comparto estos bonitos secretos. Sé esclavo de los libros hoy, para que no seas esclavo de los hombres mañana. Si no tienes tiempo hoy para abrir un libro, mucho menos lo tendrás mañana para abrir un negocio. Cuando tu conocimiento crece, la oportunidad aparece. No le pidas a Dios un buen trabajo, pídele mejor ser dueño de tu propia empresa. Dios te quiere humilde de corazón, mas no del bolsillo. Comienza hoy en lo pequeño, pero piensa en grande. Procura hablar más de tus bendiciones que de tus bendiciones que de tus problemas. Comienza a agradecer más.

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3: Hola, bendiciones para todos. Esta canción la escribí para animarte a ti, que por una o muchas razones estás pasando por una prueba o tribulación. Yo te repito las palabras del Evangelio de San Mateo en el capítulo 28, versículo 20. Jesús dijo: "Yo estoy con ustedes todos los días hasta el fin del mundo". Así que levántate en el nombre de Jesús.

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Oración para los esposos. Señor, haz de nuestro hogar un sitio de tu amor. Que no haya injuria porque tú nos das comprensión. Que no haya amargura porque tú nos bendices. Que no haya egoísmo porque tú nos alientas. Que no haya rencor porque tú nos das el perdón. Que no haya abandono porque tú estás con nosotros. Que sepamos marchar hacia ti en nuestro diario vivir. Que cada mañana amanezca un día más de entrega y sacrificio. Que cada noche nos encuentres con más amor de esposos. Haz, Señor, de nuestras vidas que quisiste

por tu camino, que nos esforcemos en el consuelo mutuo, que hagamos del amor un motivo para amarte más, que demos lo mejor de nosotros para ser felices en el hogar, que cuando amanezca el gran día de ir a tu encuentro, nos concedas el hallarnos unidos para siempre en ti. Amén. Sagrado

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1: Nunca vuelvas a acercarte a quien intentó destruir tu carácter, sea por dinero, por celos o por una relación. La Biblia enseña: por sus frutos conocerás el árbol. Recuerda, una serpiente puede mudar de piel, pero nunca deja de ser serpiente. En el desierto de la vida, Dios nos revela tres verdades. ¿Quién es tu verdadero amigo? ¿Quién eres tú en medio de la prueba? ¿Y quién es el Dios que jamás te abandona? Mantente despierto.
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1: Jesús.
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3: Hoy en día son muchos los jóvenes que andan sin luz y sin esperanza. Pero yo te digo, joven alerta, que Cristo está a la puerta. No te dejes engañar, que el enemigo te quiere derrotar y solo Jesucristo te puede salvar.

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El reloj más antiguo de América, ubicado en la torre de la Catedral de Comayagua, te proporciona la hora. Son las 3 de la tarde, como las tres divinas personas de las...

Del Padre, del Hijo y del Espíritu Santo. Amén. Expiraste, Jesús, pero la fuente de vida brotó para las almas. El mar de la misericordia se abrió para el mundo entero. Oh fuente de vida,

corazón de Jesús como una fuente de misericordia para nosotros. En ti confío. Padre nuestro que estás en el cielo, santificado sea tu nombre. Venga a nosotros tu reino. Hágase tu voluntad en la tierra como en el cielo. Danos hoy nuestro pan de cada día. Perdona nuestras ofensas, como también nosotros perdonamos a los que nos ofenden. No nos dejes caer en la tentación y líbranos del mal. Amén. Dios te salve María, llena eres de gracia, el Señor es contigo, bendita tú eres entre todas las mujeres, y bendito es el fruto de tu vientre, Jesús. Santa María, Madre de Dios, ruega por nosotros pecadores, ahora y en la hora de nuestra muerte. Amén. Creo en Dios, Padre Todopoderoso, Creador del cielo y de la tierra. Creo en Jesucristo, su único Hijo nuestro Señor, que fue concebido por obra y gracia del Espíritu Santo. Nació de Santa María Virgen, padeció bajo el poder de Poncio Pilato, fue crucificado, muerto y sepultado, descendió a los infiernos, al tercer día resucitó de entre los muertos, subió a los cielos y está sentado a la derecha de Dios Padre Todopoderoso. Desde allí ha de venir a juzgar a vivos y muertos. Creo en el Espíritu Santo, la Santa Iglesia Católica, la comunión de los santos, el perdón de los pecados, la resurrección de la carne y la vida eterna. Amén.

Oh Dios eterno, en quien la misericordia es infinita y el tesoro de compasión inagotable, vuelve a nosotros tu mirada bondadosa y aumenta tu misericordia en nosotros para que en momentos difíciles no nos desesperemos ni nos desalentemos, sino que con gran confianza nos sometamos a tu santa voluntad, que es el amor y la misericordia misma. Amén.

Del Padre, del Hijo y del Espíritu Santo. Amén. Expiraste, Jesús, pero la fuente de vida brotó para las almas. El mar de la misericordia se abrió para el mundo entero. Oh fuente de vida, insondable misericordia divina.

corazón de Jesús como una fuente de misericordia para nosotros, en ti confío. Padre nuestro que estás en el cielo, santificado sea tu nombre. Venga a nosotros tu reino. Hágase tu voluntad en la tierra como en el cielo. Danos hoy nuestro pan de cada día. Perdona nuestras ofensas, como también nosotros perdonamos a los que nos ofenden. No nos dejes caer en la tentación y líbranos del mal. Amén. Dios te salve María, llena eres de gracia, el Señor es contigo, bendita tú eres entre todas las mujeres, y bendito es el fruto de tu vientre, Jesús. Santa María, Madre de Dios, ruega por nosotros pecadores, ahora y en la hora de nuestra muerte. Amén. Creo en Dios, Padre Todopoderoso, Creador del cielo y de la tierra. Creo en Jesucristo, su único Hijo nuestro Señor, que fue concebido por obra y gracia del Espíritu Santo. Nació de Santa María Virgen, padeció bajo el poder de Poncio Pilato, fue crucificado, muerto y sepultado, descendió a los infiernos, al tercer día resucitó de entre los muertos, subió a los cielos y está sentado a la derecha de Dios Padre Todopoderoso. Desde allí ha de venir a juzgar a vivos y muertos. Creo en el Espíritu Santo, la Santa Iglesia Católica, la comunión de los santos, el perdón de los pecados, la resurrección de la carne y la vida eterna. Amén.

0: Oh Dios eterno, en quien la misericordia es infinita y el tesoro de compasión inagotable, vuelve a nosotros tu mirada bondadosa y aumenta tu misericordia en nosotros para que en momentos difíciles no nos desesperemos ni nos desalentemos, sino que con gran confianza nos sometamos a tu santa voluntad, que es el amor y la misericordia misma. Amén.
1: El 27 de junio se celebra la fiesta de Nuestra Señora del Perpetuo Socorro, patrona de los padres redentoristas y cuyo icono original está en el altar mayor de la iglesia de San Alfonso. Esta imagen recuerda el cuidado de la Virgen por Jesús, desde su concepción hasta su muerte, y que hoy sigue protegiendo a sus hijos que acuden a ella. Se dice que en el siglo XV, un comerciante adinerado del mar Mediterráneo tenía la pintura del Perpetuo Socorro, aunque se desconoce el cómo llegó a sus manos. Para proteger el cuadro de ser destruido, decidió llevarlo a Italia, y en la travesía se desató una terrible tormenta. El comerciante tomó el cuadro en alto, pidió socorro y el mar se calmó. Estando ya en Roma, él tenía un amigo a quien le mostró el cuadro y le dijo que un día el mundo entero rendiría homenaje a Nuestra Señora del Perpetuo Socorro. Después de un tiempo, el mercader enfermó y antes de morir le hizo prometer a su amigo que colocaría la pintura en una iglesia ilustre. Sin embargo, la esposa del amigo se encariñó con la pintura y este no realizó su promesa. Nuestra Señora se le apareció al hombre en varias ocasiones, pidiéndole cumpliera, pero al no querer disgustar a su mujer, enfermó y murió. Más adelante, la Virgen habló con la hija de 6 años y le dio el mismo mensaje de que deseaba que el cuadro fuera puesto en una iglesia. La pequeña fue y se lo contó a su madre. La mamá se asustó y a una vecina que se burló de lo ocurrido le vinieron unos dolores tan fuertes que solo se alivió cuando invocó arrepentida la ayuda de la Virgen y tocó el cuadro. Nuestra Señora se volvió a aparecer a la niña y le dijo que la pintura debía ser puesta en la iglesia de San Mateo, que quedaba entre las basílicas Santa María la Mayor y San Juan de Letrán. Finalmente así se hizo y se obraron grandes milagros. Siglos después, Napoleón destruyó muchas iglesias, entre ellas la de San Mateo. Pero un padre agustino logró llevarse secretamente el cuadro y más adelante fue colocado en una capilla agustiniana en Posterula. Los redentoristas construyeron la iglesia de San Alfonso sobre las ruinas de la iglesia de San Mateo y en sus investigaciones descubrieron que antes ahí estaba el milagroso cuadro del Perpetuo Socorro y que lo tenían los agustinos. Gracias a un sacerdote jesuita, conocieron el deseo de la Virgen de ser honrada en ese lugar. Es así que el superior de los redentoristas solicitó al Beato Pío IX, quien dispuso que el cuadro fuera devuelto a la iglesia entre Santa María la Mayor y San Juan de Letrán. Asimismo encargó a los redentoristas que hicieran que Nuestra Señora del Perpetuo Socorro fuera conocida. Los agustinos, una vez que supieron la historia y el deseo del pontífice, gustosos devolvieron la imagen mariana para complacer a la Virgen. Hoy en día, la devoción a Nuestra Señora del Perpetuo Socorro se ha expandido por diversos lugares, construyéndose iglesias y santuarios en su honor. Su retrato es conocido en la...
2: Hola amigas, hola amigos, les sigue saludando Walter Alberto, director de esta casa de radio, Camino a la Conversión Radio, y hablándote siempre de cultura, de nuestra hermosa capital religiosa Comayagua. Hablemos un poco siempre de religión. A nosotros también nos dicen la ciudad de los obispos y también la ciudad de los burros. Te contaré las dos historias por acá. La primera, la ciudad de los obispos, hemos tenido desde los años 1960 hasta la fecha cuatro señores obispos. El primero, Bernardino Mozzarella, cuando comenzó la diócesis de Comayagua, que incluye La Paz, el departamento de Comayagua. Bernardino Mozzarella era de origen italiano, con buen suceso, pues trabajó duro por la Iglesia Católica en Comayagua. A su deceso, subió a ese estrado Monseñor Geraldo Scarpone, que era de origen norteamericano, también muy importante trabajo en la iglesia y en la diócesis. Luego de partir a la casa del padre, Geraldo Scarpone, llegó a sucederlo Roberto Camilleri, que era de origen maltés, desde el año 2004 hasta su deceso el 17 de octubre del año 2023. Y desde la fecha, hacia los corrientes, está actualmente siendo obispo Monseñor Ángel Falzón, también de origen maltés. La iglesia ha crecido enormemente en la diócesis. Actualmente poseemos, para los años 2025, 43 parroquias, una cantidad importante de iglesias que tienen presencia parroquial. Ahora, tú también lo sabes. Ahora, ¿por qué la ciudad de los burros? A un costado de la catedral, el medio de transporte antiguo eran los burros. Y a un costado de catedral, en el edificio del obispado, había, si se quiere, una gran viga de madera, donde ahí ataban al cordel del pescuezo de los burros a esta viga, mientras hacían los mandados y los movimientos en la ciudad. Entonces era típico llegar a Comayagua y ver en su entrada principal que habían muchos burritos. Nada que ver con la inteligencia. Si tú no lo sabías, los burros o los jumentos, como es el nombre más correcto, son más bien animales muy inteligentes. Entre los caballos, las vacas, los burros son los más inteligentes. Así que cuando te refieras a los burros y a Comayagua, ahora sabrás que no es por inteligencia, sino es por cómo pues se movilizaban los primeros comayagüenses. Yo soy Walter Alberto. Este es Camino a la Conversión Radio, desde Comayagua, Honduras. Ahora, tú también lo sabes. Hola amigas, hola hermanos, hola hermanas. ¿Qué tal? ¿Cómo están? Les saluda como siempre Walter Alberto, director de esta bella casa de radio, Camino a la Conversión Online. ¿Qué tal? ¿Les gusta nuestra programación? Espero que la disfruten las 24 horas del día y en cualquier lugar del mundo. Hoy vamos, como siempre, a compartir mensajes de conversión. A veces nosotros estamos atados, y las ataduras a veces no son cadenas ni lazos, son ataduras mentales. Cuenta una historia egipcia que por el desierto, pues un gran señor de Oriente se disponía a emprender la marcha. Le dijo a su criado que pues llevara los camellos. Caminaron por el desierto. Al llegar allá, la noche, ya cansados, pues acamparon a la sombra de una palmera en un oasis. Le dijo el criado a su jefe: mire, le dice, que son 10 camellos, pero solo hay 9 lazos. ¿Cómo hago? Le dijo: amarra a los 9 y haz que el último te observe, vea la acción que estás haciendo. ¿Para qué? Le dijo: hazlo y luego te digo lo que procede. Sin entender, el mozo hizo aquello. Amarró a la palmera a los 9 camellos y el último, pues, solo miraba. ¿Qué hago ahora? Le dijo. Le dijo la simulación que lo estás atando. Se quedó viendo a sí mismo y dijo: ha quedado loco mentalmente. Le dijo: no, sé lo que estás pensando. Si tú lo haces, le dice, ese camello creerá que al igual que los otros está atado. Sin entenderlo, en obediencia lo hizo. A la mañana siguiente era tiempo de partir. Vino el criado y soltó a los 9 camellos y comenzaron la caravana. Habían avanzado unos 10, 20 metros y observó con asombro que el último camello, aquel que no tenía soga,
3: no se movía. Y le dijo: patrón, aquel camello no avanza. ¿Por qué? Ah, le dijo, es porque él cree que está atado. Se volvió a reír para sí, le dijo: no te rías, sé lo que estás pensando. Haz de nuevo como si lo estuvieras desatando. Y verás, le dice, cómo sigue la caravana. Así lo hizo. Y asombrosamente, luego que lo soltó, así, haciendo la simulación, el camello continuó la caravana. Entonces le dijo el patrón al mozo: así somos, le dice, los seres humanos. Muchos creemos que estamos atados, pero en verdad, le dice, nuestra atadura es mental, es emocional. ¿Cuántas veces te ha pasado a ti que te has atado a un amor? ¿Cuántas veces te ha pasado que te has atado a algo material y no te permite avanzar? Estás allí, al pie de la palmera. Tal vez no aguante frío ni sol, pero estás aguantando emociones, dificultades, a veces hasta malos tratos. Hoy es un muy buen día para darte cuenta que si tienes que depender de algo, que sea de Dios. Dice la hermana Glenda en uno de esos cánticos bellos: si conocieras el amor que Dios te tiene, no tendrías que mendigar ningún amor, porque solo el amor de Dios basta. Así es que estamos todos cordialmente invitados a hacer de nuestra vida una libertad, sin confundirla con el libertinaje, pero tampoco cayendo a la atadura ni a la cadena. Viene también a mi mente el recuerdo cuando allá en el Brasil llegó desde España la Carta de Libertad para los Esclavos y se escribió un ejido en todas las fincas y poblados donde habían esclavos, donde decía: la esclavitud es abolida por orden del rey. Pasaron los meses y ningún esclavo se iba. Asombrado el rey dijo: bueno, ¿y por qué no hacen caso si son libres? Uno de ellos le dijo: ¿sabe qué pasa, mi rey? Que ellos no saben leer. Ah, dijo, es cierto, como habían sido esclavos. Entonces vayan a cada una de las fincas y los poblados y les dicen de viva voz que son libres, que yo lo digo como rey. Así lo hicieron, pero después de varios meses nadie también tomaba la libertad. Dijo: ¿y ahora qué pasa? Volvió a decirle este que había dicho lo anterior, que no sabían leer, es que ahora le dijo: no se la creen, que son libres. Entonces le dijo el rey: hay esclavitudes, dijo, que no solo son por no saber leer, sino por no querer saber que somos libres. Entonces, si relacionamos las dos metáforas, tienen mucho que ver. Nos llevan a la libertad y al romper cadenas. Hoy es un buen día para hacerlo. Aprendamos de esto y llevemos nuestro día rumbo a la conversión. Yo te agradezco por estar escuchando esta radio, por estar con nosotros las 24 horas del día, desde Comayagua, Honduras. Yo soy Walter Alberto y esto es Camino a la Conversión Radio. Hasta la próxima.
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El reloj más antiguo de América, ubicado en la torre de la Catedral de Comayagua, te proporciona la hora. Son las 4 de la tarde, como los cuatro evangelistas que nos anuncian la puerta.

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0: instrumento de tu paz. Donde haya odio, lleve yo tu amor. Donde haya oscuridad, tu luz. Donde haya duda, fe en ti. Hazme un instrumento de tu paz, que lleve tu esperanza por doquier. Donde haya injuria, tu perdón. Donde haya pena, tu gozo. Maestro, ayúdame a nunca buscar, a no ser consolado, sino consolar. A no ser entendido, sino entender. A no ser amado, sino amar. Hazme un instrumento de tu paz. Es perdonando que nos das perdón. Es dando a todos como tú nos das. Muriendo en ti es que volvemos a nacer.
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Son las 5 de la tarde. Como las 5 llagas de Cristo.

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nuestra diócesis, por la salud de todos los enfermos, por el cese de la violencia en Honduras, por las vocaciones a la vida sacerdotal y religiosa, por el respeto de la vida humana. Oremos por el respeto y la protección de la vida humana en todas sus etapas, reconociéndola como un don de Dios. Acción de gracias al Divino Niño, primer día de la novena, por favores recibidos. Por la salud de Daisy Amaya, segundo día de la novena. Petición especial al Sagrado Corazón de Jesús, cuarto día de la novena, ofrece Florentina Hernández. Acción de gracias a Dios por la intercesión de Santa Ana, séptimo día de la novena, ofrece familia Pacheco Cerrato. Acción de gracias a Jesús sacramentado, último día de la novena, ofrece una madre de familia. Acción de gracias a Dios por la intercesión de la Virgen del Carmen, por favores recibidos, último día de la novena, ofrece una madre de familia. Acción de gracias a Dios por la intercesión de la Virgen del Carmen, por favores recibidos, último día de la novena, ofrece Lourdes Almendares. Acción de gracias a Dios por la intercesión de la Virgen María Auxiliadora. Acción de gracias a Jesús sacramentado. Petición especial a Jesús de la Divina Misericordia por la salud de Luna Montserrat, Dylan Yair y Marta Socorro Boquín. Acción de gracias a Jesús de la Divina Misericordia por favores recibidos, ofrece Milagro de Savillón. Acción de gracias a Dios por la intercesión de San Damián por favores recibidos. Acción de gracias a Dios por la salud y bienestar de Avery Bográn Franco y la familia Bográn Franco. También rogamos por el eterno descanso de los difuntos, Monseñor Roberto Camilleri, Carmen Alicia Ortiz Recarte, segundo día de novenario, Marta Xiomara Rodríguez Castellanos, segundo día de novenario, cumple 3 meses de fallecida, ofrece su familia. Rómulo Machado, segundo día de novenario, ofrece Ernestina Machado. Blas Silva, segundo día de novenario, aniversario de fallecido, ofrece Cirila Silva. Felipe Cano, segundo día de novenario, cumple 1 año de fallecido, ofrece Juan Hernández. Juan Ramón Fonseca Recarte, tercer día de novenario, ofrece su hermano Gerardo Antonio Fonseca Aguilar y demás familiares. Carmen Alicia Ortiz Funes, tercer día de novenario, cumple 6 meses de fallecida, ofrecen sus hijos. Adán Zavala Canales, tercer día de novenario. Rubén Zavala Canales, tercer día de novenario. Alex Antonio Zavala del Cid, tercer día de novenario, ofrece Neptalia del Cid Bautista. Hilda Castañeda Donaire, cuarto día de novenario. Sebastián Medina Aguilar, cuarto día de novenario. Neri Edilberto Medina Castañeda, cuarto día de novenario. Leiby Sadí Euseda Marcía, cuarto día de novenario, aniversario de fallecido, ofrece su madre Rebeca Marcía Machado. Aarón Galeano, cuarto día de novenario, ofrece su abuela. Carmen Alicia Ortiz, cuarto día de novenario, ofrece su hermana. Marta Aguilera, cuarto día de novenario, ofrece Enriqueta Aguirre. Suyapa Geraldina Flores Maldonado, cuarto día de novenario, cumple 1 año de fallecida, ofrece su familia.
Salvador y Nestrosa Donaire, cuarto día de novenario, aniversario de fallecido, ofrece su madre, Telma Sagrario Donaire. Nelson Joel García Gutiérrez, cuarto día de novenario, ofrece su hermana Dilma Suyapa García. María Águeda Anariba Velázquez, cuarto día de novenario, ofrece su familia. Jorge Luis Cruz Castellano, quinto día de novenario. María Josefa Morales Madrid, quinto día de novenario. Ángel Augusto Donaire Fonseca, quinto día de novenario. Roberto Márquez, quinto día de novenario, cumple 9 meses de fallecido, ofrece su esposa e hijos. Encarnación Domínguez Escobar, quinto día de novenario, ofrece familia Bardales Reyes. Consuelo Medina Aguilar, sexto día de novenario, aniversario de fallecida, ofrece su familia. Eva Aurora Doblado García, séptimo día de novenario. José Arnaldo Benítez Benítez, octavo día de novenario, ofrece su esposa e hijos. Joaquín Arias, octavo día de novenario, aniversario de fallecido, ofrece su hermana Albertina Arias. Marco Antonio Hernández García, octavo día de novenario, aniversario de fallecido, ofrece su madre y demás familiares. Por los difuntos de la familia Osorto Mejía, fin de novenario. Por las ánimas del purgatorio, especialmente por las que no tienen quien ruegue a Dios por ellas, fin de novenario. Octavio Aguiluz Flores, fin de novenario, ofrece su esposa Edelmira Anariba. Santos Fernández, fin de novenario, aniversario de fallecido, ofrece Paulo Fernández. Por las difuntas de la cofradía de la Virgen del Carmen, fin de novenario. José Martínez, fin de novenario, ofrece su hermana Isabel Discua. Ángela Durón, fin de novenario, ofrece su hija Concepción Mesa. José Daniel Hernández, fin de novenario, aniversario de fallecido, ofrece María García. Nemesio Ramírez Canales, fin de novenario, cumple 6 meses de fallecido, ofrece su esposa Virginia Bonilla. José Edgardo Salgado Velázquez, quien estaría de cumpleaños, ofrecen sus padres y demás familiares. Plinio Rodríguez Tinoco, quien estaría de cumpleaños. Tina Aguilar, quien estaría de cumpleaños. Rafael Díaz, Erlinda López, Luis Díaz, Blanca Argueta, Víctor López, Jimmy Josué Flores, cumple 91 meses de fallecido, ofrece su padre. Betty, ofrece su familia.

0: En el nombre del Padre, y del Hijo, y del Espíritu Santo.
1: Amén.
0: El Señor esté con ustedes.
1: Y con tu espíritu.
0: Pidámosle a Dios perdón de nuestros pecados, para que celebremos dignamente estos sagrados misterios. Tú que has venido a buscar al que estaba perdido, Señor, ten piedad.
1: Señor, ten piedad.
0: Tú que has querido dar la vida en rescate por todos, Cristo, ten piedad.
1: Cristo, ten piedad.
0: Tú que reúnes a tus hijos dispersos, Señor, ten piedad.
2: Señor, ten piedad.
0: Dios Todopoderoso, tenga misericordia de nosotros, perdone nuestros pecados y nos lleve a la vida eterna.
1: Amén.
0: Oremos. Sé propicio, Señor, con tus siervos. Y multiplica bondadoso sobre ellos los dones de tu gracia, para que fervorosos en la fe, la esperanza y la caridad, perseveren siempre fieles en el cumplimiento de tus mandatos. Por nuestro Señor Jesucristo, tu Hijo, que vive y reina contigo en la unidad del Espíritu Santo y de Dios, por los siglos de los siglos.
1: Amén.
0: Los siglos de los siglos.

0: familia, y los traeré a Sion. Les daré pastores según mi corazón, que los apaciente con sabiduría y prudencia. Después, cuando ustedes se hayan multiplicado y ya hayan prosperado en el país, palabra del Señor, ya no habrá necesidad de involucrar el arca de la alianza del Señor, pues ya no pasarán en ella, ni se acordarán de ella, ni le echarán de menos, ni se les ocurrirá hacer otra. En aquel tiempo llamarán a Jerusalén el trono del Señor. Acudirán a ella todos los pueblos en el nombre del Señor, y ya no seguirán la maldad de sus corazones obstinados. Palabra de Dios.
1: Te alabamos, Señor.
2: El Señor es nuestro pastor.
1: El Señor es nuestro pastor.
2: Escuchen, pueblos, la palabra del Señor y anúncienla aún en las islas más remotas. El Señor dispersó a Israel, lo reunirá y lo cuidará como el pastor a su rebaño.
1: El Señor es nuestro pastor.
2: Porque el Señor redimió a Jacob y lo rescató de las manos del poderoso. Ellos vendrán para aclamarlo al monte Sión y correrán hacia los bienes del Señor.
1: El Señor es nuestro pastor.
2: Entonces se alegrarán las jóvenes danzando, se sentirán felices jóvenes y viejos, porque yo convertiré su tristeza en alegría y lo llenaré de gozo y aliviaré sus penas.
1: El Señor es nuestro pastor.

Dichosos los que cumplen la palabra del Señor con un corazón bueno y sincero y perseveran hasta dar fruto.

0: El Señor esté con ustedes.
1: Y con tu espíritu.
0: Del Santo Evangelio según San Mateo.
1: Gloria a ti, Señor.
0: En aquel tiempo, Jesús dijo a sus discípulos: escuchen ustedes lo que significa la parábola del sembrador. A todo hombre que oye la palabra del reino y no la entiende, le llega el diablo y le arrebata lo sembrado en su corazón. Esto es lo que significan los granos que cayeron a lo largo del camino. Lo sembrado sobre terreno pedregoso significa el que oye la palabra y la acepta inmediatamente con alegría, pero como es inconstante, no le deja echar raíces y apenas le viene una tribulación o una persecución por causa de la palabra, sucumbe. Lo sembrado entre los espinos representa a aquel que oye la palabra, pero las preocupaciones de la vida y la seducción de las riquezas la sofocan y queda sin fruto. En cambio,

0: Lo sembrado en tierra buena representa a quienes oyen la palabra, la entienden y dan fruto. Unos el 100 por 1, otros el 60 y otros el 30. Palabra del Señor.
1: Gloria a ti, Señor Jesús.
0: Siéntense, hermanos. Hoy aparece en el Evangelio la explicación de la parábola del trigo y la cizaña que escuchamos el domingo reciente. Hermanos, hoy podemos profundizar en esta parábola tan bella de Jesús. Pensemos y meditemos hoy cómo en nosotros se da esta realidad de la semillita de su palabra. El Señor quiere que nosotros seamos, como meditamos el domingo reciente, quiere que seamos buen trigo. Esto significa que debemos trabajar día a día para limpiar de las malas hierbas el buen trigo, esa buena semillita que el Señor ha sembrado en tu vida y en la mía. Y las malas hierbas son, el Señor le llama cizaña, y eso significa todas las malas hierbas, que son los malos hábitos que se nos pegan muy fácil, hermanos míos. El bien nos cuesta aprenderlo, nos cuesta hacer el bien a los demás. Pero hacer el mal, qué fácil se nos pega en nuestra vida. Y eso en relación a nosotros mismos y en relación a nuestros hermanos. Por ejemplo, vamos a ver, ¿cuántos de ustedes viven una vida ordenada en sus hogares? Lo digo más claro, ¿cuántos de ustedes viven la virtud del orden en sus hogares? Voy más allá, en sus habitaciones privadas, personales. Miren, hermanos, hay habitaciones que da miedo entrar. Sus habitaciones personales. Da miedo entrar. ¿Por qué, padre? Por el desorden, por la suciedad. Hermanos míos, las virtudes y el orden es una virtud, exigen de nosotros una dedicación diaria, constante, a cuidar. ¿Quieres vivir una vida virtuosa? Bueno, cuida primero el orden en tu vida espiritual. Les pregunto a ustedes, ¿a qué hora hacen oración ustedes? ¿A qué hora? ¿A las 5 de la mañana? ¿A las 6 de la mañana? ¿O a las 7 de la mañana? ¿O a las 7 de la tarde? 8 de la tarde. ¿A qué hora? ¿Cuántas horas ustedes pasan viendo televisión? ¿Y cuántas horas pasas haciendo oración? Vamos a ver. Aquí a los varones. ¿Cuántos partidos de fútbol del mundial viste completos en el mundial que acaba de terminar? Que terminó el domingo. Dice, no, hoy no voy a misa. Es que hoy juega mi selección favorita. Hoy no voy a misa. Hoy no voy a orar. Porque es que a esa hora juega mi selección favorita. Hermanos míos, ¿cómo está dando fruto la semita que el Señor ha sembrado en tu vida, en tu corazón, que es su palabra? Frutos de buenas obras. Tu oración personal, tus obras de caridad, las virtudes que estás practicando, llámese el orden, llámese humildad, llámese responsabilidad, llámese puntualidad, llámese paciencia, la caridad, la bondad, bastan esas virtudes para que nos hagamos idea. Virtudes hay muchísimas. Yo doy esa clase en el seminario mayor, una clase tan bonita de las virtudes, y les explico a mis alumnos cada virtud, cómo se define, cómo se vive y cuáles son los pecados contra esa virtud. Ahí van los alumnos aprendiendo. Hoy Jesús nos explica esta palabra hermosa del sembrador. Hermanos míos, estemos atentos para cuidar esa plantita que ha germinado, que es el trigo, la semita del trigo que el Señor ha sembrado, que es su palabra, para que las malas hierbas, es decir, los malos hábitos, no ahoguen esa planta y produzca en nosotros abundantes frutos, frutos buenos, trigo abundante, para bien de nosotros y el bien de nuestros hermanos. Imagínense un papá que es arrecho. Es la palabra que dice el campesino. Imagínense una mamá que es arrecha. ¿Qué hace? Les infunde temor a sus hijos. No, hermanos míos. No se educa así a los hijos. Se educa con paciencia, con amor, con cariño, con dedicación. Yo les enseño a los padres de familia que aunque la falta que cometió tu hijo sea muy grave, deja que se te pase la cólera. Y cuando se te ha pasado, llámalo a tu hijo o a tu hija a conversar, a platicar en privado, y explícale lo que significa, lo que le ha sucedido, y saca una enseñanza para dársela. Y esa enseñanza buena le servirá toda su vida, toda su vida. Pero si tú le das una regañada y le dices, arrodíllese, y le pegas 10 fajazos, ¿de qué sirve eso? Le duele un rato, pero eso, lo más probable es que va a desarrollar en la vida de tu hijo, de tu hija, un resentimiento que lo va a llevar toda su vida contigo como papá o como mamá, y no te va a querer perdonar, y probablemente el día siguiente no amanezca en casa. Se te fue. Para hacerte sufrir más, se te fue. Se fue a vivir con su amigo, se fue a vivir con una amiguita, una compañera del colegio. Ahí está. La semilla de la palabra de Dios que dé frutos en tu vida, querido hermano, querida hermana. Es lo que el Señor hoy nos enseña en el Evangelio de San Mateo. Nos está explicando la parábola del trigo y de la cizaña. Que seas la buena tierra. Que seas la buena tierra, fertilizada, frondosa, buena, con la ayuda y la gracia de Dios, para que en tu vida esa semillita, la palabra, dé frutos de buenas obras, frutos de virtudes, frutos de piedad, y que puedas dar amor a tu familia, amor a tu prójimo. Ya le expliqué el domingo en la homilía. Todo se resume en el amor. Esto es lo importante. El fruto del amor lo encierra todo. Amor a los demás. Aunque estés cansadito, querido papá, tú llegas del trabajo a casa y llegas cansado, agotado, agobiado, que solo quieres cenar y luego recostarte en tu cama y te quedas dormido. Por favor, yo te lo pido, aunque te cueste, da amor a tus hijos. Tus hijos te están esperando y quieren que les dediques un momento. Quieren que estés con ellos, que les des cariño, que les des amor. Hazte niño. En psicología, a uno le enseñan eso. Cuando yo estudié psicología, me enseñaron que uno lleva dentro un niño, un niñito pequeñito. Se llama Luis, Juan, Sebastián, ese niñito. Pues hazte niño. No tengas pena de tirarte al piso y jugar un ratito con tus hijos. Hazte niño. Deja que salga ese niño y juega con tus hijos. Ellos te necesitan en esa etapa de la vida, que es la etapa de la niñez. Y si no les das ese amor en esa etapa, ya no los diste. Ya pasó la etapa. Después viene otra etapa, llámese adolescencia, llámese juventud, etcétera, etcétera. La vida está conformada de varias etapas. Me gusta, hay un tema que uno estudia en psicología, se llama psicología evolutiva. En esa clase uno estudia las distintas etapas que tiene la vida. Cómo se comporta la persona en su niñez, en su adolescencia, en su juventud, en su edad adulta, en la etapa de la vejez. Y uno estudia su comportamiento y cómo tratarle a la persona en cada etapa de la vida. Una clase que a mí me encanta esa clase. Psicología evolutiva. Pues, mis queridos hermanos y hermanas, a dar buenos frutos. Sean buen terreno, buena tierra. Que la semillita de la palabra de Dios no caiga en vano ahí en tu vida, en tu corazón. Miren ustedes, todos los días vienen aquí a misa, ¿va? y el Señor cada día siembra en tu vida su palabra. ¿Qué tal? ¿Está dando frutos? ¿Cuánto te has convertido al Señor? ¿Cuánta santidad tienes en tu vida? Viniendo aquí a la catedral todos los días a misa y comulgando, escuchando las homilías de por aquí, digamos, han pasado muchísimos sacerdotes, han pasado varios obispos. Y así será. A lo largo de la vida vendrán nuevos obispos, nuevos sacerdotes, a servirles aquí en la catedral con su ministerio sacerdotal. ¿Cuántos frutos estás dando en tu vida cristiana? ¿Estás dando el 100 por 1? ¿El 70? ¿El 50? ¿O el 30? Tú sabes. Le pedimos a nuestra Madre, la Santísima Virgen María, que nos ayude a ser tierra buena, para que en nuestra vida no caiga en vano la palabra de Dios, sino que podamos dar frutos abundantes con la vida de su gracia, para bien de nuestras almas y el bien de nuestros hermanos. Porque una persona que pone en práctica la palabra de Dios hace mucho bien a su familia y a sus hermanos en la fe. Santa María, Madre de la Iglesia, ruega por nosotros. Puestos en pie, hermanos, oremos. La palabra sembrada en nuestro corazón ahora se hace oración al Padre. Por eso respondamos a las oraciones diciendo: escúchanos, Padre.
1: Escúchanos, Padre.
2: Escuchen, pueblos, la palabra del Señor y anúncienlo aún en las islas más remotas. Él que dispersó a Israel lo reunirá. Perdón. Por quienes han sido llamados a la vida consagrada, para que nutridos por la palabra de Dios ofrezcan su vida como siervos fecundos al reino, oremos.
1: Escúchanos, Padre.
2: Por los responsables de las naciones, para que el Señor los guíe por caminos de cooperación y de paz y los ayude a buscar el bien de todos, oremos.
1: Escúchanos, Padre.
2: Por los catecúmenos, para que, guiados por la palabra y purificados en el camino de la fe, sean introducidos por los sacramentos en la vida divina, oremos.
1: Escúchanos, Padre.
2: Por nuestra comunidad, para que, como tierra buena, escuchen la palabra, la comprendan y la pongan en práctica, dando frutos según la gracia que el Señor conceda a cada uno, oremos.
1: Escúchanos, Padre.
0: Hermanos, yo creo que ustedes, pues, están al día con las redes sociales. Mañana será consagrado obispo el padre Patricio, obispo de la diócesis de Danlí, el paraíso. Oremos para que Dios le conceda a este hermano nuestro santidad, amor a ese pequeño rebaño que Dios le va a confiar a partir de mañana, como es la diócesis de Danlí. La diócesis se define en derecho canónico como una pequeña porción del pueblo de Dios encomendada al obispo de esa diócesis. Que él sea un buen pastor, imitando la vida de Cristo, buen pastor, para esos hijos suyos que a partir de mañana se convertirán en su rebaño. Que el padre Patricio, como obispo, pueda pastorear con amor, con caridad, esa porción del pueblo de Dios y los conduzca a esos hermanos en la fe hacia la casa del Padre. Oremos al Señor.
3: Escúchanos, Padre.
0: Padre, libera nuestros labios de las palabras inútiles y haz resonar en nuestro corazón tu única palabra, Jesús, tu Hijo y Señor nuestro, que vive y reina por los siglos de los siglos.
3: Amén.
0: Siéntense, hermanos.

0: Oren, hermanos, para que este sacrificio mío y de ustedes sea agradable a Dios Padre Todopoderoso.
1: El Señor reciba de tus manos este sacrificio para alabanza y gloria de su nombre, para nuestro bien y el de toda su santa iglesia.
0: Dios nuestro, que con la perfección de un único sacrificio pusiste fin a la diversidad de sacrificios de la antigua ley, recibe las ofrendas de tus fieles y santifícalas como bendijiste la ofrenda de Abel, para que aquello que cada uno te ofrece en honor de tu gloria sea de provecho para la salvación de todos. Por Jesucristo nuestro Señor.
1: Amén.
0: El Señor esté con ustedes.
1: Y con tu espíritu.
0: Levantemos el corazón.
1: Lo tenemos levantado hacia el Señor.
0: Demos gracias al Señor nuestro Dios.
1: Es justo y necesario.
0: En verdad es justo y necesario, en nuestro deber y salvación, darte gracias siempre y en todo lugar, Señor Padre Santo, Dios Todopoderoso y Eterno. Pues por medio de tu amado Hijo, no solo eres el creador del género humano, sino también el autor bondadoso de la nueva creación. Por eso, con razón te sirven todas las criaturas, con justicia te alaban todos los redimidos, y unánimes te bendicen tus santos. Con ellos también nosotros, unidos a todos los ángeles, cantamos tu gloria gozosos diciendo:

0: Santo eres en verdad, Señor, fuente de toda santidad. Por eso te pedimos que santifiques por el mismo Espíritu estos dones que hemos separado para ti, de manera que se conviertan para nosotros en el cuerpo y la sangre de Jesucristo, nuestro Señor, el cual, cuando iba a ser entregado a su pasión, voluntariamente aceptada, tomó pan. Dándote gracias, lo partió y lo dio a sus discípulos, diciendo: tomen y coman todos de él, porque esto es mi cuerpo, que será entregado por ustedes.
1: Señor mío y Dios mío.

0: Del mismo modo, acabada la cena, tomó el cáliz y dándote gracias de nuevo, lo pasó a sus discípulos diciendo: tomen y beban todos de él, porque este es el cáliz de mi sangre, sangre de la alianza nueva y eterna, que será derramada por ustedes y por muchos para el perdón de los pecados. Hagan esto en conmemoración mía.
1: Señor mío y Dios mío.

0: Así pues, Padre, al celebrar ahora el memorial de la muerte y resurrección de tu Hijo, te ofrecemos el pan de vida y el cáliz de salvación. Y te damos gracias porque nos haces dignos de servirte en tu presencia. Te pedimos humildemente que el Espíritu Santo congregue la unidad a cuantos participamos del cuerpo y la sangre de Cristo. Acuérdate, Señor, de tu Iglesia extendida por toda la tierra. Y con el Papa León, con nuestro obispo, Monseñor Ángel, y todos los pastores que cuidan de tu pueblo, llévala a su perfección por la caridad. Acuérdate también de nuestros hermanos que se durmieron en la esperanza de la resurrección. De todos los que han muerto en tu misericordia, admítelos a contemplar la luz de tu rostro. Ten misericordia de todos nosotros, y así como María, la Virgen Madre de Dios, su esposo San José, los apóstoles y cuantos vieron en tu amistad a través de los tiempos, San Juan María viene ahí, merezcamos por tu Hijo Jesucristo compartir la vida eterna y cantar tus alabanzas. Por Cristo, con Él y en Él, a ti Dios Padre Omnipotente, en la unidad del Espíritu Santo, todo honor y toda gloria, por los siglos de los siglos.
1: Amén.
0: Fieles a la recomendación del Salvador y siguiendo su divina enseñanza, nos atrevemos a decir: Padre nuestro que estás en el cielo, santificado sea tu nombre. Venga a nosotros tu reino, hágase tu voluntad en la tierra como en el cielo. Danos hoy nuestro pan de cada día, perdona nuestras ofensas, como también nosotros perdonamos a los que nos ofenden. No nos dejes caer en la tentación y líbranos del mal. Líbranos de todos los males, Señor, y concédenos la paz en nuestros días, para que, ayudados por tu misericordia, vivamos siempre libres de pecado y protegidos de toda perturbación, mientras esperamos la gloriosa venida de nuestro Salvador Jesucristo.
2: Tuyo es el reino, tuyo es el poder, tuyo es la gloria por siempre, Señor.
0: Señor Jesucristo, que dijiste a tus apóstoles: la paz les dejo, mi paz les doy. No tengas en cuenta nuestros pecados, sino la fe de tu Iglesia. Y conforme a tu palabra, concédele la paz y la unidad, tú que vives y reinas por los siglos de los siglos.
2: Amén.
0: La paz del Señor esté siempre con todos ustedes.
2: Y con tu espíritu.
0: Dense fraternalmente la paz.

0: Este es el Cordero de Dios que quita el pecado del mundo. Dichosos los invitados a la cena del Señor.
1: Señor, no soy digno de que entres en mi casa, pero una palabra tuya bastará para sanarme.

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